0: Número 2, por favor, escuche el audio de Quique.
1: ¡Saludos! ¡Saludos, bicha de Quique! Dice, porque tú vives dopada, dice. Nomás estoy Lorenza de un lado. ¡Ey, cachichurri!

0: dos.
1: ¡Perdón, perdón! Perdón a todos los que no alcancé a leer su mensaje. Les mando un besote y un abrazote, mi cachichurris. Nos vemos mañana a las 3 de la tarde. Mi querida Cielo, mi querida Rocío, mi querida Blanca Maldonado, George, Martín, Lorenzo. Les mando un besote y un abrazo. Eso. Hasta mañana. Cuídate mucho. Yo soy Ceci Elizondo, la chica grupera, y estuve con ustedes. Y adiós.
2: Y bueno, mi gente, ya se va la chica grupera, Ceci Elizondo. Ceci Elizondo. Esperamos que hayas disfrutado de la música, historias y buen ambiente. Mañana podrás escucharla de nuevo. Y recuerden, si la vida te da limones, échale chilito, sal y ponle una rola. ¡Hasta la próxima! 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
3: ¿Qué tal, amigos? Muy buenas tardes. 6:03, 28 grados la temperatura en Saltillo, 26 grados, 26. Vámonos a la información. Una tragedia ocurrió luego de que una niña de 3 años falleciera y su hermana menor resultara gravemente lesionada tras ser atropelladas por el tren la tarde de hoy. Los hechos ocurrieron en la calle Martín Enríquez cuando la madre de las pequeñas regresaba de una escuela cercana con dirección a su domicilio ubicado en la calle Omega. De acuerdo con versiones recabadas en el lugar, la mujer acostumbraba a cruzar constantemente por esa zona, atravesándose al paso del tren. Incluso aparentemente este mismo miércoles un guardia ferroviario le habría advertido del peligro. Sin embargo, esta vez la tragedia, testigos señalaron que el tren se desplazaba de sur a norte cuando la mujer intentó cruzar las vías, empujando una carriola donde viajaban las menores de 1 y 3 años. Presuntamente las ruedas de la carriola quedaron atrapadas entre los rieles y pese a los intentos desesperados por retirarla, ya no logró ponerlas a salvo. La locomotora terminó impactando la carriola y proyectando a las pequeñas varios metros y provocando una desgarradora escena frente a las personas que transitaban por el lugar. Lamentablemente, la pequeñita de 3 años perdió la vida en este incidente.
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3: En más información, gracias por su atención a este espacio de noticias derivado de los trabajos de investigación realizados por la Policía Estatal de Coahuila en una estrecha coordinación con la Fiscalía del Estado. Fue detenido Juan N. en Monclova. El individuo es identificado como uno de los operadores principales del cártel del noreste que ha operado en estados como Nuevo León, Tamaulipas e intentaba realizar actividades ilícitas aquí en Coahuila.
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3: El gobierno del estado, a través de la Secretaría del Trabajo, llevó a cabo una feria del empleo en las instalaciones de la Universidad CNCI, ubicada en el Centro Metropolitano de Saltillo. 30 empresas de los ramos empresarial, industrial, servicios, turismo y restaurantes ofertaron 600 vacantes. En la inauguración, José Luis Chapa, subsecretario de Empleo y Productividad, señaló que hay puestos que pagan hasta 90 mil pesos.
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3: Más de 300 maestros agremiados a la sección 5 del Sindicato Nacional de Trabajadores de la Educación fueron homenajeados. El gobernador Manolo Jiménez hizo entrega de la presea correspondiente por trayectoria de 30, 40 y 50 años de servicio. En el marco del evento, el secretario de Educación destacó la extraordinaria relación que hay entre la autoridad y los organismos que agrupan a los docentes. Hasta aquí nuestro servicio informativo de esta hora. No se pierde el resumen a partir de las 19 horas. Aquí le espero.
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0: Son las 6 con 18 minutos. 25 grados centígrados. 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
4: Son las 6:23. 25 grados centígrados. 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

0: Son las 6 con 26 minutos. 25 grados centígrados.
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16: Son las 6:31. 25 grados centígrados. 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

Son las 6:35. 25 grados centígrados. 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

Son las 6:38. 25 grados centígrados. 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

Son las 6:41. 25 grados centígrados. 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
1: Mi querida gente, bienvenidos como siempre sean todos ustedes a un programa más del séptimo día. Soy la voz que sana de la congregación de los hermanos del séptimo día. Estamos transmitiendo en vivo completamente para ustedes y para todos sus hogares, llegando esta señal a todos los problemas que ustedes tienen, las preocupaciones de las cuales hoy se sienten impotentes de no poder ayudar a los suyos, a su familia, pero también guiados por la maldad, la hechicería, la brujería, guiados en la mala suerte, para que puedan de alguna manera caer en las garras de la maldad. Así que si usted se encuentra bajo el poder de ese miedo, llámenos en este momento. No está solo, protéjase usted y proteja a su familia. Recuerde que nosotros no somos curanderos, yerberos, hueseros, santeros, brujos, chamanes. No estamos escondidos de buenos siendo malas personas que nos dedicamos a hacerle daño a través de un acto de magia negra o brujería a una persona. Somos todo lo contrario para psicólogos, mentalistas, clarividentes, cosmólogos, que estudia la cosmología, la estructura y dinámica del universo. Esa energía en la cual estamos interconectados todos a esa misma energía. Desde donde un acto malo que haga hacia una persona, me lo estoy haciendo yo mismo. Eso es la energía del universo, la energía cuántica del universo. Así que llámenos en este momento a través del poder de la oración. Invocamos a la luz universal para que llegue el milagro a sus vidas. Así que llame ahora, mi querida gente. Llame ya.
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1: Querida gente, me han estado preguntando mucho que si podemos trabajarlos a distancia, ya que la gente no puede venir, la gente nos escucha de lejos o nos recomienda, o los familiares les pasan nuestros datos. Y pues hay gente que no puede asistir con nosotros, entonces claro que sí, no se preocupen, ustedes pueden venir, o incluso les localizamos nuestro templo de sanación más cercano. Recuerden que somos un grupo muy grande en donde contamos con 37 templos de sanación del séptimo día, y si les queda, los direccionamos al más cercano o al de su ciudad. Sin embargo, también se les puede atender a distancia, para que sepan. Y con mucho gusto, ya me mandaron aquí de los WhatsApp que van entrando y los mensajes. Ya analizamos uno de ellos. Vamos rápidamente, si nos está oyendo la semiseñora Juana Cruz. La señora Juana Cruz se encuentra en Tamaulipas, en Reynosa. Y claro que la podemos atender a distancia, madre. Claro que la podemos atender a distancia. Ya me mandó todos sus datos, ya los recibimos. Y en efecto, usted puede trabajar con nosotros a distancia. Podemos ir ayudándola. Ya le voy a dar unas indicaciones y claro que podemos ayudarle en estos problemas que desgraciadamente desgastan al ser humano, y pues tengo que decirlo, derivados del amor. Está viviendo la infidelidad por un amarre, por un proceso de dominación que le hicieron a su marido, a su esposo. Entonces, claro que la vamos a ayudar, la vamos a apoyar. Y vamos a estar atentos, dándole las indicaciones en las llamadas que próximamente vamos a estar teniendo. Mi señora María Rodríguez. María Rodríguez, con mucho gusto podemos atenderla. Véngase, le doy cita de una vez. Le doy cita mañana mismo a las 10:30 de la mañana. Y en efecto, me va a traer a su hija. Y va a venir con su esposo. De preferencia, vénganse los tres. Ya, pues sí, ya estudié su situación. Sí tiene que venir. Desgraciadamente, sí están padeciendo este tipo de transmisión por herencia. Este problema es por herencia. El daño que usted le estamos encontrando es por herencia, madre. ¿Herencia de qué? Herencia de sus familiares. Y en concreto, herencia de su abuelo. Don José ya murió. Y murió hace varios años, pero él desgraciadamente no se alcanzó a curar, y por eso viene esa transmisión a la familia. Por último, Salvador Rodríguez Pérez. Me pregunta, maestro, tengo un problema, desgraciadamente abrí sucursales de mis negocios. Yo me dedico a la ropa y
2: pienso, siento que me han estado haciendo algo en mis negocios, porque la competencia veo cómo le rinde, no le entiendo aquí, le rinde o le vende más. Ah, ok, que rinde o vende más que usted y piensa que le hicieron algo. Sí, en efecto, eso se da muy a, muy a menudo, mi señor Salvador. Claro que sí le podemos ayudar. Véngase con nosotros, llámenos para hacer la cita y le vamos a ayudar tanto a despojar de cualquier daño que hayan hecho a sus negocios, a limpiarlos completamente, desinfectarlos, así decimos nosotros, desintoxicarlos, y brindarle una buena protección, si se puede, el hilo de Dios, y brindarle una protección para que tenga buenas ventas, para que se incrementen, se dupliquen sus ventas. Claro que sí le podemos ayudar. Mi querida gente, vamos a un testimonio. Testimonio de agradecimiento de la gente que ha recibido el hilo de Dios y que día a día está viendo cambios en su vida, pero sobre todo se siente protegido, se siente con energía, se siente con paz, se siente con tranquilidad, y eso es lo que nosotros buscamos en el hilo de Dios. La gente hoy en día nos pronuncia la tranquilidad, paz, armonía, pero sobre todo energía que les está provocando.
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1: Recuerde que hemos dedicado el trabajo de nuestras vidas para servir a Dios nuestro Señor. Cuando Dios detecta esa situación, nos abre esos caminos, nos abre el panorama. ¿Para qué? Para encontrar la luz en ese camino. Prácticamente hemos llegado al final de nuestro programa, mi querida gente, pero los invito a llamar a este espacio espiritual. Recuerde que esta es una alerta espiritual para que ustedes llamen y puedan encontrar la solución, sanación de los problemas que día a día los lastiman. Así que llámenos en este momento, vamos a estar dentro y fuera del programa contestando llamadas. Recuerden, ustedes nos pueden llamar a toda hora, estamos para atenderles en todo momento. Somos sus guardianes de su felicidad, tranquilidad, bienestar y armonía. Hasta el próximo programa, que Dios me los bendiga.
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14: ¿Qué tal, amigos? ¿Cómo están? Muy buenas noches, buenas tardes, buenas noches. Un gusto, como siempre, saludarlos a través de RCG Radio en este miércoles, miércoles 13 de mayo 2026. Es la información relevante la que le voy a presentar el día de hoy. Ya lo sabe usted, en un noticiario express, porque a las 7:30 nos vamos al béisbol. Arrancamos, como siempre lo hacemos, este espacio de noticias con las condiciones del clima. Pues bien, le doy a conocer que según la información meteorológica, mañana jueves en Saltillo, temperatura máxima 30 grados, mínima de 17. Mañana no hay posibilidad de lluvias para la región sureste y será un día medio nublado variable.

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1: Pues bien, vámonos de lleno a la información. Son las 7:07. Muere una niña de 3 años tras ser atropellada por el tren. Su hermanita lucha por sobrevivir. Así, esta lamentable noticia.
2: Una tragedia ocurrió luego de que una niña de 3 años perdiera la vida y su hermana menor resultara gravemente lesionada tras ser atropelladas por el tren la tarde de este miércoles. Los hechos ocurrieron sobre la calle Martín Enrique, cuando la madre de las pequeñas regresaba de una escuela cercana con dirección a su domicilio, ubicado en la calle Omega. De acuerdo con versiones recabadas en el lugar, la mujer acostumbraba a cruzar constantemente por esa zona, atravesándose al paso del tren. Incluso, aparentemente este mismo miércoles, un guardia ferroviario le había advertido del peligro. Sin embargo, esta vez ocurrió la tragedia. Testigos señalaron que el tren se desplazaba de sur a norte cuando la mujer intentó cruzar las vías, empujando una carriola donde viajaban las menores de 1 y 3 años. Presuntamente las ruedas de la carriola quedaron atoradas entre los rieles y pese a los intentos desesperados por retirarla, ya no logró ponerlas a salvo. La locomotora terminó impactando la carriola y proyectando a las pequeñas varios metros, provocando una desgarradora escena frente a personas que transitaban por el lugar. Un automovilista que presenció lo ocurrido detuvo su marcha para auxiliar a la familia y trasladó de emergencia a las niñas en su camioneta a la clínica 2 del IMSS. Sin embargo, al arribar al hospital, médicos confirmaron que la menor de 3 años ya no contaba con signos vitales debido a las graves lesiones sufridas en el impacto. Por su parte, la menor de 1 año fue ingresada de emergencia y permanece delicada de salud debido a las lesiones de consideración que presenta. Elementos de la Fiscalía General del Estado acudieron tanto al sitio del accidente como a la clínica para tomar conocimiento de los hechos y realizar las investigaciones correspondientes.
3: Gustavo Espinosa, RCG Media.
1: Lamentable información, todavía no nos explicamos cómo es que se dan este tipo de situaciones, qué fue realmente lo que pasó. La Fiscalía del Estado pues obviamente va a investigar. En otros temas, derivado de los trabajos de investigación realizados por la Policía Estatal en una estrecha coordinación con la Fiscalía del Estado, fue detenido Juan N. en Monclova. Esta persona es identificada como una de las operadoras principales del Cártel del Noreste, que ha operado en Nuevo León y Tamaulipas, intentó realizar actividades ilícitas en Coahuila. La detención, según un boletín de prensa de la Fiscalía, fue realizada por los delitos de suministro de narcóticos y amenazas. Con protocolos establecidos, las corporaciones realizaron un cerco estratégico en un domicilio de la colonia Carranza de la ciudad en mención para después detenerlo. Así pues, ocurre esta captura allá en Monclova. Vámonos a las noticias del ámbito local. Reciben reconocimiento del gobernador los maestros de la sección quinta. Esto precisamente en vísperas del Día del Maestro.
4: Más de 300 maestros agremiados a la sección 5 del Sindicato Nacional de Trabajadores de la Educación fueron homenajeados por el gobernador Manolo Jiménez Salinas. Él hizo entrega de la presea correspondiente por la trayectoria de 30, 40 y 50 años de servicio. El secretario de Educación, Emanuel Garza, destacó la extraordinaria relación que existe entre la autoridad y los organismos que agrupan a los docentes, donde el factor primordial es la educación en la entidad.
5: Que a su vez transforma el impacto en la familia, que a su vez transforma el impacto en la comunidad. Finalmente, en el beneficio de nuestro Estado y de nuestro país. Somos más de 1 millón de alumnos los que brindamos y acompañamos en este camino.
4: Everardo Padrón, secretario general de la sección 5, reconoció al mandatario estatal las decisiones que impactan en los docentes, donde la pretensión es la mejora de calidad de vida de los maestros de Coahuila.
6: Y es por ello que hoy por hoy, en el estado de Coahuila, podemos tener no solamente la percepción, sino la realidad de un estado echado para adelante, pujante, con progreso y con seguridad. Yo les pregunto.
4: El Ejecutivo Estatal destacó que en las prioridades de su gobierno está la educación y mencionó que a nivel nacional un porcentaje importante de la población tiene matrícula de inscripción. Y esto se resalta gracias a las condiciones que se tienen en Coahuila para estudiar.
6: porque ustedes nos han ayudado a formarnos. Ustedes han formado a las niñas, a los niños, a los jóvenes de este estado. Y al final de cuentas, un estado grande o es fuerte por lo que tiene en su interior. Y este estado es grande y fuerte porque está lleno de coahuilenses, formado por maestras y maestros coahuilenses.
4: En la entidad hay cerca de 3 millones de habitantes, de los cuales 1 millón o más son estudiantes de distintos grados educativos. RCG Media, le informó Enrique Hurtado.
1: En otras noticias, se toman medidas en secundaria, donde se suscitó una riña entre alumnas.
7: El miércoles se registró una riña entre dos alumnos de la Escuela Secundaria Técnica José Clemente Orozco de la Colonia Zaragoza. La directora del plantel, Silvia Cifuentes Gaitán, lamentó lo ocurrido y que se activaron los protocolos ante esos hechos.
8: El acuerdo correspondiente, en este caso, fue primero atender a la niña. Las dos partes están de acuerdo en pues que se termine de la mejor manera.
7: Del resultado de la riña, una de las alumnas resultó con sangrado en boca y nariz. Señaló que entre los padres de familia se llegó a un acuerdo reparatorio de daños.
9: La mejor manera de tomar una...
8: Ha sido la mejor manera. Ahorita están en atención, en revisión las dos, sobre todo la alumna que sufrió lesión ahí en la nariz. Estamos nosotros al pendiente de todas las situaciones que puedan pasar con ella. Hay una situación a veces difícil de una de las alumnas.
7: Dijo que se cuentan con cámaras de seguridad en toda la escuela, pero en el lugar de la riña hay un punto ciego y que reforzarán la seguridad escolar para evitar nuevos actos de ese tipo. Para RCG Media informó Eduardo Hernández.
1: Pues lamentable la situación, que se sigan presentando este tipo de problemas, este tipo de riñas entre estudiantes. Son las 7:14, me voy al corte, regreso con más en unos instantes.
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13: Pues bien, estamos de regreso con más noticias en la recta final de este espacio informativo. Hablábamos hace unos instantes de la riña entre estudiantes, entre mujeres alumnas de la escuela secundaria José Clemente Orozco. Ocurrió esa riña. Pues ahora refuerzan la vigilancia en las secundarias, precisamente tres reportes de riñas.
14: Tras registrarse peleas y agresiones entre estudiantes afuera de escuelas secundarias, la Comisaría de Seguridad y Protección Ciudadana de Saltillo realiza rondines de manera preventiva diariamente en los centros educativos que así lo requieran. Por ello, Miguel Ángel Garza exhortó a directivos y padres de familia a reportar de inmediato cualquier situación de riesgo a través de los grupos ciudadanos de WhatsApp.
15: A mí, en los casos que me han avisado, he mandado yo al director de Prevención del Delito y Proximidad para que tengan acercamiento, plática con los jóvenes. Aparte, mandamos lo que es el K9 a la hora de salida y mandamos también elementos de la policía cibernética para que les den algún tipo de recomendaciones a los jóvenes. Estamos muy al pendiente al tema, pero sí hacemos un llamado para cuando pasen estas cosas nos avisen para poder actuar de inmediato.
14: Reconoció que muchas de las riñas ocurren afuera o incluso dentro de los planteles sin que las autoridades sean informadas oportunamente, por lo que dificulta intervenir antes de que los conflictos escalen. Sobre el caso reciente donde un estudiante terminó hospitalizado tras ser golpeado, indicó que la prefectura debió avisar a la corporación para enviar apoyo preventivo.
15: A la corporación para poder mandar el apoyo. Yo, como quiera, lo repito, me di cuenta cuando salió la nota y mandé al director de prevención del delito para que tuviera un acercamiento ahí con los directivos y pues estar al pendiente del tema, más que todo.
14: Además, el funcionario municipal explicó que en los últimos 15 días se han recibido al menos 3 reportes relacionados con amenazas y mensajes sobre tiroteos en escuela, situación que presuntamente forma parte de un reto difundido a nivel nacional a través de redes sociales, por lo que la policía cibernética mantiene un monitoreo constante, informó para RCG Media, Dalia Moreno.
13: En otro orden de ideas, hubo el día de hoy una feria del empleo en Saltillo. Ofertaron 600 puestos de trabajo.
16: El gobierno del estado, a través de la Secretaría del Trabajo, llevó a cabo una feria de empleo en las instalaciones de la Universidad CNCI, ubicadas en el Centro Metropolitano de Saltillo. 30 empresas de los ramos empresarial, industrial, de servicios, turismo y de restaurantes ofertaron 600 vacantes. En la inauguración, José Luis Chapa, subsecretario de Empleo y Productividad, señaló que hay puestos de hasta 90 mil pesos mensuales.
17: Hay empresas, alrededor de 30 empresas que están ofreciendo vacantes, por mencionar algunas. Dicastal está ofreciendo una vacante de 60 mil pesos, una vacante de 40 mil pesos, 2 vacantes de 30 mil pesos. Hay vacantes para traductores de chino mandarín, de tal manera que es una oferta.

0: está muy variada. Y estamos seguros de que con este trabajo, con esta sinergia que se aplica entre universidades, empresas y gobierno, esta feria va a ser todo un éxito.
1: La feria fue para todo el público, con énfasis en los estudiantes. El rector de la universidad, CNCI, agradeció que el gobierno del estado haya llevado la feria a sus instalaciones.
2: Este evento representa mucho más que una feria de empleo. Es un puente directo entre la preparación académica y el mundo laboral. Un espacio donde nuestros jóvenes pueden demostrar que la formación práctica, flexible e innovadora que caracteriza a la Universidad CNCI responde a las necesidades actuales de las empresas y de nuestra región.
1: La Feria del Empleo inició a las 8 de la mañana y concluyó a las 2 de la tarde. Para RCG Media informó Eduardo Hernández.
3: Y al alza en Ramos Arizpe los accidentes en los que se ven involucrados motociclistas. Van más de 40, con lamentablemente 2 personas sin vida.
4: En Ramos Arizpe siguen al alza los accidentes viales en los que se ven involucrados motociclistas, superando ya los 40 durante el año. Francisco Sánchez, director de Protección Civil, señaló que, como resultado de los percances viales, varias personas terminaron con lesiones y 2 perdieron la vida.
5: Sí, hemos tenido una cantidad importante de accidentes de motocicletas. Van hasta ahorita 43 accidentes de motos. Tenemos 45 lesionados, porque muchas veces en las motos pues van más de uno, ¿verdad? Entonces tenemos 45 lesionados y desafortunadamente 2 personas sin vida. Aquí el accidente que ocurrió aquí por Cañada Ancha, estuvieron ese accidente con una caja de un tráiler ahí que se atravesó.
4: La imprudencia al conducir, pero sobre todo que menores de edad estén al frente de estas unidades, son los factores principales de los accidentes, señaló el funcionario al destacar que la mayoría de las veces los jóvenes conductores desconocen el reglamento de tránsito.
5: Y desafortunadamente los conductores de las motos, muchos son muy jóvenes y muchos pues no tienen todavía la experiencia, la pericia para manejar correctamente y no conocen del reglamento de tránsito. Entonces hay que explicarles, bueno, pues que tienen que utilizar casco, que tienen que utilizar su licencia, su tarjeta de circulación, andar en orden, ¿verdad?, en regla.
4: Sánchez Aguirre puntualizó que la conciencia vial y manejar con responsabilidad son la clave para disminuir el número de accidentes en los que se ven involucrados motociclistas, pero lo más importante es no arriesgar a la familia, ya que en algunas ocasiones van más de 3 personas en un vehículo. Para RCG Media informa Carlos Hernández.
3: En Coahuila continúa el operativo correspondiente al pago del bimestre mayo-junio 2026 de las personas para el bienestar a los adultos mayores, personas con discapacidad y mujeres de 60 a 64 años. De acuerdo con el calendario oficial emitido por la Secretaría del Bienestar, mañana inicia el pago para los derechohabientes cuyo primer apellido inicia con la letra L, mientras que durante los siguientes días va a continuar el depósito para las demás letras programadas. Los servidores de la Nación van a permanecer desplegados en las 5 regiones del estado para apoyar y orientar a los derechohabientes en este proceso de pago, especialmente en los bancos del bienestar. Que por cierto, los cajeros automáticos de los bancos del bienestar han estado funcionando de manera correcta. Les decía, precisamente esta totalidad de cajeros, todos están en buenas condiciones y pues no como en otras ocasiones, ¿verdad?, en que o no tienen efectivo o registran fallas. Así es de que, pues ahí está la información en torno a este operativo de pago de la pensión del bienestar que avanza de acuerdo a lo programado. Son las 7:28. Pues ya nos vamos. Momento de despedirnos porque a las 7:30 exactamente entra la transmisión del béisbol. Yo les agradezco como siempre el favor de su atención a esta emisión informativa. Si Dios quiere, por aquí estaremos con usted el día de mañana. Cuídese mucho. Soy Osvaldo Quiroz y le deseo la mejor de las noches. Nos vamos al béisbol en unos instantes.

0: Jalisco.
1: Edgar Quintero.
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1: Regreso contigo, Víctor. Así que ya está Olmen en la loma de los disparos, los umpires, la cuarteta, los hombres de negro con Aarón Pérez, quien canta las bolas y los strikes. Edgar Huerta estará por primera base, por segunda Manuel Carrillo y en tercera Misael Heredia, los hombres vestidos de negro, la cuarteta de umpires para este juego de pelota. Hoy es el juego número 23 de la campaña a nivel Liga Mexicana para los Charros de Jalisco, juego 22 para el equipo de Saltillo, quedando de ver un juego contra los Toros de Tijuana. Ya se presenta el primer bateador, Alan Córdoba, el patrullero central en la caja de bateo.
3: Va a comenzar entonces este segundo juego de la serie. El panameño Alan Córdoba listo en la caja de bateo. Listo Eric Holman, que viene rumbo al plato. Primer picheo y es el primer strike. A las 19 horas con 30 minutos comienza esta segunda batalla entre Charros y Zaraperos. Córdoba ahora saca un batazo de frente por la intermedia, el fildeo de Tairo que conecta en la inicial con Cristian Villanueva y del 4 al 3 está cayendo rápidamente el primer out. Así que se va en dos picheos dominado Alan Córdoba, que es un alivio para cualquier pitcher tenerlo fuera de circulación por la velocidad que tiene. Viene a la caja de bateo Jared Walsh, hoy colocado como segundo en la tanda, cubriendo la pradera derecha de Las Vegas, Nevada. El derecho, Eric Holman, con experiencia en el béisbol de las mayores, viene a rumbo al plato, cantado el strike para Jared Walsh, que batea a la manera de los zurdos. En el círculo de espera, Michael Wilansky. Así que los dos equipos repiten uniforme el día de hoy. Lanzamiento se queda fuera. La cuenta para Jared Walsh está en una bola con un strike. 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

0: Tapatía en esta primera entrada. El catcher va hacia afuera. Levanta de bote pronto con la mascota Oscar Campos. La cuenta en una bola y dos strikes para Michael Wilansky. El Zarape buscando asegurar la serie. 1-2 el conteo. Peculiar la manera de pararse a batear de Wilansky, que reacciona pronto con el madero y conecta banda contraria. La pelota va de hit para jardín derecho en el hueco de primera y segunda. Ajustó bien Wilansky, esperó atrás el picheo y empujó a banda contraria. Así que este es el primer imparable del juego.
1: Así es, este picheo se quedó una recta del medio hacia la esquina de adentro, donde dirige hacia la banda contraria Wilansky. Una buena pieza de bateo para que de esta forma caiga el primer imparable del equipo visitante y del partido. Ahora con dos outs vendrá corredor en primera y a batear el cuarto en el orden, Mateo Gil.
0: Que anoche fue el out 27, lanzamiento descontrolado. La pelota se va hacia atrás hasta el backstop. Esto lo aprovecha Wilansky para ponerse en segunda, en posición de anotar con la potencial carrera de la quiniela. Un slider a la tierra. Y con dos fuera, aquí Oldman tiene que apretar el brazo porque es importante comenzar a poner condiciones en la loma desde temprano, como ya lo apuntaba el bambino Edgar Quintero. Una bola y cero strikes, la cuenta para Mateo Gil. Lanzamiento, se quedó adentro, pide el reto ABS, agarrándose rápido el casco el catcher Oscar Colás. Un slider pegado, se marcó bola. Esperamos la sentencia del umpire. Dice que tiene o no comunicación. Ya recibe la indicación y se queda como picheo malo. El slider adentro para Mateo Gil, que está en cuenta de dos bolas y cero strikes. Mateo con un cuadrangular hasta el momento y un total de 7 carreras producidas. Hacia afuera el picheo, escupe la pelota el receptor y se quedó Wilansky estacionado en la segunda base. Otra vez ese slider que le patina demasiado a Eric Holman. La pelota le pegó ahora en la mascota a Oscar Campos. Afortunadamente para él y para el Zarape, se quedó anclado en la segunda base el veloz Michael Wilansky. Tres y nada, se queda rezagado en la cuenta con Mateo. Eric Holman picheo adentro y lo pierde. Es la base por bolas. Después de sacar los dos primeros outs, ahora batalla en la loma Eric Holman.
1: Sí, son los pequeños detalles. Tienes que irte bateador por bateador para tratar de cerrar pronto lo que viene siendo esta entrada. Aquí los picheos estuvieron tratando de buscar las esquinas, dos picheos en la esquina de adentro, dos picheos en la esquina de afuera. Al final de cuentas no logra encontrar la zona de strike, no fueron los mejores comandos. Ahora la situación es corredor en primera y en segunda con dos outs.
0: Y el turno ahora es de Willie Calhoun, el designado. A la manera de los zurdos, lanzamiento sobre el plato, cantado el strike. La recta de 91 millas. Eric Holman con marca de 0 ganados, 2 derrotas, 5.93 en carreras limpias admitidas. Conecta a Calhoun. Batazo para jardín central, sólido. Localiza Roder y captura para el tercer out. Le dio en la nariz a la pelota, pero directamente a los dominios de Cole Roder en la pradera central. Y de esta manera Holman logra colgar el cero. Se quedaron dos en las bases por los charros. Se va a la parte alta de la primera entrada aquí en el Parque Madero, segundo de la serie. Jalisco tiene 0 carreras. Los zaraperos de Saltillo vendrán a batear.

0: Las 7:39 minutos. Temperatura 22 grados.
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4: Cuarto en el izquierdo, Oscar Colés. Quinto designado, Chris Carter, como sexto en la tercera base. Armando Álvarez, séptimo en el derecho. Fernando Villegas como octavo en la receptoría. Oscar Campos y como noveno en el short, Drew Stankiewicz. Este es el abridor, César Gómez, por el equipo de los Charros, con marca de 0-1, 3.21 en carreras limpias admitidas. Primer lanzamiento, eleva a lo profundo por el izquierdo. Roller, la pelota pica, pero en terreno de foul apenas se abrió ese batazo a banda contraria. No esperó absolutamente nada Roder para hacerle swing al primer lanzamiento del abridor de los Charros, César Gómez.
5: Sí, hay que recordar que no es lo mismo ser agresivo desde el primer picheo a tirarle el primer picheo como te venga. Muchas veces estás esperando este tipo de lanzamientos, que es una recta que tú estás, vamos a decir, tronando durante la práctica, y que solamente te la van a tirar en el primer picheo. Tienes que estar agresivo desde un principio. En esta ocasión fue un batazo que se abre un poco por el spin de ser un bateador zurdo. Hace el spin la esférica, se abre un poco y queda en un largo strike.
4: 0-2 la cuenta para Cole Roder. Trabaja de frente, Gómez viene rumbo al plato. Rompiente a la tierra, abanica y se poncha Roder rápidamente para el primer out. En esta parte baja de la primera entrada, así que se va el lead off hitter del Zarape por la vía del chocolate. Viene a batear ahora el venezolano Tairo Estrada, que ayer hizo buenos contactos. Conectó par de imparables, se fue de 4-2, el ex Yankee de Nueva York. Lanzamiento que se queda bajo la primera bola. Hoy el line-up de Cheo Molina, con un total de 5 derechos, 3 zurdos y un switch, un ambidextro. Drew Stankiewicz hacia afuera el picheo, la cuenta está entocinada para Tairo Estrada. César Gómez hace batería con Alfredo Hurtado. En primera base por los Charros, Donnie Sands. En la intermedia, Michael Wilansky. Por tercera, Irving López. En el campo corto, Mateo Gil. Atrás en los jardines por los tapatíos, Yonechi Fargas. En el izquierdo, en el central, Allen Córdoba. Y en el derecho, Jared Walsh. Se cambia la marcación en el reto ABS y es strike para Tairo Estrada. Alcanzó a morder entonces ese picheo, la esquina de adentro para bateador derecho. Lanzamiento rompiente, abajo y afuera, no. Dice el umpire de la inicial, aguante el bate el venezolano Tairo Estrada, que tiene 2 para la calle con 7 carreras producidas y un average, un porcentaje de .319. Lanzamiento, se queda alto el picheo, línea, batazo sólido para el izquierdo, ataca, se desliza y captura Fargas. Buen fildeo del boricua allá en el jardín izquierdo, que le quita el imparable a Tairo Estrada, que sigue haciendo buenos contactos. Se quedó alto en ese lanzamiento Gómez. Una línea sólida. Batazo a los dominios de Fargas, que con esa velocidad que tiene le partió de manera exacta al tablazo y se deslizó para capturar de aire.
5: Y estaba jugando en lo profundo del jardín izquierdo en esta ocasión Fargas. siempre va a ser más fácil fildear un batazo hacia adelante que hacia atrás. Sabe de la fuerza que tiene Estrada, hace su movimiento hacia adelante y por vía de fly el 7 cae el segundo out.
4: El turno ahora para el tapatío Cristian Villanueva. 5 home runs con 15 carreras producidas. 2 rectas. Se han quedado arriba. Para Cristian Villanueva la cuenta está en 2 bolas con 1 strike. Villanueva con 15 carreras producidas, batea 3.89. Cada vez más se le ve en ritmo a Villanueva, que aquí conecta. Batazo largo, alto, es profundo por el izquierdo. La pelota cobra altura y distancia y está del otro lado de la barda. Puro Zarape Power, el sexto de la campaña para Villanueva. Vaya bombazo al callejón de izquierdo y central y así Saltillo toma ventaja en el juego. Los zaraperos ya están adelante, una carrera contra cero.
5: Y el batazo rey se hace presente aquí en el Madero con esta recta que truena Cristian Villanueva allá en lo profundo del jardín izquierdo. Aquí estamos viendo picheo bajito del centro hacia adentro como bateador derecho y la deposita allá en el bullpen del equipo visitante. Primer imparable para el equipo de casa y la primera anotación en el partido.
4: Conecta sólido, Colás. No puede Sanz, el primera base. Sale desviada la pelota y este va a ser un imparable de fuerza para el cubano Oscar Colás, que le dio en la nariz a la pelota, jalando con todo su poder hacia los dominios del primera base. Vaya trueno, El bote fue arriba, pero no pudo quedarse con la pelota. Le escupió del Newman Donnie Sanz. Y viene el turno de Chris Carter, que ayer de última instancia empató el juego con tremendo cuadrangular a banda contraria.
5: Y es que esa pelota iba tirando mordidas prácticamente. Si bien fue directo hacia donde se encontraba bien ubicado el primera base, la velocidad y el spin que llevaba, pues dijo otra cosa. Y lo que genera esto es, se le marcó error. Carlos, allá en la pizarra, al parecer es el primer error, se lo dieron a Colás.
4: Sí, al primera base Tony Sanz, el batazo de Carter por los dominios del short, toma Mateo, force out en la intermedia, se va Colás del 6 al 4, bola ocupada para Chris Carter y así amigos termina la entrada, pero el zarape con el tremendo home run por el callejón de izquierdo y central de Cristian Villanueva ya tomó la delantera. Se va una completa en el Parque Madero, segundo de la serie, a Jalisco, al son de una carrera contra cero.
0: Son las 7:48. Temperatura 22 grados.
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0: Cristian Villanueva se hace partícipe en el Parque Madero y Saltillo Zaraperos ya lo está ganando 1-0. Los Charros de Jalisco en la apertura del segundo rollo, sexto, séptimo y octavo. Aquí viene Danny Sanz, el oriundo del estado de Arizona, a la caja de bateo por el equipo de los Charros. Así que se le marca error a ese batazo de Oscar Colás, que no pudo dominar aquí Danny Sanz. Pues una rola revolucionada, Esa que se fue por reinicial, marcado error oficialmente en el Game Day. Así que quitamos el imparable a Oscar Colás.
1: Para era un cañonazo. Sí. Tremendo, Víctor.
0: Sí, o sea, estamos, obviamente para la gente en radio también, haciendo el comentario, porque la gente que lo vimos aquí en el Parque Madero, revolucionada a 3,000, o sea, sobre el terreno de juego, que obviamente ahora es sintético, corre más la bola,
1: más viva.
0: Es más viva la bola, exactamente, más difícil el fildeo, ni siquiera de frente a la jugada del inicialista, pero bueno. Error del 3 y está Danny Sanz, precisamente el hombre del error, bateando con el conteo de 2 bolas y un strike. Es el primer juego de Sanz en esta serie. Hoy Charros hace movimientos en su lineup, sobre todo en el tema defensivo. Anoche vimos a Jared Walsh cubriendo la inicial. Y hoy Sanz es el hombre que está sobre la primera colchoneta. Ahora Walsh está fildeando sobre la pradera derecha. Viene Eric Yolman con la recta sobre la esquina de fuera. Va a haber reto, Ese picheo estaba muy bueno.
2: Eso tiene que pedirse.
0: Vamos a ver si se cambia. Efectivamente, ahí está. En zona de strike es el Trackman. El Trackman se maneja en sinergia con el ABS y recupera el conteo ahora. También el equipo de los Zaraperos en el 2-2.
2: Y es que, Víctor, por la forma en cómo se colocan ahora los receptores, ya con una rodilla en el piso, aquí estamos viendo, por ejemplo, si el comando viene siendo una pichada a la esquina de adentro y la pelota viene en el medio, la esquina de afuera, no está en la misma posición o en apariencia puede significar que está fuera de donde la está pidiendo. Es ahí donde puede engañar al bateador al momento de pedir el reto o inclusive al mismo umpire. Ahora con todos estos sistemas y la tecnología del Trackman y que puede retarlo y todo, los umpires tienen que estar más conscientes de dónde está pasando la pelota, más que cómo luce el momento en que el receptor la cacha, vamos a decir, la atrapa. Es por eso que ciertos lanzamientos parecieran que están en zona de bola, pero pasan por arriba del home.
0: Correcto. Ese es tiempo pedido, el conteo está en 3 bolas y 2 strikes. Ese cuarto picheo claro quedó en el Trackman, que los que estamos en la transmisión viéndolo en pantalla, ahí nos percatamos que ese picheo, el conteo está en 3 bolas y 2 strikes. Ese cuarto picheo claro quedó en el Trackman, que los que estamos en la transmisión viéndolo en pantalla, ahí nos percatamos que ese picheo estaba allí. Ahora, son picheos, como bien lo dices. El umpire probablemente tiene una zona diferente a lo que el Trackman está mostrando en estos momentos. Picheo hacia adentro y levanta la bola al jardín central. Allá se mueve el patrullero Con Rodder cerca de la franja de advertencia, en la altura de los 400. Ha capturado entonces esa pelota en el alto fly conectado por Danny Sanz. Peleó el turno, sacándole más de 7 picks. Advertencia en la altura de los 400. Ha capturado entonces esa pelota en el alto fly conectado por Danny Sanz. Peleó el turno, sacándole más de 7 picheos en el 3-2 con todo lo máximo. Un swing de golfista para una alta parábola conectada hacia la pradera central.
2: Sí, se fue hacia el medio. Ese lanzamiento en slide, al parecer un picheo pegado, en vez de jalar, quiso irse hacia el medio. Sí, fue un poco profundo.

0: ese batazo, no lo suficiente para llegar a la franja de advertencia, lo cual se consuma el primer out de esta segunda entrada.
1: Y viene Yonetri Fargas, el ex arapero de Saltillo, el boricua. Primer disparo al plato, está atacando la zona, temprano una curva sobre la esquina de adentro. Primer strike para Fargas. Ayer se llevó un ponche en cuatro turnos, se fue de cuatro y nada Fargas. Hizo swings como esos de mi Jonathan Aceves, que no son de amigos. Los hizo para buscar la barda. Aquí hace dura rola que la conecta entre dos. Yonetri Fargas la manda justamente hacia la pradera derecha. Es el primer imparable para el boricua. Ya se estaciona por inicial y hay peligro ahora en las almohadillas para los araperos. Fargas, uno de los más veloces que tiene el equipo de Jalisco, ya está sobre todo envasado el inicial. Un gran ajuste en el contacto de Fargas que ya conecta el imparable.
0: Sí, así es. Hizo buen ajuste con ese lanzamiento hacia la esquina de afuera. Dirige contra su banda para que de esta forma este imparable sea el número 2 en lo que va del encuentro para el equipo visitante. Tenemos corredor en primera con solamente un out.
1: El otro fue Michael Vilasky, la primera entrada, conectando un sencillo también a esa pradera y avanzó a la intermedia en un wild pitch. Fargas se va al robo, es batido y corrido, ataca temprano Jalisco, un batazo al jardín izquierdo, va de foul. Ervin López la manda como bateador zurdo al ángulo contrario hacia la barda izquierda, la ha mandado de foul. Así que de esta manera ya no anuncia Benji Hill. No solamente se fue a la intermedia Fargas para pensar en el robo, fue agresivo en ese ataque con el sweep.
0: Y así es, una de las características del equipo de Jalisco es que son es un equipo rápido, es un equipo que crea jugadas, crea situaciones y agresivo desde en esta misma segunda entrada.
1: Sí, mete presión, sí. Jalisco, es un estilo de juego de Benjamín Hill. Ya son varias campañas en la dirigencia de Benji, desde aquel 2014 llegó a manejar a los Tomateros de Culiacán, sus primeras experiencias como manager en Liga Mexicana del Pacífico. Su primera experiencia aquí en la Mexicana de Béisbol fue con los Mariachis de Guadalajara, la antigua franquicia de estos charros de Jalisco. Conteo parejo, un disparo al inicial, un revir que recibe en su guante Cristian Villanueva, primera desconexión, retornó Fargas quieto a la inicial.
2: Sin embargo, hoy día en la Liga Mexicana de Béisbol hay un equipo que roba más bases que los charros de Jalisco y son los sorprendentes Pericos de Puebla, que hoy son líderes del sur.
1: Y hay un batazo elevado al jardín izquierdo, fildeado y bien conectado. Entonces ese guante con la pelota ya en la captura, Oscar Colás se movió hacia la pared de la izquierda, hacia ese ángulo de la barda. Así que por lo pronto Fargas ha retornado a la primera colchoneta. Flyer 7 se ha eliminado Ervin López.
2: Los Pericos de Puebla, que tienen un total de 36 robos de base, hoy son los líderes a nivel Liga Mexicana de Béisbol. Y los charros están en el segundo lugar. Son los segundos con el mayor número de estafas en el circuito, con 33.
1: Y el que menos roba, Querétaro, con 6. En la zona de abajo, si hablamos a nivel Liga Mexicana. Así que viene a batear Alfredo Hurtado, el receptor y noveno en el orden por parte de Jalisco. Es ambidiestro este joven de Agua Prieta, Sonora. Batea como zurdo. El disparo queda hacia adentro. Se cuadraba para tocar la pelota. Imposible para el catcher. Habrá wild pitch para que avance hacia la intermedia. Y en posición anotadora el peligroso Yonetri Fargas. Así que el conteo se abre en una bola y cero strikes. Con esto ya tiene entonces Jalisco corredor otra vez en posición de anotar, segundo wild pitch, segundo charro que está corriendo sobre segunda en el juego por esa misma vía. Necesita apretar tuercas otra vez Eric Yolmer en la primera entrada, también con dos outs se metió en este problema, dejando corredor en posición anotadora. Fargas lo está retando, está dando saltos, ya provoca el pitcher, saca el pie de la placa Olmen, amenazando a Olmen también con tirar a la intermedia, donde el más cercano es el parador en corto, Drew Stankiewicz. Una bola y cero strikes para Hurtado. Al plato viene el disparo, una rola de foul por primera. Así que con esto ya se coloca el conteo parejo. Era una bola y un strike. En el averaje, el mejor equipo en la liga, 333 el promedio de bateo es para los Guerreros de Oaxaca. Curiosamente, los primeros tres lugares son para equipos de la zona sur. Oaxaca con el 333, Bravos de León 312, 308 para los Pericos de Puebla. Escenarios donde vuela la pelota, en la zona sur, claro, pero se ha caracterizado la zona sur siempre por ser una zona mayormente de picheo. Picheo al suelo por parte de Olmen, es una recta de 92 millas, el catcher haciendo bien su trabajo, ahora tiene el conteo en 2 y 1 en ese picheo bajo por parte de Olmen. En la intermedia, Yonetri Fargas toca la puerta, dos outs, estamos en la apertura del segundo rollo aquí en Saltillo. En el 2 y 1. Al plato el disparo. Slider por el centro y con Héctor Tado un elevado de foul allá al izquierdo. Se recupera en el conteo Olmen ahora con el 2 y 2. Ya se aproxima a los 40 picheos Olmen. Estamos con 34 picheos totales. 20 en zona de strike. Estamos en la segunda entrada. Un equipo que hace mucho daño, Charro de Jalisco. Ya lo decía Carlos Flores con el tema de los robos, son los segundos mejores, pero provocan mucho también al pitcher. ¿Cómo provoca el descontrol y la zona de confort del lanzador en este momento? Fargas se fue a tercera. El disparo al plato. No, dijo el umpire. Era un picheo que parecía que caía por el centro. Vamos a ver el trackman. Se fue Fargas y efectivamente se strike.
2: Claro.
1: Al centro un poco recargado hacia la esquina de adentro. Así que lo juzga el ABS. Bonito disparo estaba allí. La bendita tecnología ha acabado entonces con la amenaza de los Charros de Jalisco. Dejaron entonces corredor en posición de anotar. Y con entrada y media vamos a la pausa en Saltillo. Zaraperos, 1-0 sobre los Charros.
3: Un minuto para las 8 de la noche. Temperatura 22 grados.
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1: Está en la loma de los disparos. Por parte de Jalisco, César Gómez, que ya presenta el primer disparo al californiano. Un rompiente en curva hacia afuera para Armando Álvarez. Primera pelota mala. Álvarez ayer se fue en tres turnos, dominado y fue golpeado en un momento clave del juego. Ese golpe después del home run de Chris Carter para empatarlo, cobró factura para los Charros. Le dieron pelotazo, hubo advertencia de umpires para ambos lados y esa fue la carrera que le costó la derrota anoche a los Charros de Jalisco. Una bola y dos strikes el conteo ahora para Armando Álvarez. El bateador ex Atlético de Oakland, ya lo mencionábamos, hasta el 2024, ex caliente de Durango, es el año pasado. El pitcher ya en acción, presenta el disparo, rola que va lenta por la primera y por la segunda. El bote es malo para Danny Sanz. Ha levantado rápido y cierra el pitcher en la primera colchoneta. Ha recibido a tiempo esa bola para sacar entonces al corredor en la inicial. La ruta 31 para los que anotan. Era un fildeo algo descompuesto por Danny Sanz. Ahora me parece una rola más lenta que la anterior que fue marcada de error. Pero buena asistencia del pitcher, completan entonces el primero fuera.
0: Se completa la jugada que entrenan N cantidad de veces en lo que viene siendo una pretemporada. Ahí con esta rola de botes lentos, jugando un poco a la matatena ahí en la primera base. Al final de cuentas, vía 31, se consuma el primer out.
1: Y viene Fernando Villegas, ya recibe el primer disparo, una recta de 95 millas. En zona buena, es una esquina de fuera.
0: Buena velocidad, ¿eh? Ha levantado Víctor hasta 97.
1: Y aquí viene otra recta y una línea de Fernando Villegas hacia el ángulo de la barda del jardín derecho. Se desliza, la pierde Jared Walsh. Villegas de segunda va por tercera. Busca el triple el gallito. Viene el tiro, el cuadro barrido y quieto en tercera base. Aquí está Fernando Villegas y aquí están los zaraperos. Se aventura el gallito, le mete piernas Fernando Villegas y avanza hacia la antesala con este su primer triple de la campaña. Fernando se pone entonces a 90 pies de la segunda carrera por Saltillo.
0: Y con una recta de 96 millas, conecta para su banda contraria Villegas, aquí estamos viendo, metiendo cuarta, y buena decisión por parte del pitcher también de levantarle la pluma para que se convierta en un limpio triple. Buena situación para el equipo de casa. Corredor en tercera con menos de dos outs. Importante traer estas carreras. Son situaciones que tienes que aprovecharlas. Vete entrada por entrada para que al final no andes batallando.
1: Y viene Oscar Campos, quien ayer se estrenó con su primer cuadrangular como zarapero. Ataca temprano, una rola dura en las paradas cortas. Jugarán en la inicial los charros. Viene entonces la carrera hacia el plato por parte de Fernando Villegas. Así que produce Oscar Campos con el rolling a las paradas cortas. Mateo antes echó mirada hacia el home. Astuto Fernando Villegas también. Luis Carlos Martínez lo mandó al pentágono. La rola por fortuna fue lenta para darle el tiempo a Saltillo en el aterrizaje a tiempo safe.
2: Y es que Fernando se fue hacia el pentágono con el contacto y eso sí marcó diferencia para que Mateo, sin pensarlo dos veces, tirara hacia la inicial. Llega entonces Campos a un total de 10 carreras producidas en la campaña y zaraperos ya con ventaja de 2 carreras.
0: Para los aficionados que puedan imaginarse, ¿no?, ¿qué tanto le dice el coach en tercera base a un corredor? Precisamente estas son las instrucciones. Hay veces en las que el coach le dice, al contacto estás saliendo. O hay otras que dicen, espérate del medio para allá. Hay otros que pueden decir, espérate hasta que la bola pase. Dependiendo la situación, dependiendo la velocidad del corredor, son las indicaciones que manda el instructor ahí en tercera.
1: Batea Drew Stankiewicz con el conteo parejo, una bola en el strike, una recta al plato, batazo de foul. Ya lo ponen en el conteo de una bola y 2 strikes Stankiewicz. Noveno en el orden. Ayer buena presentación de Stankiewicz con el madero. A mí me parecía Stankiewicz con un fuerte candidato a ser el más valioso. Ayer ejecutando un perfecto squeeze play y buena defensiva también en las paradas cortas. Mateo Gil atacado una rola. Así en las paradas cortas por un costado de la segunda colchoneta. La jugada de la inicial. La rota 63, el tercero fuera para Saltillo. Pero es tarde para Jalisco. Otra vez los zaraperos han timbrado. Carrera hacia el pentágono. Anotó la segunda Fernando Villegas con el triple envasado y producida de Campos. Vamos a pausa, 2 episodios en Saltillo y los zaraperos lo están ganando. 2-0 a Jalisco.
3: Son las 8:05. Temperatura 21 grados.
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2: Inviten a los amigos, inviten a los maestros, porque hoy Zaraperos los está agasajando. El próximo día 15, el día del maestro. Viene el equipo de Charros a la ofensiva para abrir el tercer capítulo. Está en la caja de bateo Allen Córdoba. Gracias, producción. Córdoba de uno nada, sacó roletazo por la intermedia en la primera entrada. El envío, no, dice el umpire, parecía buen picheo. A ver, hay reto. Sí, lo está solicitando Oldman, ¿o no?
0: No, la bolsa.
2: Pero mira la indicación del trackman, iba casi al centro ese pichó con velocidad. Dijo que no al umpire, no Borreto, pareció strike. Es la segunda bola para Allen Córdoba. Ahora se queda atrás en la cuenta Eric Coleman, así de rápido. En cuenta de tres y nada, Allen Córdoba. Jared Walsh en el círculo de espera y luego Michael Wielanski. No, afuera y lo perdió. En cuatro va hacia la inicial Allen Córdoba. Cuidado con él, tiene mucha velocidad. Así que Jalisco en pasa al primero de la tanda en esta tercera entrada.
0: Y son de los jugadores que...
2: Córdoba, cuidado con él, tiene mucha velocidad. Así que Jalisco en pasa al primero de la tanda en esta tercera entrada.
0: Y son de los jugadores que te hacen igual de daño estando en base al momento de venir a batear. Pierdes la concentración por andarlo cuidando y son situaciones. Bueno, esperemos que ahora con el cuadro se pueda formar una doble matanza para que pueda limpiarse los senderos.
2: Viene George Walsh, el dual izquierdo. En el primer capítulo, el cuadro del Zarape va a jugar para la doble matanza. Picheo abajo la primera bola y son cinco pelotas malas de manera consecutiva las que lanza Eric Coleman, y con ventaja de dos pues tendría que estar más confiado ahí en el montículo. Los Zaraperos cada vez más en ritmo ofensivo. Allá va la charla para tranquilizar al abridor del Zarape, Eric Coleman. Todos con excepción de Villanueva ahí reunidos con el encargado del picheo, que es el señor Orber Moreno. El standing en la zona norte de la Liga Mexicana de Béisbol presenta hoy al equipo de los Toros de Tijuana, cuando vemos a Cho Molina y a Willie Romero, manager y coach de banca de los Zaraperos de Saltillo. Los Toros tienen marca de 15-6. Son el mejor equipo en la Liga Mexicana, tienen la mejor marca. A medio juego están los Sultanes de Monterrey con foja de 15-7. Lanzamiento no. Otra pelota mala. Son seis picheos equivocados de forma consecutiva de Eric Coleman. Cero carreras, dos hits y un error para Charros. Son seis picheos equivocados de forma consecutiva de Eric Coleman. Cero carreras, dos hits y un error para Charros. Dos carreras, dos hits, cero pifias para Zaraperos. En primera base corre Allen Córdoba. Hay tiempo solicitado del catcher, Oscar Campos. Lo concede el umpire principal. Los rieleros de Aguascalientes, que al día de hoy son la gran sorpresa en el norte, tienen marca de 13 victorias, 9 derrotas y están a 2 juegos y medio de los Toros de Tijuana. Dos y nada la cuenta. El picheo, ahora sí, sobre el plato, cantado el strike. Atrás viene el equipo de los Acereros de Monclova a 4 juegos. Monclova que disputa una doble jornada hoy ante el equipo de Caliente de Durango. A 4 y medio estos Charros de Jalisco jugando pelota de 500. 11 victorias y 11 descalabros. Afuera. Otro picheo malo más. Se rezaga en el conteo Eric Coleman, que ahora está obligado a entrar por el plato. Cuenta favorable para el bateador, 3-1. Wielanski está en el círculo de espera. Están ganando los Zaraperos de Saltillo. 2-0. Estamos cerrando el primer tercio, la primera parte de este segundo de la serie. Hacia la inicial, Eric Coleman. Primera desconexión. El equipo de Caliente de Durango está a 5 juegos del primer lugar. Los Tecos de los Dos Laredos a 5.5. El Unión Laguna a 6.5. Chihuahua, los Dorados a 7.5. Y los Zaraperos están a 9 juegos. Se va el corredor, machucón de foul. Agresivo aquí Benjamín Gil, enviando el bateo y corrido.
0: Hey, con 3-1 y más con un jugador como Allen Córdoba, es dale libre para que pueda arrancar. Si fuera un bateador que fuera un poco más pesado o alguna situación, por ser bateador zurdo tiene la ventaja de que lo están cuidando en primera, se abre un poco más despacio, pero por ser Allen Córdoba muy probablemente le vaya a dar luz verde de nueva cuenta.
2: Está en lo máximo el conteo. 3-2. Se va el corredor.

0: anica. Jared Wall se poncha el tiro a la intermedia. Pierde la pelota Drew Stankiewicz. Así que se va con el chocolate Jared Walsh. Finalmente se recuperó en el conteo Eric Coleman y con este rompiente adentro lo pone fuera de combate. ¡Ay, qué cerrada jugada! Pero pues al perder la esférica Stankiewicz, pues se le da el robo ahí a Allen Córdoba, que termina adolorido, ¿eh? ¡Ay! Y es que golpeó la mano con el spike de Drew Stankiewicz. De haber sostenido la pelota, creo que hubiera habido jugada en segunda, ¿eh?
1: Sí, aquí la situación es, Carlos, que al momento de él extender la mano o extender el brazo, vamos a ponerlo de esta manera, al momento de hacer el impacto, por más protector que traigas, te empuja hacia ti el lo que viene siendo el hombro, la mano. Cuidado con ese tipo,
0: con la
1: tipo
0: inercia. De juego,
1: exactamente, porque ya vienes tú con tu peso, ya vienes tú con tu masa al momento de estar barriendo y literal te encuentras con algo que te está impidiendo que se deslice naturalmente.
0: Afuera el picheo para Wilanski, así que hay que darle el robo de base a Allen Córdoba, el ponche tirándole para George Walsh. Finalmente, qué importante para Oldman conseguir el tercio de la confianza. Aunque Jalisco ataca con corredor en posición de anotar, conecta batazo atrasado que sale de foul por la inicial. Michael Wilanski, la cuenta está en 1-1. Ayer también, en el momento de barrerse en segunda en una acción, salió adolorido Allen Córdoba. Y ahora chocó ahí con Drew Stankiewicz en el tiro de Oscar Campos, que fue bueno, tomando en cuenta la velocidad del panameño. Batazo elevado a banda contraria para jardín derecho de Wilanski. Captura Fernando Villegas, pisa y corre para tercera. El tiro llega ligeramente tarde. Se va en elevado al 9 Wilanski. Hay dos outs y avanza en bola ocupada, en pisa y corre a la tercera Allen Córdoba. Este turno, por supuesto, que es oficial para Wilanski. Hay dos fuera.
1: Y aprovechó Córdoba este elevado un poco profundo allá por el gap entre jardinero derecho y central para poder avanzar hacia la tercera base. Ahora con dos outs, corrió en tercera y viene a tomar por segunda ocasión su turno al bat Mateo Gil, cuarto en el orden.
0: Le dio la base por bolas Oldman en la primera entrada. En tercera base corre Allen Córdoba. Está saliendo poco a poco esta embestida tapatía, el de Las Vegas, que se balancea y viene rumbo al plato. Buen picheo el slider, cantado el strike para Mateo Gil, el hijo de Benjamín. Ahora con los Charros en la Liga Mexicana de Béisbol. Se cruza el bat. Lanzamiento pegado para Mateo, que ya está contra la pared en cuenta de 0 bolas y 2 strikes. Muchacho que ha crecido, por supuesto, en su béisbol. En esta serie, por lo pronto, ha lucido a la defensiva, cubriendo el campo corto de los Charros. Willie Calhoun está esperando turno. En tercera base corre Allen Córdoba. De costado, Eric Coleman. Abre un mundo, muchísimo. Allen Córdoba en tercera. Y tarda bastante en la loma. Eric Coleman ya viene rumbo al plato. Línea que va de hit para jardín derecho. Y esto provoca justamente tener un corredor tan rápido que está abriendo demasiado como Allen Córdoba. Lo estuvo vigilando. Tardó bastante Coleman para venir hacia el plato. Tuvo que entrar y ahí es donde lo aprovecha el joven Mateo Gil, conectándole la línea a banda contraria. Y esto abre la pizarra para el equipo de los Charros. Se mueve el score, ahora está 2-1.
1: Así es, cayó el hit oportuno para el equipo visitante con este imparable, el tercero de lo que va del encuentro para los Charros. Cae la primera anotación, ahora la mínima diferencia ahí a la pizarra, 2-1.
0: Se queda dentro el lanzamiento para Willie Calhoun. Línea hacia el jardín central en la primera entrada. Mateo, que corre en primera, representa el empate. Machucón de foul. En esa acción, pues estaba abriendo ya prácticamente más allá de la mitad de la distancia de los 90 pies entre la tercera base y el pentágono. Allen Córdoba no sacó el pie de la placa, no rompió el contacto para replantear las ideas. Eric Coleman prefirió ir con el envío, atacar a Mateo. Y Gil, que bien ajustó ahí para producir la carrera y conectar el imparable a banda contraria. Ayer Mateo Gil impulsó la primera carrera del desafío para los charros en el primer capítulo. Así que ha bateado en esta serie.

0: La cuenta que presagia el ponche. Corredor en primera. Toma su tiempo Oldman. Ahora sí, rompe el contacto sacando el pie de la placa. Dani Sanz está en el círculo de espera. Se acorta la diferencia ahora. La ventaja para Saltillo es de una carrera. Guerra de nervios. Ahora el que se sale de la caja es Willie Calhoun. Una carrera con 3 hits y un error para Jalisco. 2 carreras con 2 hits. 0 errores para Saltillo. Sigue llegando público aquí al Parque Francisco y Madero. Lanzamiento hacia afuera. Se va la cuenta a lo máximo. Atención, porque con el siguiente lanzamiento de forma automática, Mateo Gil va a salir rumbo a la segunda base. Se ha prolongado este tercer capítulo y se acerca a los 60 picheos Eric Coleman. 3-2, se va el corredor. Batazo elevado, jalado por el derecho. Persigue Villegas, pero imposible. La pelota otra vez sale en terreno de foul. Y van 2 largos contactos de Willie Calhoun.
1: Y así ha sido, 2 contactos que han llegado lejos allá por el jardín derecho. Afortunadamente los 2 han sido en zona de foul. Ahora vamos con conteo lleno.
0: Calhoun con 3 home runs, 14 carreras producidas, 57 picheos para Eric Coleman, 25 bolas y 32 strikes. Se va el corredor, línea para jardín central, localiza Corroder y ya captura para el tercera. Otro sólido contacto, pero a las manos. Se quedó Mateo Gil, estacionado en la inicial. Los Charros hacen una carrera. Se va a la parte alta de la tercera entrada aquí en el Parque Madero en el segundo de la serie. Zaraperos está adelante, 2-1.
2: Las 8 de la noche con 21 minutos. Temperatura 21 grados.
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Invernadero, aquí en Saltillo, Coahuila. Interesante choque entre charros y zaraperos. Y viene Saltillo a batear con los de arriba. Se abre por segunda ocasión la tanda, la ofensiva con Cole Roeder, que aquí conecta, cañonazo, muy jalado la pelota en terreno de foul. Se enredó con ese envío Cole Roeder. Jaló demasiado hacia su mano. Ha disparado 2 home runs, tiene 8 carreras producidas, batea para 2.31. El leadoff hitter de los zaraperos de Saltillo. Roeder es el líder de zaraperos en bases por bolas con un total de 20. Aquí se golpea con un machucón de foul. Y también es el que más bases robadas tiene con un total de 5. Además, es líder de carreras anotadas con 14. Justo donde no hay protección, ahí fue el impacto.

0: Y cuando pasa eso, si te metes al dugout, te sigue el vestidor la pelota, ¿eh?
1: 0-2 la cuenta. Viene Gómez. Se queda alto el envío. Apenas pichó en curva. Una bola con 2 strikes. Hoy Zaraperos de Saltillo activa en el roster al obregonense Orlando Piña. Sí, cruzó el bat. La pelota en juego. El tiro a la inicial y todavía Alfredo Hurtado con un buen tiro. El Newman de Sanz alcanza a retirar al veloz Cole Roder, que arrancó tarde.
0: Sí, se quedó esperando ahí la marcación. Al final de cuentas, el umpire dijo, sí, cruzó. Aquí estamos viendo un picheo descontrolado al piso, donde Hurtado reacciona y le da tiempo para poder, a pesar de la velocidad del primer bat del equipo de casa. Por la vía del ponche cayó el primer out.
1: K23, la ruta. Gran reacción de Alfredo Hurtado. Salió rapidísimo por la pelota. Sí. Y ligeramente tarde a Roder, y eso marcó diferencia. Batea Tairo Estrada, picheo, esquina de adentro, cantado el strike. Una curva que concede el umpire principal. No le gustó la decisión al venezolano, que tiene cuenta de 1-1. Tairo conectó línea al izquierdo en la primera entrada y aquí saca batazo que va de hit para jardín derecho. Otro buen contacto de Tairo Estrada. Este sí cae en terreno de nadie. A banda opuesta, Yankle en la inicial. Imparable de Tairo, representando la carrera número 3 para los Zaraperos. A continuación el turno del encendido Cristian Villanueva.
0: Buena pieza de bateo, ¿eh? Este lanzamiento en recta, se queda en medio como bateador derecho, dirige para la banda contraria de línea, no se mete, un sólido contacto para que obtenga su imparable en esta ocasión, Tairo, que viene siendo el número 4 para el equipo de casa.
1: Recta arriba la primera bola para Cristian Villanueva, que está encendido y además está en ritmo, está agresivo ahí, bien fincado en la caja de bateo. Le echó para la calle en la primera entrada por el izquierdo y central, llegando a 6 home runs y a 16 carreras producidas. Pichó rompiente sobre el plato, cantado el strike. Los líderes en home runs de Zaraperos, Chris Carter y Cristian Villanueva, con 6 cuadrangulares cada uno. Aquí le cambia el ritmo con este rompiente hacia afuera. Se va en banda Villanueva, engañado, abanica y ya está contra la pared en cuenta de 1-2. Y también tanto Villanueva como Chris Carter son líderes de Zaraperos en carreras producidas con 16 cada uno. Aquí contra la pared en cuenta de 1-2. Conecta batazo que va de hit para jardín central. Hace el ajuste Cristian Villanueva, se queda atrás, espera el rompiente, extiende los brazos y hace el contacto con la parte gruesa del bate. Así que aquí Zaraperos ligando imparables. Tairo Estrada está en segunda, Cristian Villanueva está en la inicial. El tapatío está viendo la pelota del tamaño de una sandía.
0: Hey, no, y estos dos bateadores encendidos de los nombres que tú dijiste, en el caso de Chris Carter y Villanueva, luce muy diferente cualquier lineup. Más si estos bateadores se encienden, eso aumenta mucho las probabilidades de que puedan llegar los triunfos a casa. Estamos a tiempo, y pues bueno, ¿no? Es buen momento de encenderse.
1: Y viene Colás, que también poco a poco está haciendo muy buenos contactos, aunque aquí saca machucón lento por la inicial. Se va pronto al primer picheo. Jugada sin asistencia, haciendo el trabajo Tony Sanz. Del 3-3, cae el segundo out, pero se mueven los corredores a las siguientes estaciones. Estrada está en tercera, Villanueva en segunda. Los tiene en posición de anotar Chris Carter, que viene a tomar turno. Bola ocupada en el primer capítulo, cuando sacó Roland Short y entregó a Colás en la intermedia. Ayer Carter se fue para la calle. El tiempo pedido. Va Hurtado hacia el dugout. La asistencia del trainer. Ayer Chris Carter comenzó la remontada de los zanaperos con ese home run a banda contraria por el derecho en la octava entrada. Y luego vendría, más adelante, el toque fenomenal con corredor en tercera de Drew Stankiewicz. El squeeze play que le dio finalmente el triunfo a los zaraperos. La jugada inesperada en el momento inesperado. El squeeze play. Listo, Gómez viene rumbo al plato. Slider a la tierra. Engañado Carter. Algo ansioso. Es el primer strike. El demoledor Chris Carter. Adelante los zaraperos. Aquí amenaza Saltillo. Un hit y pueden venir dos carreras al plato. Cuidado. Ceñido ese picheo. La cuenta en una bola con un strike. Alfredo Álvarez está en el círculo de espera para bateadores. Viene el lanzamiento, rompiente en zona buena, cantado el strike y está contra la pared. Chris Carter en cuenta de una bola con dos strikes. Hay dos outs en la pizarra. Estamos cerrando el tercer capítulo. El derecho viene rumbo al plato. Rola que parte el diamante en dos. Responde Carter. Viene una carrera al plato. Viene otra más. Y los zaraperos. Aquí están aumentando la ventaja en un batazo más que oportuno de Carter. Cuatro carreras contra una a la pizarra. Anotó Tairo Estrada. Anotó también Cristian Villanueva.
0: Bien, este batazo más que oportuno por parte de Carter. Lo acabamos de mencionar. El que él y Cristian Villanueva empiecen a calentarse, vamos a decirlo de esta manera, van a significar muchas posibilidades de buenas noticias para el equipo de casa, como lo estamos viendo en este momento. Ahora el marcador 4-1 y sigue este rally. Ahora con Chris Carter en primera y dos outs, vendrá Armando Álvarez por su segundo turno de la noche.
2: Llega a 17 producidas Carter, su tercera producida en esta serie apenas de dos juegos aquí contra Jalisco.
1: Álvarez sacó rola por la inicial en la segunda entrada. Muy oportuno el roletazo que partió el diamante en dos de Chris Carter, dándole un colchón de tres carreras. Ahora los zaraperos de Saltillo. La cuenta en una bola y un strike para Armando Álvarez. Lanzamiento, abanica el slider. Buen picheo de César Gómez. Y ya lo tiene contra la pared en cuenta de una bola con dos strikes. Fernando Villegas está en el círculo de espera. Es el sexto bateador de esta ofensiva del zarape, Armando Álvarez, que aquí saca batazo que va de foul hacia atrás.
0: Y ha tenido buena secuencia en los lanzamientos. Ha venido combinando sus rectas, sus sliders. La recta que puede llegar hasta las 97 millas, 93. La velocidad, ahí está.
1: Los charros con ese jersey en color azul cielo. Pantaloncillo en color gris. Uno con dos se queda dentro del lanzamiento. Ya como decía Víctor Vizcarra, repitiendo muñeco el zarape. El jersey en azul marino. En aqua los vivos, Saltillo al frente en el pecho, pantaloncillo en color blanco. Este uniforme alternativo elegante del zarape. La cuenta es pareja nivelada para Álvarez, el de Miami, Florida. En primera corre Chris Carter. Ya produjo dos. Bien, el picheo. Aguanta el bateador. Desarrolló demasiado ese rompiente. Y ya son seis lanzamientos para Armando Álvarez. Llena la cuenta. Esto está en lo máximo, en el límite. Tres bolas con dos strikes y dos outs. Carter. con su carrocería. Va a salir rumbo a la intermedia con el siguiente lanzamiento. Se va el corredor. Cantado. El tercer strike parecía afuera. Ese picheo pide el reto. Armando Álvarez, a ver. A ver qué se decide. A ver qué señala el Fragman. Alcanza a morder el picheo la esquina de afuera. Así que se poncha Álvarez sin tirarle para el tercer out. El daño está hecho. Se van tres completas en el madero en este segundo de la serie. Los Araperos vencen a los Charros por pizarra de 4-1.
3: Las 8:34 minutos. Las 8:34 minutos. Temperatura 21 grados.
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0: Jiménez Araperos con rally de dos carreras. Carter con ese imparable de dos producidas pone a los Araperos adelante ahora 4-1. Eric Olmed viene para este cuarto rollo con la distancia favorable de tres carreras. Danny Sands, Yorechi Fargas e Irving López Sabater. Primer disparo, sólido contacto, un elevado al central derecho, se mueve Fernando Villegas metiéndose en la pradera central y el gallito se está llevando esa atrapada para el primer out. Temprano atacaron a Olmer en un disparo que se quedó franco por la altura del centro, así que quedándose alto el disparo, se colocina Tony Sanz y entrega el primero fuera.
1: Y aquí estamos viendo cuando Villegas hace la carrera ya por el gap entre jardín derecho y central para que por la vía del fly al 9 caiga el primero. Fíjate, Víctor, que una de las cosas que a mí me gustaba mucho hacer era esperar el primer lanzamiento.
0: Ahorita le comentamos. Fargas también se aventura temprano. Un alto fly por el jardín izquierdo. Muy corto, pero ya se mete a la grama del central y lo está capturando a una sola mano. Oscar Colás se vio muy ansioso. Yonesio y Fargas está elevando la pelota. Ya tienen el juego un imparable, ¿cierto? Pero lo veo muy ansioso, Yonesio Fargas. Entrega rápido el segundo tercio.
1: Por eso precisamente me gustaba a mí esperar el primer lanzamiento. Independientemente, no el primer strike. El primer lanzamiento a mí me gustaba esperarlo. Estás en el círculo de espera, ves al lanzador, tratas de identificar los picheos, ver cómo les están lanzando a tus compañeros, qué está cayendo en zona de strike, qué de bola. Pero aún así, a mí me gustaba mucho esperar el primer lanzamiento. Vienes, haces un swing, un elevado, una rola, te ves demasiado ansioso. El que está en apuros es él.
0: Irving López ha sacado rola sobre la intermedia. Tairo Estrada en buen fildeo compone un perfecto tiro a la primera colchoneta donde ya lo asiste Cristian Villanueva. Así que se van entonces en orden los charros de Jalisco con elevados de Sanz, Fargas y la ruta 43 para Irving López. Vámonos entonces a pausa, 3 entradas y media en el Parque Francisco y Madero y los Araperos están adelante 4 carreras por hora sobre los charros de Jalisco.
2: Son las 8:38. Temperatura 21 grados.
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5: De abajo, 7, 8 y 9 a batear por Saltillo. El pitcher en acción sigue siendo en su apertura. Cuando ya lanza aquí César Gómez, el californiano, una curva a la altura de la esquina de adentro para Fernando Villegas, ha quedado en zona mala. Allí está el primer disparo malo para Villegas, una bola y zero strikes. Otro disparo al plato, una recta al centro alta, dos y nada. César Gómez, por cierto, su primera campaña en la Liga Mexicana, salida 4 con los Charros. Ya tiene experiencia de dos campañas invernales con los Charros de Jalisco de la Liga Mexicana del Pacífico, este César Gómez. Le pone velocidad en una recta. Villegas lo está abanicando para el primer strike. Su primera aparición con los Charros de Jalisco en el 2024 invernal. Una sola salida nada más. Regresó con Jalisco el año pasado en el invierno. Sacando ahora un disparo hacia el plato y Villegas una rola sobre la intermedia. El buen fildeo de Michael Vilaski está haciéndolo entonces con el tiro a la inicial. La ruta 43 se va el primero fuera para Zaraperos. Y apenas en el invierno decíamos para este pitcher, 6 salidas tuvo con los Charros de Jalisco invernales, 360 dejó la efectividad. No fue campeón con el equipo de los Charros, que son bicampeones, por cierto, en el béisbol de la Liga Mexicana del Pacífico. En esas dos ocasiones no fue campeón con el equipo, no terminó temporada regular este lanzador. Así que su experiencia es el año pasado, estuvo en la American Association para este pitcher, béisbol de verano en y ahora lanza para los Charros de Jalisco. Oscar Campos está a la caja de bateo. Ya le cantaron el primer strike. El pichón se plata una recta muy alta. El venezolano se cuelga de ella. La manda de foul hacia la malla protectora. Teniendo el conteo en 0 y 2. Ahora Oscar Campos con 3 jonrones en la campaña. Ayer se dio la noticia y la nota muy temprano. 7 de la mañana en las redes sociales activas de Zaraperos. El comunicado oficial de la salida y el retorno de Sandy León. Los Bravos de Atlanta, pero ahora será para las Grandes Ligas, así que enhorabuena para Sandy, quien por cierto importante tocar el tema, sus derechos de retorno están para la organización de los Zaraperos de Saltillo. Claro. Si Sandy León termina su compromiso en los Estados Unidos con cualquier organización, sea Atlanta o si pasa a otra, si Sandy regresa a jugar la Liga Mexicana, los derechos de retorno son para Zaraperos de Saltillo. En el 0 y 2, dura rola, las paradas cortas, se desliza, volteado, Mateo levanta, tiro picado a primera, safe el inicial. Tremenda jugada de Mateo, pero ahora sí no le resulta a la defensa de los Charros. Un buen corrido por parte de Oscar Campo, ya posicionado sobre el inicial, le metió piernas y confianza para estacionarse entonces con tremendo batazo dentro del cuadro en el infield hit.
6: Y con un lanzamiento de una recta hacia la esquina de afuera, jala para su banda como bateador derecho. Allá en lo profundo, Mateo Gil trató de hacer el lance. Por piernas llega hacia la primera para consumar el imparable. Tenemos corredor ahora en primera con una hora.
5: ¡Cuidado! Sinker pegado en las rodillas para Drew Stankiewicz. Está rozando esa pelota. Prácticamente será a la inicial con la base por golpe para Drew Stankiewicz. Alcanzó a quitarse. Me parece que no le da de lleno. Sí, le dio de lleno.
6: Sí.
5: Le dio de lleno.
6: En el muslo.
5: En el muslo. Sí, ahí está, en la repetición claramente. Le dio entonces de lleno y la pelota va entonces atrás del catcher con esa fuerza del pelotazo. Y ahora pide el tiempo
7: el equipo de los Charros de Jalisco, la charla justa y necesaria. Viene Julio César Miranda a la Chiva, así que corredores en primera y en segunda.
6: Y sí, así es, va a haber una pequeña charla, tratar de acomodar un poquito las ideas del lanzador, calmar un poquito los ánimos para tratar de que regrese como en un principio. Te comentaba, Víctor, Carlos, que en lo personal a mí me gustaba esperar siempre el primer lanzamiento. Independientemente de eso, no sé, me sentía a gusto. Veía, una cosa es que tú lo estés timeando en el círculo de espera y otra es cuando ya tú estés bateando en un turno legal. Pero, ahí viene el pero. En una ocasión tuve como instructor a Chucho Somers, paz descanse. Uno de los, el rey del hit, más de 3,000 imparables.
8: El único.
6: El único, de hecho, en 100 años de historia en el béisbol mexicano. Donde él me decía, oye, batear es lo más difícil que hay. Fallas 7 veces, estás batiendo arriba de 300. Solamente tienes 3 strikes. ¿Y todavía le vas a dar uno? Te quiero agresivo desde el primer picheo. Ojo. Y también me lo comentó Cornelio García. En una temporada mía buena en jonrones, eran 15. Vamos a decirlo, un promedio. Una buena. Ahorita seguimos con el comentario.
7: 0-1 en el conteo, ataca a la zona. Es Cole Roder el que conecta una rola de foul por el inicial. Y el conteo se puso ya en el 0-2 para Roder. Corredores en primera y en segunda con uno fuera.
6: Y Cornelio García me dice, Bambi, estás dejando pasar el primer picheo del partido. Y muchas veces es el primer picheo de la serie. Probablemente es el único picheo que te van a tirar de esta manera. Ponte agresivo desde el primer picheo. Otra vez, no es lo mismo, ponte agresivo, atírale a lo que venga en el primer picheo. Después de esa pequeña charla, fueron 10 jonrones más al primer lanzamiento en esa temporada. De 15 pasé a 32 en esa temporada.
8: ¿Qué año fue?
6: No recuerdo, ahorita lo veo. Los mejores años que jugué fue cuando nacieron mis hijos. Y otros dos más fueron de esos. Pero en ese lapso, pegué 60 en dos años.
7: Era el 2-2. Abarica, entonces, Roder con el ponche, su tercer ponche de la noche para Cal Roder. Así que se va entonces el segundo fuera para los Araperos de Saltillo. Dos outs. Tairo Estrada vendrá a batear, que ya hizo un buen contacto de imparable. Los dos han sido buenos, pero ya tiene un hit.
8: Y Roder con su tercer chocolate esta noche. Ha batallado ahí en la caja de bateo.
7: Pues los ponches que ha otorgado el picheo de los Charros, que son tres, han sido los tres. Son cuatro con este. Han sido tres para Roder y otro para Armando Álvarez. Son cuatro ponches con este. Tres para Roder, uno para Armando Álvarez. Y ahora Tairo Estrada con el conteo en cero bolas, un strike. Está entonces Jalisco a punto de salir de la entrada con corredores en primera y en segunda. Uno en posición anotadora. Viene el disparo, ataca justamente Tairo Estrada, una recta de 96 millas, la manda de foul al techo del estadio Francisco y Madero. Campos corre en segunda, Stankiewicz, el golpeado está sobre la inicial. Segundo golpe que se lleva a Zaraperos en esta corta serie de dos juegos. Anoche hubo pelotazo para Armando Álvarez precisamente. Lanzamiento hacia el plato, recta por la zona del centro, un poco recargado hacia la esquina de afuera para Tairo Estrada, y con esto se concreta entonces el chocolate y el tercer out para este episodio. Con eso terminamos en el Francisco Madero. Cuatro entradas completas de juego. 4-1 los Araperos siguen adelante sobre los Charros.
9: Las 8:48. Temperatura 21 grados.
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0: amigos, en el parque de pelota Francisco y Madero. Vámonos a la parte alta de la quinta entrada. Están ganando los Araperos 4-1 y viene el equipo tapatío a batear ante Eric Oldman, que se mantiene en la loma por el zarape. Alfredo Hurtado, a la manera de los zurdos, él es ambidextro switch hitter, bateando como zurdo ante el derecho Oldman, que viene con un disparo pegado la primera bola. Oldman dominó a Hurtado con ponche en el segundo capítulo. El envío ahora sí sobre el plato, la cuenta en una bola con un strike. Charros con una carrera, 3 hits, 0 errores. Los Araperos con 4 carreras, 7 imparables y 0 pifias. Lanzamiento, rola de frente por segunda, ataca y toma el bote pronto Tairo Estrada, conecta en la inicial, el tiro sin componer la figura. Del 4 al 3 está cayendo el primer out de Estrada Villanueva. Bonito este primer tercio de la parte alta de la quinta entrada.
1: Aquí estamos viendo un buen lance. No venía tan cómodo esos botes. Al final de cuentas, la defensiva hizo muy buen trabajo en esta ocasión para que por la vía 43 caiga el primer out. Y ahora viene a batear Allen Córdoba por tercera ocasión en el partido.
0: Sí, se abre por tercera ocasión la tanda line-up del equipo de los Charros. Adentro del picheo, la primera bola va de uno nada. Allen Córdoba rola por la segunda base en la primera entrada. Pase por bolas en el tercer capítulo. Se robó el cojín de la segunda y anotó la carrera que tiene Charros en la pizarra. Con aquel batazo para el jardín derecho de imparable de Mateo Gil. Viene Oldman, esquina de afuera, cantado el strike, el slider. La cuenta está en una bola con un strike. El zarape con una carrera en la primera, otra en la segunda, dos más en la tercera. Conecta, batazo de foul hacia atrás. Quiso aprovechar la recta, venía por el centro del plato. Falló ese picheo Allen Córdoba, que ya está contra la pared en cuenta de una bola y dos strikes. En el fin de semana, los Araperos estarán en Tijuana ante los Toros. Viernes, sábado y domingo. Antes a liquidar este compromiso más que interesante con los Charros. Elevado para el derecho, va hacia atrás Villegas, hacia atrás. Localiza Fernando en la franja de advertencia. Captura la pelota y ya cayó el segundo out. Dominado Allen Córdoba en elevado al 9.
1: Conectó un poco descolgado, pero adelante. Dejó caer la maceta del bal, la pelota fue avanzando. Hay que recordar que Saltillo es un parque donde la pelota vuela un poco más, al que al final de cuentas Villegas tiene terreno para que por fly al 9 caiga el segundo out.
0: Y viene Jared Walsh. De dos nada, elevó al izquierdo en la primera entrada, poncha abanicando. En la tercera, el envío se queda dentro, la primera bola. Así que Bambino, esa temporada que nos estabas recordando fue la del 2011 con los Sultanes de Monterrey, cuando pegaste 32 cuadrangulares.
1: Exactamente, fue esa la temporada y fue precisamente después de eso, de esos comentarios, ¿no?
0: Ahora, que te ayudaron a hacer los ajustes.
1: Que me ayudaron a hacer los ajustes. Ahora, tú como bateador, Carlos, tú vienes y preparas tus turnos durante el partido. Así como el lanzador viene y trae su plan contigo, tú también como bateador lo preparas. ¿En qué aspecto lo decía yo? Y lo hice muchas veces. Por ejemplo, en los dos primeros turnos, o a lo mejor hasta en el tercer turno, yo te esperaba el primer lanzamiento. Venían a la hora cero, séptimo, octava entrada, y decían, va a esperar el primer picheo. Ahí era donde ya cambiaba el plan y venía.
0: Y lo atacabas.
1: Y lo atacaban de primer picheo. Por eso es que también varios de los batazos que di fueron en el último tercio del juego. Yo preparaba eso también.
0: Batazo de foul hacia atrás. Agresivo. Eric Oldman atacando la zona. Se defiende Jared Walsh. 74 picheos ha hecho el de Las Vegas hasta el momento. Eric Oldman, pitcher derecho con el número 41 en el uniforme, que está a un out, a un tercio de completar la quinta y de poder aspirar a la victoria. Busca el primer triunfo de la campaña. 2-2-2. rumbo al plato, se quedó abajo. Esa rápida y la cuenta ahora se llena para Jared Walsh. 3 bolas y 2 strikes. Otro bateador que recuerdo de bote pronto, que siempre dejaba pasar el primer lanzamiento, el gran Julio Franco, con aquellos Tigres capitalinos, inolvidable equipo de principio de siglo. Batazo muy elevado para jardín derecho, se mueve hacia la raya Villegas, la pelota se abre, está en terreno de foul.
1: Y es que, Carlos, en lo personal a mí me daba mucho coraje, era una de las cosas que sí realmente me dolía la cabeza, que me dominaron el primer picheo, que yo quisiera venir y que me sacaran out. Llegaba yo al dogado y decía, ¿qué necesidad está de estarse apurando? Y los mismos coaches me decían, hey, no estés regalando turnos. Esos turnos te van a faltar cuando se termine la temporada. Vas a darte cuenta que son 20, 15 turnos que pudiste haber estado mejor porcentaje.
0: Abanica y se poncha Jared Walsh por el tercera. Aprieta el brazo y sale echando tiros del montículo. Eric Coleman retira en orden. Aspira a la victoria y el juego, amigos, ya es oficial en el Madero. Después de 4 entradas y media, los Araperos de Saltillo están adelante 4-1.
2: Son las 8:56. Temperatura 20 grados.
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0: Por una carrera en la parte final, el triunfo de Saraperos 4-3. Y Saraperos adelante por lo pronto. Estamos a la mitad del juego, 4-1. Abanica la recta hacia afuera. Cristian Villanueva es el primer strike. Villanueva va de 2-2, home run solitario por el izquierdo y central en la primera entrada, imparable hacia el jardín de en medio en la tercera entrada y carrera anotada. Gómez viene por el picheo número 70, abanica el slider Villanueva, ya lo tiene contra la pared en cuenta de 0-2. Tercero, cuarto y quinto, la tanda de poder por los Araperos en esta quinta entrada. Muy afuera el rompiente. Después de Cristian Villanueva, el turno de Oscar Colás y luego Chris Carter. El equipo del Sarape buscando amarrar la serie. Conecta, batazo que va de foul hacia atrás. Un regalo para el público que asiste esta agradable noche de miércoles aquí al Parque de Pelota Francisco y Madero, el pasatiempo favorito de los saltillenses, el rey de los deportes, su majestad del béisbol. Aquí en casa el Sarape con la victoria de anoche con marca de 4-8. Dini a banda contraria, sigue repartiendo leña Villanueva, imparable que va hacia el jardín derecho. Ahora de 3-3, Cristian Villanueva.
1: Hey, clase de bateo, ¿eh? Ahí está dirigiéndose la banda contraria. Una recta que sale bien tronada hacia los terrenos del jardín derecho para que se convierta en el imparable número 8 para el equipo de casa. De esos 8, 3 han sido por cortesía de Cristian Villanueva hasta el momento.
0: Abajo el disparo para el cubano Oscar Colás, la primera bola. Y además Villanueva con imparables. al izquierdo, que fue el home run, al central en la tercera entrada y al derecho en la quinta. Por los tres jardines, batazo que va de foul hacia atrás. Colás envasó en error, que creo que era un imparable de fuerza en la primera entrada. Error que finalmente le cargaron al primera base de los Charros. Atrasado el batazo, retorcido, peligroso. La pelota pica en terreno de foul. Se abrió al final. Luego sacó Rola por la inicial en el tercer inning. Así que el ex media blanca va de dos nada en el juego. Los Araperos han atacado en todas las entradas, carburando poco a poco esta gran ofensiva. Se quedó abajo el picheo, pide el reto ABS, el catcher Alfredo Hurtado. Y es el strike para Oscar Colás, que entonces está ponchando. De acuerdo al trackman, estaba ahí en la frontera ese lanzamiento y lo están concediendo. Entonces es el ponche para Oscar Colás, el primer out de esta quinta entrada, y viene Chris Carter ya con 17 carreras producidas, es el líder de los Araperos,
1: tratando de ampliar un poco más la ventaja con corredor en primera. Chris Carter
0: se va al primer picheo, eleva para jardín derecho. Busca la pelota el jardinero, a ver si tiene espacio. Se le terminó. Llegó en la barda, en la pared allá en la zona de foul por el rumbo del jardín derecho. Estuvo cerca Jared Walsh de llevarse la pelota, así que continúa con vida Chris Carter.
1: Clase elevado, ¿eh?
0: Un auténtico rompenubes. Vuelo ocupado en la primera entrada. Produjo dos carreras con sencillo al central en la tercera. Las que están dando oxígeno a Zaraperos. Ventaja de tres. Conecta, línea al callejón de izquierdo y central. Vuelve a responder Carter. La pelota pica y rebasa la barda. Doblete de terreno para el demoledor, que está también on fire, al igual que Cristian Villanueva. Ambos ahora se colocan a tiro de imparable con las potenciales carreras número 5 y 6 para los Araperos. Se le quedó arriba el picheo a Gómez y lo aprovechó Chris Carter al mero gap, al callejón de izquierdo y central, es doblete de terreno.
1: Y bien manejado este picheo por parte de Chris Carter. La buena fue el doblete, la mala fue que desafortunadamente brinca la barda, sino muy probablemente Cristian Villanueva hubiera llegado hasta home. Hubiera sido una carrera producida y una más para el equipo de...
0: Ahora obligado aquí Armando Álvarez a traerse cuando menos una. Turno muy importante para él y por supuesto para las aspiraciones del Zarape. Álvarez va de dos nada con roletazo por la primera base en la segunda. Ponche sin tirarle en la tercera. El cuadro de los Charros juega adentro. Conecta, batazo atrasado, peligroso por el derecho. La pelota pica en zona de foul. Se abrió el batazo al final. Uf. Momento importante del juego. Zaraperos buscando incrementar la delantera. Y César Gómez tratando de hacer lo suyo, de detener a la artillería saltillense. Fernando Villegas en el círculo de espera. Corta el bate. Armando Álvarez conecta línea, responde con el bat. Sencillo, banda contraria. Anota Cristian Villanueva hasta la tercera. Chris Carter. Carrera producida para Álvarez y los Araperos ahora aumentan la ventaja. La pizarra se coloca 5-1.
1: Qué buena línea y más oportuno para que pueda producir la quinta anotación para el equipo de casa. Aquí estamos viendo el lanzamiento hacia la esquina de afuera. Una recta que conecta sólido hacia los terrenos del jardín derecho. Va a ser todo para el pitcher abridor.
0: Se va entonces el norteamericano César Gómez, le pide la pelota a Benjamin Hill. Y va a comenzar el trabajo de bullpen del equipo de los Charros de Jalisco. Así que nosotros hacemos una pausa en esta quinta entrada. El Zarape está adelante. Pausa y volvemos.
2: Son las 9:05. Temperatura 20 grados.
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0: Regresamos, amigos, al parque de pelota Francisco y Madero. Así que hay nuevo pitcher por el equipo de los Charros. Se trata de Anthony Vizcaya. 0-0 en ganados y perdidos, 5-40 en carreras limpias admitidas. Está enfrentando a Fernando Villegas, que conecta batazo sólido, profundo por el central. La pelota cobra altura y distancia y está del otro lado de la borda. Puro Zarape Power. Se va para la calle por el central Fernando Villegas. Se lleva dos compañeros por delante. Y los zaraperos, con una ofensiva grande en esta quinta entrada, están ganando ahora 8-1. Vaya bombazo por lo más profundo del Madero de Fernando Villegas.
1: Más que oportuno y por lo más lejos, por allá por los 400. Aquí estamos viendo el momento en que hace el contacto, se va para el medio, no jala. Y esa pelota no le alcanzó el terreno al jardinero central del equipo visitante para que de esta forma llegara el batazo rey. El cuadrangular, ahora en la pizarra, el imparable número 11 y la carrera número 8 para el equipo de casa.
0: Qué trueno para Fernando Villegas, que conecta el segundo home run de la temporada. Se rompe el bat a banda contraria y ahora los breaks están con zaraperos. Imparable, debate roto del venezolano Oscar Campos para el derecho ancla en el cojín de la inicial.
2: Y lo de Villegas en los últimos 5 juegos, por mencionarlo, desde aquel juego en Chihuahua el pasado 9 de mayo donde conectó jonrón, este es su segundo cuadrangular en esos 5 juegos. Suma 9 imparables Fernando Villegas en lo que ha sido en su actuación en producidas. Villegas ya tiene 3 en 5 juegos. El gallito tiene el Madero encendido, y estoy hablando de esos juegos porque son los juegos que ha venido jugando consecutivamente, la serie Chihuahua y Jalisco. Villegas no había estado en la titularidad, ahora responde Villegas con su segundo cuadrangular de la campaña.
0: Sí, dándole la oportunidad José Molina, y la está aprovechando Fernando Villegas, llegando a 7 carreras producidas. Es un ataque de 4 anotaciones de zaraperos en esta quinta entrada. Ganando por 7, conecta batazo de foul hacia atrás Drew Stankiewicz. Y le están encontrando los picheos a Anthony Vizcaya. El home run de Villegas por el central de 3 carreras. Y el imparable debate roto hacia el jardín derecho de Oscar Campos. Imparable que por supuesto cuenta. Y ya zaraperos tiene un total de 12 en lo que va del juego. Batazo de foul hacia atrás. Poco a poco carbura esta ofensiva.
1: Y es lo que comentábamos también, Carlos. Cuando se encienden bateadores, crea situaciones. Aquí le doy mucho crédito a ese doblete de lo que vino haciendo Carter, que abre la puerta para que venga todo esto.
0: Rola de Stankiewicz por el short a segunda. Un out a primera. Doble play del 6 al 4 al 3. Se marca la doble matanza. A ver si la reta zaraperos. Jugada apretada en la inicial. El zurdo Stankiewicz tiene un pie más cercano a la primera base, pero no habrá reto. Al parecer no habrá reto. Y se va a quedar la doble matanza. Así que de Mateo Gil a Michael Wielanski a Tony Sands, el doble play que termina con esta ofensiva jugosa de 4 carreras para los zaraperos. Finalizan 5 entradas aquí en Saltillo. Zaraperos vence a Charros al son de 8-1.
3: Son las 9:10. Temperatura 20 grados.
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2: Un score de 8-1 ante los Charros de Jalisco, sumados a 12 imparables. Y viene Eric Olmen con esta amplia ventaja de 7 carreras en la apertura de esta sexta entrada contra Michael Vilasky, el siempre peligrosísimo Vilasky. Su tercera campaña en la Liga Mexicana de Béisbol, picheó hacia el plato, la recta al centro. Ahí está el primer strike en la recta de 91 millas para Vilasky, que lleva par de turnos. Bueno, de imparables en la pradera derecha y fue dominado con un fly hacia el derecho. Eric Olmen, por cierto, en la cantidad de disparos tiene 78. Navegando en aguas tranquilas en este juego, solamente una carrera le hicieron a Olmen. En la tercera entrada le dio el pasaporte a Allen Córdoba. Y luego vino Mateo Gil con la producida en línea sobre el jardín derecho. Pelota de 3 hits le han dado entonces al abridor de Saltillo. Hace el plato, eleva la bola en el conteo parejo, una bola, un strike de foul por tercera. Armando Álvarez, el fildeo es bueno, ya la tiene asegurada en su guante a la altura del hombro. Y de esta manera, con foul fly al 5, se va el primero fuera para los Charros de Jalisco.
1: Así es, aquí estamos viendo ese slider hacia la esquina de afuera donde pela ese batazo prácticamente. Sin problemas allá el tercera base del equipo de casa para que se complete el primer out.
2: El repertorio de disparos de Eric Olmen con el sinker, slider, la recta de 4 costuras y el cambio. Lo llevó 2 años a Grandes Ligas este pitcher con el equipo de los Phillies de Filadelfia. Se ve sólido, se ve hoy fuerte Eric Olmen. Una salida buena llevándolo ya en un juego oficial a su favor en el sexto rollo. Lanzamiento hacia el plato, recta por el centro, lo está haciendo marcar a Mateo Gil. Antes un slider que había quedado hacia afuera, el conteo ya se puso parejo en una bola, un strike. Esta es oficialmente la salida más larga en apertura 5 para Eric Olmen en la campaña 2026. La anterior fue contra Monclova en este escenario en 3 entradas y 2 tercios. Olmen hacia el plato, picheo completamente descontrolado, una recta hacia afuera, poniendo el conteo para Mateo Gil en el 2-1. La salida fue corta, decíamos, contra Monclova y se llevó derrota, su segunda de la campaña. En sí, la salida más larga que había tenido Olmen fue contra Durango el 1 de mayo aquí en Saltillo, de 4 entradas y 2 tercios. Nunca había completado un juego de 5 entradas. Eric Olmen se ve diferente el día de hoy, sobre todo en el tema, decíamos, de imparables, tiene apenas 3. Mantiene Mateo Gil ahora con un conteo parejo en 2 bolas y 2 strikes. Tema de imparables también, el promedio que tiene es de 5 imparables por juego, Eric Olmen. En el 2-2, uno fuera, defensa de zarperos hacia atrás abriendo el abanico contra el peligrosísimo Mateo Gil que pide el tiempo. Y Mateo que, por cierto, desde que ha jugado en México, en ambas ligas, su padre lo ha pretendido, Benjamín Gil, tenerlo en su roster y le ha dado juego. Una cosa es que le dé juego, otra cosa es que le aproveche Mateo Gil. Y ha hecho una gran carrera en ambas ligas, sobre todo en series del Caribe. En el 2-2, viene el disparo, un swing completo. Punche tirándole para Mateo Gil. Así que Eric Olmen presentando otro chocolate ahora contra Mateo Gil, que ya tiene la imparable productora. Se cae entonces el segundo tercio para los Charros de Jalisco en este alto del sexto rollo.
1: Y sí, aquí estamos viendo la forma en cómo lo engaña con ese slider descolgado prácticamente, para que por la vía del ponche tirándole caiga el segundo out. Y eso que tú comentabas, Víctor, me tocó platicar con Mateo. Estuvimos en la pasada serie del Caribe allá en Guadalajara y a él le tocó el turno importante para que México, el equipo que manejaba precisamente su señor padre, fuera campeón. A la hora cero fue cuando respondió. Imagínate la presión que puede tener.
0: Ahí ganaron la Serie del Caribe.
1: Ahí fue.
0: Con el turno
1: ese
0: de Mateo.
1: Turno ese fue turno importantísimo.
0: Fue brutal.
1: Fue dicho, creo que por Benji, el mejor turno que ha tenido Mateo y lo tomó como un veteranazo. O sea, la presión, fue la presión, bien concentrado y pues bueno, ya vimos el resultado, ¿no?
2: 0-2 para Willy Calhoun, una rola de foul por tercera. La recta fue de 93 millas, así que, pues sí, lo de Mateo Gil ha sido una gran carrera desde que ha llegado a México, primero al Pacífico y luego al verano.
1: Ahora, a Mateo tengo el gusto de conocerlo, él no se acuerda, estaba muy chico. Desde niño, cuando Benji y su servidor fuimos compañeros allá en Sultanes, en aquellos años 2006-2007 en el campeonato. Recuerdo, ahorita que termino la anécdota.
2: 0-2, el disparo es el plato muy alto y ahora en la apertura el conteo de una bola y 12 strikes. A la gente que escucha la radio, estamos sobre la alta de la sexta entrada. 1-2 el conteo para Calhoun con dos fuera, están bateando los charros.
1: Mateo era no inquieto, lo que le sigue. Cuando estábamos en los vestidores, ellos llegaban y aguas, decía, porque ahí viene el niño de Benji.
2: El disparo al plato, un alto fly por el jardín izquierdo. Es corto, se apura Oscar Colás. Mete el paso, levanta el guante, ya captura el cubano en la pradera izquierda. Al lado contrario, Willy Calhoun, con un alto fly, es dominado para el lado número 3. En orden se van los charros de Jalisco en la apertura del sexto rollo. Vámonos a pausa en Saltillo. Los zaraperos adelante, 8-1 contra los charros de Jalisco.
3: La 9:17 minutos. Temperatura 20 grados.
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0: par de ocasiones la ha sacado de foul del parque Cole Rutter. Tiene dos para la calle la campaña. 2-24 el averaje. Vizcaya, el lanzamiento es el plato, ¿no? Pelota en 2 y 1 el conteo ahora para Cole Rutter. Estrada en el círculo de espera y Cristian Villanueva. Hacia el plato viene Vizcaya, le pone el centro un sinker. Se recupera en el conteo el venezolano en el 2 y 2 el conteo. Así que Antonio Vizcaya regresando al norte ahora con los Charros de Jalisco. Muchos años con los Tecos de los Dos Laredos para este pitcher. Pelota al plato, al centro otra vez lo retan a Cole Rutter. La deposita de foul al techo de este escenario. Sí, pues es un juego que Saltillo está en el doble dígito en el tema de imparables. Saltillo con una amplia ventaja, todavía no es un juego ganado para Zaraperos, pero anímicamente el equipo ahorita contra Charo debe estar ahí en el juego. Línea al derecho de Cole Rutter. Va justamente a lo profundo de la barda. Le echa el salto hacia la intermedia. Ahí lo van a frenar a Rutter con el limpio doblete. El tiro, cuidado al cuadro, nadie la tiene. La recibe hasta la antesala, al que cubre Irving López. Aquí está Rutter y aquí están los Zaraperos con limpio doblete. Siguen conectando de imparables.
1: Y aquí vemos cómo conecta para su banda ese picheo que venía rompiendo hacia la esquina de adentro como bateador zurdo. Después de tercia de Reyes, este batazo te sabe a gloria prácticamente. Este fue un imparable más que conecta el equipo de casa, que hasta el momento va a ser, ahorita que me deje ver la pantalla. Bueno, por lo pronto ya se encuentra en posición de anotar.
0: Quinto doble para Rutter en esta temporada.
1: Y el 13 en lo que va para en el partido para casa.
0: Imparables 13 hits. Es Tyro Estrada el que está en la caja de bateo. Se ha sentado bien con la pelota Tyro en sus swings. Ya en el turno de hoy es el 4 de esos 3. Anteriores tiene un imparable y carrera anotada Tyro Estrada. Se le ha visto sendos swings conectados hacia la bola. Uno solamente, repito, que ha ido de hit para Tyro Estrada. Empiezan a verse mejorías en el bateo de Zaraperos. Empiezan a soltarse. Ya Rutter se quita entonces ese tema atrás de los tres chocolates. Ya está envasado. Villanueva sobre todo cómo está jugando el juego de hoy de 3 y 3. Pelota al suelo, swing completo de Tyro Estrada. Abarica el segundo strike. Y lo de Cristian Villanueva de 3 y 3, incluido con 3 anotadas, además del jonrón que conectó. 6 para la calle, para Villanueva en lo que va de la temporada junto con Carter. Son los hombres que han llevado al equipo alza hombros hacia adelante por el tema de los jonrones. Hay un tiempo pedido para el conteo de una bola y 2 strikes de Tyro Estrada. Son los hombres del bateo oportuno en lo que va de este 2026, en apenas una corta jornada en la liga. Jornada 23, 22 juegos hoy para Saltillo. Disparo al plato, batazo de foul de Tyro Estrada. Curiosamente, el fin de semana se enfrentan a Tijuana los Zaraperos. Será una serie regular de 3 juegos y única serie que se jugará en Tijuana. Los Toros estarán por acá a fin de la temporada y ahí será una serie de 4 encuentros contra los Toros de Tijuana aquí en Saltillo. Aquí el disparo, eleva la bola al jardín izquierdo. Tiene terreno en zona foul. Yonecho y Fargas la captura. Pelota en su guante, se lleva tremendo golpe sobre la barda de foul del jardín izquierdo, Yonecho y Fargas. Regresa entonces el boricua, pero con la pelota en sus manos para asegurar el out ante Zaraperos. Pero tremendo golpe que se impacta ya Yonecho y Fargas sobre aquella barda de lateral izquierdo.
2: ¡Qué jugada de Fargas, eh! Arriesgó el físico en serio, con determinación le partió al batazo y chocando contra la barda colchonada. En zona de foul por el rumbo de jardín izquierdo logró quedarse con la pelota. Así que gran jugada de Yonecho y Fargas, que es atendido ahí por el trainer del equipo de los Charros de Jalisco. Afortunadamente para él y para su novena está bien. No hubo consecuencias con ese tremendo impacto contra la barda. Así que hay que marcarle el asterisco a esta jugada.
1: Independientemente, Carlos, para redondear este comentario, independientemente del color de la camisola, agradeces como aficionado.
2: Claro.
1: Este tipo de jugadas, este tipo de entregas donde arriesgas el físico, pues, se llevó un golpe. Dijo que no, que todo estaba bien, vamos a acomodar un poquito las ideas, darle un poquito de tiempo que se recupere.
0: Viene Cristian Villanueva. Al igual el dato de Fernando Villegas que compartíamos los últimos 5 juegos desde el primero de la serie en Chihuahua. Villanueva, en el tema de los jonrones, tiene 4 jonrones en 5 juegos.

0: Cristian Villanueva está encendido con el Madero. 5 juegos, 4 jonrones. Así que por lo pronto es que está de 3-3 Cristian Villanueva, llegando a 17 imparables en lo que va de la campaña. Y lleva 8 imparables en 5 juegos. La racha es buena de hits porque desde allí, desde el 8 de mayo, empezó a conectar de imparables consecutivos. O sea, lleva esa racha positiva de 5 juegos al hilo conectando de hit Cristian Villanueva. Lo tienen con el conteo de una bola y 2 strikes. O ya conectó de imparables, así que es una buena racha para el jalisciense, que juega del lado contrario, el nativo de Guadalajara y ex charro de Jalisco en el Pacífico. En el 1-2, Vizcaya tiene corredor por segunda, aterriza un splitter al suelo, levanta tierra, buen trabajo del catcher Alfredo Hurtado, y lo lleva el conteo parejo de 2 bolas y 2 strikes. Así que es un juego de bateo oportuno para Saltillo. A 180 tiene la oportunidad Villanueva de empujar una carrera más al plato. Cuando viene el disparo, una rola lenta entre primera y segunda, lo espera bien Michael Vilasky. El tiro se hacia el inicial y por la ruta del 4 al 3 se va el segundo fuera para Zaraperos. No evita el avance Charros. Hacia adelante Salas estaciona con Roder y vendrá a batear Oscar Colás.
1: Aquí vemos cómo Villanueva da esta rola de botes lentos sin problema para el segunda base del equipo visitante. Vía 43 cayó el segundo.
0: Colás con la oportunidad, con 2 outs y ese corredor de tercera significante de la carrera al plato, 9 para Zaraperos. Aterriza el primer disparo, se columpia de la esférica Colás. Es un profundo batazo hacia el jardín derecho. Lejísimos. Y ya se fue. Otra galaxia esa pelota, la sacó del parque Oscar Colás. Olvídenlo, no va a regresar esa bola. Es un cuadrangular de par de carreras con Roder. Anota la novena para Saltillo y Oscar Colás columpiándose con esa pelota al estilo Refugio Cervantes por esa barda altísimo. La sacó del parque Colás y Zaraperos ahora lo gana 10-1 a los charros de Jalisco.
1: ¡Qué clase de cañonazo! Por arriba de todos los cartelones. Desde que esa pelota salió conectada, no era si se iba a ir, era cuándo iba a caer.
2: ¿Y dónde?
1: ¿Y dónde? ¡Qué clase de cuadrangular!
0: Allá hay casas. Tengo pendiente con las casas que están de aquel lado. ¿Se encuentra todo bien?
1: Yo con los gatos que puedan andar arriba de esas casas.
0: No, pues si son los gatos, yo creo que ahorita ya habrá Chinese food.
2: ¡Qué clase de bombazo, eh! Impresionante el cañonazo de Oscar Colás. La sacó y por mucho del Parque Madero por el derecho.
0: Conteo parejo para Carter, una bola en el strike. Saca una rola en las paradas cortas Mateo Gil. En el ataque temprano en esa rola del 6 al 3. Echaron fuera a Carter para el tercer out. Pero Oscar Colás se columpió de la pelota y le da jonrón a Vizcaya. Y ahora después de 6 completas en Saltillo. Vámonos a pausa, los Zaraperos adelante. 10-1 sobre los charros de Jalisco.
3: Las 9:28 minutos. Temperatura 20 grados.
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0: Francisco y Madero, es todo para Eric Coleman, que ha estado enorme en el centro del diamante. Hay que anotarle salida de calidad a Eric Coleman. 6 entradas, una sola carrera, 3 imparables y el gigante de San Félix, Yolis Guerra, entra al relevo en este 7º capítulo en el Lucky 7 y está listo para enfrentar a 6º, 7º y 8º por los charros. Eric Coleman se va retirando a los últimos 10 bateadores de forma consecutiva. 10 en fila retiró al final Eric Coleman, que repito, se anota salida de calidad, está ganando el juego. Solamente permitió una carrera, 3 imparables, otorgó 2 bases por bolas y ponchó a 4 bateadores. Debía ya una salida así Eric Coleman. Y Yolis Guerra ahora tomando su lugar, buscando anotarse el home para mantener esta ventaja que es holgada de 9 carreras para Zaraperos. Y entramos a la última parte del juego, al último tercio, disparo hacia afuera. Y con esta delantera, bueno, pues da mayor confianza al bullpen el desempeño que puedan tener los brazos saltillenses en la 7ª, 8ª y 9ª. 2-1 la cuenta para Donnie Sanz, el primera base del equipo de los charros. Lanzamiento abanica, buen sinker. Una carrera, 3 hits, 0 errores para charros, 10 carreras, 14 imparables, 0 errores para los zaraperos. Por lo pronto Saltillo está teniendo el juego más contundente, dominante, la mejor versión en pocas palabras en lo que va de la campaña. Es lo que te iba a preguntar. Segundo juego de la serie ante los charros.
1: Es lo que te iba a preguntar eso. Este era el juego más holgado, ¿no?, que hemos visto aquí en casa.
0: Por lo pronto el de mayor dominio, ¿no? Falta el último tramo de este juego. La cuenta para el bateador está en lo máximo. 3 bolas y 2 strikes. Trabaja de costado de Yolis Guerra. Se prepara, viene rumbo al plato. Esquina afuera, cantado el tercero. Punche sin tirarle, strikeout. Ese disparo está en zona de acuerdo a lo que marcó el trackman. Sí, ahí está. Punche sin tirarle, se va Tony Sanz. Uno fuera.
1: Sí, lo sorprende con esta recta hacia la esquina de afuera, en la frontera prácticamente. Ahí coloca, sostiene bien el receptor, la esférica, para que el umpire proceda a cantar el tercer strike. De esta forma, por la vía del ponche, sin tirarle, cae el primer out.
0: Y viene a batear ahora Yonechi Fargas, que hace unos momentos, bueno, regaló una gran atrapada rompiente, se queda fuera la primera bola. Pues hoy la ofensiva del Zarape ha estado desatada. Solamente en la cuarta entrada no han timbrado carrera. En el envío, cantado el strike en zona buena. El cambio de velocidad. Esta es la gran atrapada de Fargas, arriesgando el físico. Qué impacto, ¿eh? Salió rebotado Fargas. Un hombre que juega con mucha intensidad. Aquí conecta, rola por el short, ataque Stankiewicz. La esférica le dio un bote bronco y se va a envasar. Yonechi Fargas decidió atacar la pelota a Drew Stankiewicz. Un batazo de frente, vamos a esperar la marcación. Y es que con la velocidad de Fargas buscaba apresurarse Yonechi, quiero decir, aquí Drew Stankiewicz. Y Fargas está corriendo en la primera base. Se marca oficialmente error.
1: Sí, allá ya aparece en la pizarra el primer pecado para el equipo de casa. Corredor en primera. Ahora la situación con un out.
0: Patazo de foul fuera de juego. Primer strike para Irving López. Y ya no aparece el error para charros, que se lo habían acreditado a Tony Sanz con el trueno, recordarán aquel de Oscar Colás.
1: Sí.
0: Así que hay que darle ya entonces el hit a Colás. Y se le quita el error que se le había acreditado al primera base de los Charros, Donnie Sanz. Sí, lo habíamos dicho, era un trueno eso.
2: Me parece en el game de ellos, Oscar Colás pegó sencillo contra el primera base de Donnie Sanz, fue cambiada la embarcación.
0: Así que Colás con ese enorme home run ya tiene juego de dos imparables. Aquí conecta Irving López. Batazo a lo profundo, izquierdo y central. Y es Colás justamente de quien hablamos, el que captura la pelota en un buen recorrido, partiéndole de forma exacta y precisa al tablazo profundo de Irving López. Allá por el callejón de izquierdo y central. Ya cayó el segundo out.
1: Le dio profundo en esta ocasión Irving. En la franja de advertencia prácticamente hacia su banda contraria como bateador zurdo. Por la vía del elevado, fly del 7, le ponemos el segundo out.
0: A batear ahora Alfredo Hurtado. En ese batazo de Colás, que todavía no cae, ¿eh? Sí. Seguramente allá por el jardín derecho, quién sabe a dónde fue a parar. De los más lejanos que hemos atestiguado aquí en el parque de pelota Francisco y Madero. Lejísimos. De 400 pies.
1: Fácil.
0: O más, ¿eh?
2: Más.
1: Pero fácil.
0: Por el derecho. Sí, a la Cuco Cervantes, a la Jesús Cota, a la Jason Bass, a la Morgan Burkhart. Tantos cañoneros zurdos de excelencia que ha tenido Zaraperos en su historia.
1: Jiménez.
0: A la Tintán, por supuesto, el killer Eduardo Jiménez, el líder de home runs histórico de Zaraperos de Saltillo de todos los tiempos.
1: ¿Cuántos conectó aquí, Jiménez?
0: Muchos grandes cañoneros. Conecta línea que va de foul allá por el rumbo de jardín derecho. Alfredo Hurtado la cuenta en una bola y dos strikes.
1: Hey, aquí estamos viendo hasta el momento, como había comentado Carlos, la mejor versión de lo que ha sido el equipo del Zarape en esta temporada. Ahí dice juegos por juegos. El partido de hoy termina de la misma forma, pues sabemos lo que significa. Vamos a esperar, no vamos a cantar la victoria antes de tiempo. Pero irse turno por turno, juego por juego, entrada por entrada. Todavía no hay un partido que cuente por cinco. No hay un jonrón que cuente por cinco carreras. Simplemente es hacer, tomar tus turnos de calidad, venir, salidas de calidad como lanzador, y las cosas, la consecuencia van a ser que pueden llegar muchas victorias para el equipo de casa.
0: Dos, dos y dos. Batazo flojo. Allá va Tyro, la pelota pica de hit. Hasta tercera va a llegar Yoneschi Fargas y aquí se descuida de Olis Guerra con Alfredo Hurtado y ataca Jalisco con corredores en las esquinas.
1: Aquí vemos este batazo descolgado de Hurtado. Alcanza a conectar con la maceta del bat adelante. Lo suficiente para pasar el infield y que caiga el imparable número 4 para el equipo visitante. A continuación viene Allen Córdoba a abrir por cuarta ocasión el orden al bat del equipo visitante.
0: El panameño, ya por cuarta ocasión abriendo la ofensiva de los Charros de Jalisco. Rola por la segunda en la primera entrada, base por bolas en la tercera, se robó la intermedia, anotó carrera, elevó al derecho en la quinta. Corredores en las esquinas, Diolis viene rumbo al plato, rompiente en zona buena, cantado el strike. Vaya nombres, esos que mencionamos, que marcaron por supuesto una época inolvidable en la historia. La gran historia de los Zaraperos de Saltillo. Ahí el mandamás en cuadrangulares y de todos los tiempos, Eduardo Jiménez, el killer, 160 bombazos de vuelta entera. Con esta organización cruzó el bat, no, dice el umpire de la inicial, así que la cuenta para Córdoba está en una bola con un strike. Jared Walsh en el círculo de espera. Pegaba unos bombazos como zurdo impresionantes en este escenario. Luis Alberto el Pollo Peña, el hijo del peluche, en aquella campaña de 1988. Una bola con un strike. Viene Guerra para el plato, esquina de afuera, la recta, cantado el strike. Se movió un poco un sinker, que es una variante de la recta. Picheo que induce a los bateadores a roletear al cuadro. Parte del repertorio, parte del stuff que tiene el experimentado Deolis Guerra, el gigante, que está arriba en la cuenta con el panameño Allen Córdoba. Una bola con dos strikes, hay dos outs en esta parte alta de la séptima. Corredores en las esquinas, el picheo abanica y se poncha con el cambio de velocidad Allen Córdoba y cayó al tercer out. Se faja Deolis Guerra y cuelga el cero. Se quedaron dos charros en las bases. Se va a la parte alta de la fatídica séptima entrada aquí en el Parque Madero. Segundo de la serie. Los zaraperos le están ganando a los charros 10 carreras contra una.
3: La 9 de la noche, 41 minutos. Temperatura 19 grados.
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0: de la séptima entrada, ventaja de 9 carreras para los Araperos. Viene el equipo saltillense a batear ante Juan Robles, pitcher derecho, que entra al montículo por la novena tapatía. El originario de Navojoa, Sonora, Juan Robles. Y viene el turno del obregonense, ya lo decíamos, hoy activado en el roster. Es Orlando Piña con el número 71. Bateador de fuego. Orlando Piña, que hace de esta manera su presentación en el 2026 con los Araperos de Saltillo. He batallado con las lesiones. Aquí saca roletazo por el short. El tiro es abierto de Mateo Gil, pero compone la inicial de Tony Sanz. Así que del 6 al 3 se va Orlando Piña para el primer out.
1: Aquí vemos este contacto, una rola lenta hacia donde se encontraba Mateo Gil, que no fue su mejor tiro, pero sí lo suficiente para poder retirar el primer out de esta entrada.
0: Y viene a batear Fernando Villegas, otro que está encendido hoy, con cuadrangular, 3 carreras producidas, un triple, 2 anotadas. Cantado el strike. Importante en las aspiraciones de la de Sarape y buscando, por supuesto, tener ese paso ganador. Que a la ofensiva, además de que se cuente con bateo oportuno, se sume Villegas, Colás, a los hombres que han estado empujando las carreras, dando los cuadrangulares, respondiendo con el madero, y me refiero puntualmente a Cristian Villanueva y a Chris Carter. Se necesitan más justamente en ese sentido. Y Villegas hoy con un gran juego.
2: La pulpa, Ramón Ríos, ha saltado a mover el brazo. Seguramente venga a la defensiva ahorita que bateó Orlando Piña por el tercera base Armando Álvarez.
0: Bien el picheo. Swing arrepentido, rola lenta por primera. Toma Sanz, asiste el pitcher. Oportuna la reacción de Robles. Así que del 3 al 1 está cayendo el segundo out. Se va Fernando Villegas. Vamos a ver si entra Piña a la defensiva o bien la pulpa a Ramón Ríos. Sí, los dos por lo pronto en zona de foul, soltando el brazo. Y es que Orlando Piña también cubre la antesala. Buenas noticias que ya esté activo y, por supuesto, tratará de tomar pronto ritmo. Y viene a batear ahora el catcher Oscar Campos, que va de 3-2 con una carrera producida. Cuidado, se le zafó el bat. Se le zafó el madero a Oscar Campos. Pues una gran actuación monticular, la del abridor de Saraperos, que está ganando el juego, Eric Coleman, con salida de calidad. Independientemente de la decisión de un pitcher, es decir, si gana, pierda, no se va justamente sin decisión. Si trabaja 6 capítulos con un máximo de 3 carreras que tienen que ser limpias, se le anota la llamada salida de calidad, que no es una estadística oficial. Swing arrepentido, cruza el bat. Y esto quiere decir que hace, pues, un trabajo suficiente bueno para darle a su equipo oportunidad para ganar un juego. 0 bolas y 2 strikes la cuenta para el bateador. El disparo hacia afuera, lo ha trabajado con sliders Juan Robles a Oscar Campos. Y la cuenta está en 1-2.
1: Y estamos viendo también, Carlos, poniéndose en condiciones allá en el bullpen del equipo visitante, un lanzador derecho.
0: Conecta, batazo elevado hacia la raya. La busca el jardinero a ver si tiene espacio. Sí, capturó la pelota en un buen trabajo. Me parece que es un exarapero, JJ Aguilar, sí, el que se quedó con la pelota cubriendo la pradera derecha. Y así, amigos, cayó el tercera. Se fueron 7 completas en Saltillo en el Parque Madero. Los anaperos están adelante, 10 carreras contra 1.
3: La 9:47. Temperatura 19 grados.
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0: Parque Francisco y Madero. Gran entrada, segundo de la serie contra los Charros de Jalisco, y mañana será el desenlace de esta misma serie. Serie interesante que ahorita lo está ganando Zaraperos y amenaza con llevarse esta misma serie. Hay nuevo lanzador, viene Emerson Martínez, el venezolano. Primer disparo, ataca justamente con Rola que rompe el diamante. Alejandro Quesada la manda hacia la pradera central, es el hombre que está estacionándose sobre la primera colchoneta. Aquí están entonces los Charros de Jalisco. Si es Quesada, es Aguilar, ¿no? José Juan Aguilar, más bien. Es el hombre que está conectando el batazo hacia la pradera central. El JJ que regresa a la que fue su casa hace par de campañas. Saltillo, y ha hecho más con los Charros en su carrera, tanto invernal, tanto veraniega. Así que vino a batear por Jared Walsh. Se ha ido del juego en tres turnos con dos ponches. Y viene a batear Michael Bielaski. Emerson Martínez es el pitcher. Si nos está sintonizando en la radio, si nos está viendo en la aplicación de LMB.TV, quiero hacerles una invitación, claro, que hagan una pequeña pausa en ese momento y vean un juego en Monterrey. Es interesante el duelo en Monterrey. Están ganando los Sultanes, por cierto, 9-0 en Monterrey, pero es una invitación cordial. Juegazo en el Palacio Sultán, yo no diré más, para que la gente siga béisbol de calidad como lo tiene la Liga Mexicana. 5-2 ganan los Tecos también en Laguna, ¿eh?
1: Hay una joya monticular.
0: Hasta ahí la dejamos. Están ponchando aquí a Michael Bielaski con un disparo en buena zona. Lo dejan parado, entonces ya va de regreso a la caseta Bambino. Pues se va el primero fuera ya para los Charros.
2: Así es, aquí estamos viendo este picheo. Backdoor, le decimos a ese lanzamiento, cuando va a la esquina de afuera, pero alcanza a corregir y pasa por la zona de strike. Le puse sin tirarle, cayó este primer out.
0: Luis Carlos Martínez, el orgullo de Saltillo, viene a batear. Está jugando un talento de casa con los Charros, prestado. La gente debe reconocerlo al pichito que está haciendo una gran carrera invernal con los Charros, y también lo estará intentando en este verano con el equipo veraniego. Cuando viene el disparo hacia el plato, la recta, se la cantaron la primera, y ahora el siguiente disparo allí de 94 millas. Conteo parejo para Luis Carlos Martínez Jr. Está, repito, vía préstamo. Él pertenece a los Zaraperos de Saltillo. En el invierno es Charro de Jalisco. Conteo en una bola y un strike. Viene de emergente, por cierto, por Mateo Gil. Aterriza el slider Emerson Martínez hacia la esquina de fuera. Martínez conecta el batazo de foul. Y ahora el conteo de 1 y 2 para Martínez. Bueno, Mateo Gil se va del juego con imparable ponche y demás de base por bolas. En el 1 y 2, lanzamiento al plato, bajito por parte de Emerson Martínez. Por cierto, el trabajo de Diolis Guerra ha cumplido con la encomienda de Diolis también en el relevo de una entrada, de un imparable, dos ponches. El gigante de San Félix. Martínez es el tercer brazo que manda Saltillo, el segundo más bien al relevo. Lanza plato, rola del pichito por segunda. En segunda y uno. En primera, doble play. Y cayó la trampa Jalisco. La ruta 46 para sacar entonces a JJ Aguilar. 6-3 entonces a Luis Carlos Martínez. Se va entonces la alta de la octava entrada aquí en el Parque Madero. Vamos a otra pausa. Saltillo delante 10-1 sobre los Charros de Jalisco.
3: Son las 9:53. Temperatura 19 grados. 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
1: Un correr muy alto y hacia afuera. Teniendo entonces conteo a favor aquí Stankiewicz. Félix es un pitcher de 23 años, oriundo de Ciudad Obregón. Está debutando en la Liga Mexicana con los Charros este año. Un alto fly por el jardín izquierdo central. Luce dominado Stankiewicz. El patrullero se estaciona a par de manos. Ya capturan aquella pradera central. Es Jonesu Ifargues quien ahora cubre la pradera central de los Charros de Jalisco. Así que se va entonces Stankiewicz para el primero fuera. Era un swing que buscaba entonces Barda más allá. Así que también hay cambios defensivos por parte de los Charros de Jalisco. Ahí vemos a Luis Carlos Martínez, el pichito, se ha quedado entonces cubriendo las paradas cortas. Aguilar ya había estado cubriendo la pradera derecha. Al central se movió entonces Jonesu Ifargues. Cuando Isaías Félix se enfrenta ahora a Cole Rother con el primer disparo al plato en el strike. A la defensiva Alejandro Quesada, ahora sí, reemplaza a Alen Córdoba y Quesada se mueve hacia la pradera izquierda. Alejandro Quesada. Y se quedará como primer bat en sustitución de Allen Córdoba. Cole Rother, 0 y 2 lo tiene. Ahí estábamos viendo las tomas, gracias a la producción, las tomas de los jardines de los Charros. Isaías Félix ya lanzó para los Charros del Pacífico. En esta reciente campaña invernal tuvo 9 juegos con el equipo Monarca de la Liga Invernal. Tuvo 9 salidas, una victoria Isaías Félix. Hoy debuta con los Charros veraniegos en este momento, aquí en Saltillo. 1 y 2 el conteo para Rother. Viene el disparo recta muy alta. Se ha quedado dentro ese picheo y ahora el 2 y 2. El juego que arrancó a las 7:30 lleva un gran tiempo este encuentro de pelota. 2 horas y 30 minutos en acción. El segundo juego de la serie. Félix está listo, le quita velocidad, saca rol en las paradas cortas, escupe la pelota el pichito, el tiro altísimo y tendrá que adelantarse hacia la intermedia Cole Rother porque esa pelota ha salido del terreno, así que por lo pronto a ver, retorna, parece que salió del terreno, vamos a ver, no, se quedará en la inicial Rother, así que pues Martínez aguante volteado, amortigua esa pelota, la deja en el suelo. Y Rother ya está estacionado en la inicial. Ahí se va a quedar, repito. No salió la pelota del campo, así que se queda safe en la inicial.
2: Sí, estaba jugando un poco cargado hacia la segunda base. El roletazo fue un poco más hacia el hueco entre tercera y short. No logra capturar la esférica. Y de esta forma llega corredor a primera. A continuación viene el Pulpa Ramón Ríos a tomar su primer turno del partido.
1: Se fue Tairo Estrada en el juego, imparable en 4 turnos. Si no nos hicieron caso, les sigo recomendando que vayan a ver a los Sultanes. Están en la alta de la 9ª entrada con uno fuera, bateando los rileros. 10-0
3: Monterrey. Que les apen.
1: 10-0, sí, claro, o sea, acá estamos en Saltillo, nomás terminen de ver el juego. Línea de Ríos por tercera. Ahí estaba el guante del antesalista de Jalisco. Tremenda atrapada, entonces Irving López no se mueve de la antesala. Y captura esa línea que llevaba fuego ejecutada por parte de la Pulpa Ramón Ríos. A Félix se le quedó dentro el disparo y la Pulpa a su estilo, jalando la pelota dura. Con esa línea al 5 para los que anotan, se va el segundo fuera para Zaraperos.
2: Bien conectada esa línea por parte del Pulpa, dándole en la nariz a la pelota, pero directamente hacia el terreno de el tercera base, donde por línea o láser al 5 le voy a poner. Cae el segundo out.
1: Alex Mejía con batazo de foul. Aquí están entonces los Zaraperos de Saltillo. Al cierre de la octava entrada, adelante entonces en este encuentro. Con diferencia de 9 carreras, Zaraperos lo ganan 10-1. Isaías Félix está listo. Presenta el disparo, ataca con pitcher rompiente, slider por el centro. Lo está abanicando aquí Alex Mejía. Aterrizando entonces con el segundo strike y Félix aceptando solamente el corredor de la inicial. Teniendo entonces ese envase Stankiewicz. Perdón, es en base Rother en la inicial. Listo el pitcher en el 0 y 2. Viene el disparo. Rola que va por primera. Ataca el inicialista. Cierra Tani Sanz pisando la primera colchoneta. Y sacaron a Mejía entonces para el out número 3. Se quedó corriendo sobre la intermedia. Ya oficialmente es un sencillo. En el envase de Cole Rother la marcación en el Game Day. Vámonos entonces, señoras y señores. 8 completas en el Parque Francisco y Madero de Saltillo. Zaraperos adelante 10-1 a los Charros por el todo nada en la novena entrada.
3: Son las 10 en punto. Temperatura 19 grados.
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0: Toque de Pelota, Francisco y Madero. Llegamos al noveno capítulo. Gran trabajo del picheo de Zaraperos el día de hoy. Gran trabajo de la ofensiva del Zarape. Y busca terminar esto el de Obregón, Samuel Zazueta, zurdo con el número 14 en el uniforme. La última oportunidad para los Charros de Jalisco. Batazo de foul hacia atrás. El primero bueno para Josh Fuentes. Y bueno, extra, extra. Stephen Tarpley, el zurdo de los Sultanes de Monterrey, lanza juego sin hit ni carrera. Termina el desafío allá en el Palacio Sultán. 10-0, Monterrey vence a los rieleros de Aguascalientes. Así que Stephen Tarpley con una actuación histórica en Monterrey, lanza juego sin hit ni carrera a los rieleros de Aguascalientes. Juego sin hit ni carrera de 9 capítulos. Rompiente, batazo corto, la pelota va de hit, chocando la pelota hacia el jardín izquierdo, levanta a Brandon Villarreal, así que se estaciona Josh Fuentes por el rumbo de la inicial.
1: Y aquí estamos viendo el momento en que cae el imparable para el bateador del equipo visitante, el número 6 en lo que va del partido. Comentando un poco, Carlos, desde el 91... que abre sus puertas el estadio de béisbol Monterrey, ahora tiene otro nombre, el Walmart Park, y lo pueden marcar. Este es el segundo juego sin hit ni carrera en la historia del estadio, de 9 entradas. El primero fue de Walter Silva, el segundo fue de 7 entradas de un lanzador extranjero, ahorita te digo el nombre, y este sería el segundo juego sin hit ni carrera en la historia del estadio para la Liga Mexicana, porque ya hubo uno que fue combinado cuando vino la México Series con los Dodgers de Los Ángeles.
2: De los Dodgers.
1: Que fue el primer juego sin hit ni carrera en la historia de Grandes Ligas fuera de Canadá y de Estados Unidos.
0: Fuera el picheo, la cuenta para Tony Sanz está entrecinada y se queda atrás en el conteo. Samuel Zazueta tiene una gran ventaja de 9. Busca los últimos outs para asegurar este compromiso. En el lanzamiento, ahora sí, cantado el strike. Y bueno, no es ningún secreto para nadie que hoy día impera el bateo en la Liga Mexicana de Béisbol. Imperan las ofensivas y cuando hay hazañas como esta, pues obviamente hay que subrayarlas. Juego sin hit ni carrera. Cantado el strike, pide revisión aquí en el reto ABS Donnie Sanz. Se queda entonces marcado el strike. No, se cambia. Se cambia, así que es pasaporte para Tony Sanz. Y van a quedar corredores en primera y en segunda para el equipo de los Charros, que aquí amenazan en este noveno capítulo. Y bueno, vaya a la loma Orber Moreno a platicar con su batería. Tiene que tener confianza Zazueta para entrar por el plato y buscar dominar a los bateadores subsecuentes en este último chance que tiene el equipo de Jalisco en el encuentro.
1: El lanzador que hizo el sin hit ni carrera, comentando un poquito, de 7 entradas en el estadio de béisbol Monterrey, fue Kevin Kelly. Pero fue de 7 entradas.
0: Y este es de 9 de Stephen Tarpley. Ante unos encendidos rieleros de Aguascalientes. Batea Yonechi Fargas, el cuadro saltillense, jugando para dos, buscando la doble matanza hacia afuera. El picheo y jalándolo. El catcher Oscar Campos. Tiene todo para entrar Zazueta. Sobre todo, una buena ventaja. Fuentes está en la segunda. Sanz en la inicial. Batazo sólido, no puede levantar la pulpa. La pelota va para jardín central. Aquí viene anotando la carrera número 2 del juego. Con este tablazo. Josh Fuentes, un sólido contacto por parte de Fargas. Iba seco ese cañonazo a los dominios de Ramón La Pulpa Ríos, así que la pizarra se coloca 10 carreras contra 2, son 7 ya los hits para los charros, carrera producida para Fargas.
1: Hey, clase de línea, clase de línea donde el Pulpa no tiene oportunidad de poder quedarse con la esférica. Ahora tenemos corredor en las esquinas, primera y tercera, sin outs.
0: Y batea Erwin López, cantado el strike. Va de 3 nada en el juego. Jalisco no anotaba desde la tercera entrada. En lo que fue la única anotación que permitió Eric Coleman, que está ganando el juego. Aquí tiene que sacar outs. Zazueta es lo que está buscando, por supuesto. Pero se le está complicando la entrada. En tercera, Sanz. En primera, Fargas, el cuadro buscando la doble matanza, jugando a medio camino. Se rompe el bat. Rola por segunda, la jugada es en la inicial. 43 la ruta, carrera producida. Anota Tony Sanz y el score se mueve ahora. 10 carreras contra 3. Hacia la intermedia, Jonechi Fargas.
1: Y salió volando ese bat. Aquí vemos al Pulpa desplazándose un poco hacia su lado izquierdo. Sin problemas para poder completar el primer out de esta parte alta del noveno capítulo. No sin antes esto, llegar a la tercera carrera para el equipo visitante. Para hacer va a ser todo para el lanzador del equipo de casa.
0: Ya, ya va Chamolina y antes que nada habla con Zazueta, lo tranquiliza. A olvidar esto, es parte de... Y vendrá otro pitcher a continuación por el equipo del Zarape en este noveno capítulo. Jalisco haciendo 2 carreras en la última oportunidad que tiene la novena jalisciense dentro de este segundo de la serie. Así que viene otro serpentinero al montículo por el Zarape. Hacemos una pausa y volvemos.
2: Las 10, 9. Temperatura 19 grados.
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0: El de Guasave, Iván Izaguirre, viene al centro del diamante por los Zaraperos de Saltillo buscando el 26 y el 27. 3.97 en carreras limpias admitidas. Hereda un corredor el que está en la intermedia. Se va Sazueta, picheo alto, la primera bola para Jesús Córdoba. Está bateando por Alfredo Hurtado. En segunda base está Joneschi Fargas. Han hecho dos carreras. Los Charros en esta novena entrada. Son siete todavía de ventaja para los Zaraperos. Una buena distancia. Cantado el strike, la velocidad hacia la esquina de afuera. Así que se va Sazueta con un tercio de entrada. Dos imparables. Por lo pronto le hacen dos carreras. Una base por bolas, enfrentando a cuatro bateadores. Hace el flanco ahí en el pentágono. Campos rola, lenta por tercera. Ataca bien Piña, el tiro es alto, pero compone Mejía. ¡Qué bien bajó ese riflazo Alex Mejía en la inicial! Y del 5 al 3 está cayendo el segundo out. Orlando Piña, que hoy está jugando, atacó con determinación. Alto el tiro, claro, tiene que tomar ritmo. Solamente el ritmo se toma jugando.
1: Exactamente. Y qué buenos reflejos de Mejía, ¿eh? Sí. ¿Cómo cumple Mejía con el equipo? Pongas. Donde lo pongas. Le hemos visto atrapadas en la tercera, en la primera y oportuno. Siempre Mejía.
0: Cantado el strike para Alejandro Quesada. El público se pone de pie por lo que significa sacar este último out. Batazo elevado, ataca Roder, la pelota pica de hit. Viene anotando la cuarta carrera desde la intermedia. Joneschi Fargas responde Alejandro Quesada. Esta anotación va a la cuenta de Sazueta. Y el score se coloca ahora 10 carreras contra 4.
1: Y el imparable número 8 para el equipo visitante. Aquí estamos viendo el momento en que conecta esa esférica a la esquina de afuera. Roder trató de hacer la carrera hacia adelante, a punto estuvo de hacer la gran atrapada para que fuera el 2-27. Al final de cuentas se convierte en imparable y la cuarta anotación para el equipo visitante.
0: El turno ahora del veterano JJ Aguilar. Pichó afuera la primera bola. Buscando el triunfo, los Zaraperos buscando ligar victorias por primera ocasión en la campaña. Se queda fuera el lanzamiento para Aguilar. Dos bolas y cero strikes. Mañana termina esta serie, 19:30 horas, se canta la voz de Playboy. La hora mágica de jugar pelota aquí en el Madero. Esquina de afuera, no. La tercera bola. Quesada está corriendo en la inicial. Listo, Izaguirre viene rumbo al plato. Ahora sí, cantado el strike. La recta de 89. Cuatro carreras con 8 hits. Cero errores para Charros. 10 carreras, 15 hits y un error para Zaraperos. Eric Coleman está ganando el juego. César Gómez lo está perdiendo. Cantado el strike. Que regresa Izaguirre. En la cuenta. Y ahora esta está en lo máximo, en el límite. Para JJ Aguilar. No más. Tres bolas, dos strikes. Hay dos outs. Todo mundo de pie aquí en el Francisco y Madero. Con el siguiente picheo, el corredor de primera va a salir rumbo a la intermedia. Estamos en la parte alta de la novena entrada. Adelante el Zarape, 10 por 4. Listo Izaguirre, se va el corredor. Patazo atrasado de foul por el rumbo de jardín derecho.
1: Ahí defendiéndose como gato boca arriba José Juan Aguilar. Con este batazo que al final de cuentas se abre como bateador derecho. Y ya el público apoyando con todo para que caiga el out 27.
0: Así que de Le cerramos ya el departamento de carreras a Samuel Sassueta. Se lleva tres. Las tres limpias. Sabe el catcher, 3-2. Hay dos outs. Se va el corredor. Rola fuerte por segunda. Toma la pulpa, tira primera, 43 la ruta. Y a las 10 de la noche con 16 minutos, los Zaraperos de Saltillo logran asegurar la serie. La primera del 2026. Los Zaraperos ligan victorias y hoy de forma clara superan a los Charros de Jalisco, a los campeones del norte, por pizarra de 10 carreras contra 4. Mañana Zaraperos buscará llevarse la serie completa aquí en el Parque Francisco y Madero. Gran salida de Omen, logra la victoria con salida de calidad y apoyo ofensivo, por supuesto, que tuvo Fernando Villegas, Chris Carter, Oscar Colás, Cristian Villanueva y compañía encabezaron el ataque del Zarape hoy para fabricar 10 anotaciones y pegar 15 indiscutibles.
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2: Ahí están los Zaraperos, su séptima victoria, y están obviamente cerca todavía de una mejor posición. En estos momentos cercanos al equipo de la Unión Laguna, sobre todo al equipo de Chihuahua, que se quedará solamente un juego. Están perdiendo 4-0 contra Tijuana. Así que esta temporada es sumamente corta, la jornada 23 el día de hoy. Mañana la jornada 24 apenas, ni siquiera el mes de actividad de la Liga Mexicana de Béisbol. Hoy sí, las combinaciones de producidas. Fernando Villegas, el jugador más valioso, con las tres producidas el día de hoy.
0: Sí, Villegas de 4-2, con un cuadrangular, tres carreras producidas, un triple, dos anotadas. Y comenzaba Zaraperos así respondiendo al bat con este bombazo panorámico por el izquierdo y central de Cristian Villanueva en la primera entrada. Y luego venía la segunda rayita con esta rola. El short producía Oscar Campos. En el segundo capítulo, en la tercera entrada, Jalisco se iba a acercar con esta línea hacia el jardín derecho de Mateo Gil, anotaba Allen Córdoba. Pero seguía afilado hoy, el día de hoy, el line-up de los Zaraperos. Chris Carter con este sencillo productor de dos carreras hacia el jardín central. Impulsaba las anotaciones 3-4. Y otra vez Zaraperos en la quinta a la carga. Vámonos por el central. Le echaba afuera, sí, Fernando Villegas, home run de tres carreras. Racimo de 4 en la quinta entrada que abría de manera definitiva el juego. 8 carreras contra 1 se colocaba la pizarra y luego iba a venir este panorámico home run. Tremendo tablazo del cubano Oscar Colás por el derecho. La sacaba por mucho del Parque Francisco y Madero. 10 carreras contra 1 la pizarra. En la novena entrada los Charros iban a reaccionar con tres carreras.

0: Bien, la pulpa Ramón Ríos. Entonces, se consumaba el triunfo para los zaraperos. Saltillo, Liga Victoria, zaraperos asegura la serie ante los charros de Jalisco, 10-4 la pizarra final.
1: Y mañana se va por la limpia. Mañana se va por la limpia en esta serie, donde esperemos y que sea el inicio de una buena racha para el equipo de casa. Vendrán los compromisos un poco complicados después de esta serie. De aquí salen hacia la frontera norte de México con Tijuana y regresan con Sultanes de Monterrey. Importante el partido de mañana.
2: Mañana Cam Aldred contra Cole Hayer, quien está prestado por Saltillo hacia Jalisco. Así que un duelo que se antoja interesantísimo el desenlace de esta serie. Charros por un juego, zaraperos por la barrida.
0: Así que Saltillo ahora con marca de 7-15. El equipo de Jalisco con marca de 11-12. ¿Sí? Primera serie del zarape. Y es aquí en casa, en el Parque Francisco Madero, ante el equipo campeón de la División del Norte, los charros de Jalisco. Mañana los zaraperos buscarán la serie completa. Aquí nos vemos en el Parque Madero, Dios mediante. A las 7 de la tarde con 30 minutos se cantará la voz de Play Ball. Vénganse temprano con la familia, con los amigos. De lo contrario, sigan nuestra transmisión y, por supuesto, la huella de los zaraperos en esta campaña 2026 de la Liga Mexicana de Béisbol, que comienza poco a poco a tomar forma. A nombre de todo el equipo de producción del Bambino, Edgar Quintero, Víctor Vizcarra, su amigo y servidor Carlos Flores, les decimos gracias. Hoy ganaron los zaraperos de Saltillo. Buenas noches, hasta mañana, que descansen y pásenla muy bien.
3: Las 10 con 22 minutos. Temperatura 18 grados.
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4: Son las 10:24 minutos. Temperatura 18 grados.

Son las 10 con 29 minutos. 18 grados centígrados. 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
1: Son las 10 con 34 minutos. 18 grados centígrados. 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

Son las 10 con 37 minutos. 18 grados centígrados. 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

Son las 10 con 41 minutos. 18 grados centígrados. ¡Ey! ¡Súbale al volumen! ¡Y súbale a la alegría con la SJ! ¡La estación de casa! ¡Pásele!

Son las 10 con 45 minutos. 18 grados centígrados. ¡Ey! ¡Súbale al volumen! ¡Y súbale a la alegría con la SJ! ¡La estación de casa! ¡Pásele! Son las 10 con 45 minutos. 17 grados centígrados. ¡Pásele a la SJ! ¡La estación de casa!

las 10 con 49 minutos. 17 grados centígrados. 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

Son las 10 con 53 minutos. 17 grados centígrados. 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
1: Son las 11, con 3 minutos. 17 grados centígrados. 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

Son las 11, con 4 minutos. 17 grados centígrados. 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
1: 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Son las 11 con 8 minutos. 17 grados centígrados. 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

Son las 11, con 10 minutos. 17 grados centígrados. 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

Son las 11 con 14 minutos. 17 grados centígrados. 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
1: Son las 11 con 18 minutos. 17 grados centígrados. 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

Son las 11 con 22 minutos. 17 grados centígrados. 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

Son las 11, con 26 minutos. 17 grados centígrados. ¡Ey! ¡Súbale al volumen! ¡Y súbale a la alegría con la SJ, la estación de casa! ¡Pásele!

Son las 11 con 31 minutos. 17 grados centígrados. ¡Ey! ¡Súbale al volumen! ¡Y súbale a la alegría con la SJ, la estación de casa! ¡Pásele! Son las 11 con 31 minutos. 17 grados centígrados. ¡Pásele a la SJ, la estación de casa!

Son las 11 con 34 minutos. 17 grados centígrados. 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

Son las 11 con 38 minutos. 17 grados centígrados. 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
1: Son las 12, con un minuto. 17 grados centígrados. 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

Son las 12 con 6 minutos. 17 grados centígrados. 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

Son las 12 con 9 minutos. 16 grados centígrados. 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

Son las 12, con 13 minutos. 16 grados centígrados. 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

Son las 12, con 15 minutos. 16 grados centígrados. 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

Son las 12 con 19 minutos. 16 grados centígrados. ¡Ey! ¡Súbale al volumen! ¡Y súbale a la alegría con la SJ! ¡La estación de casa! ¡Pásele!

Son las 12, con 21 minutos. 16 grados centígrados. 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

0: Son las 12 con 25 minutos. 16 grados centígrados.
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Son las 12, con 28 minutos. 16 grados centígrados. 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

Son las 12 con 32 minutos. 16 grados centígrados. 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

Son las 12, con 35 minutos. 16 grados centígrados. 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

Son las 12 con 39 minutos. 16 grados centígrados. 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

Son las 12 con 43 minutos. 16 grados centígrados. 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

Son las 12, con 54 minutos. 16 grados centígrados. 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

Son las 12 con 58 minutos. 16 grados centígrados. 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
1: Es la 1:03. 16 grados centígrados. 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

Es la 1:06. 16 grados centígrados. 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

Es la 1:10. 16 grados centígrados. 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
2: Es la una, con 14 minutos. 16 grados centígrados. 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
1: Es la 1:17. 16 grados centígrados. 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

Es la 1:23. 16 grados centígrados. 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

0: Es la 1:26. 16 grados centígrados.
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Es la 1:31. 16 grados centígrados. 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

es la 1:34. 16 grados centígrados. 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

Es la 1:37. 16 grados centígrados. 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

es la 1:40. 16 grados centígrados. 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

Es la 1:43. 16 grados centígrados. 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

0: Es la 1:46. 16 grados centígrados.
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0: es la 1:50. 16 grados centígrados. 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

Es la 1:53. 16 grados centígrados. 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

Es la 1:56. 16 grados centígrados. 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
1: Son las 2 con un minuto. 16 grados centígrados. 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

Son las 2:04. 16 grados centígrados. 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

Son las 2 con 8 minutos. 16 grados centígrados. 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

Son las 2 con 10 minutos. 16 grados centígrados. 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

Son las 2 con 13 minutos. 16 grados centígrados. 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

Son las 2 con 17 minutos. 16 grados centígrados. ¡Ey! ¡Súbale al volumen! ¡Y súbale a la alegría con la SJ! ¡La estación de casa! ¡Pásele!

Son las 2 con 20 minutos. 16 grados centígrados. 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

0: Son las 2 con 23 minutos. 16 grados centígrados.
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Son las 2 con 27 minutos. 16 grados centígrados. 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

Son las 2 con 31 minutos. 16 grados centígrados. 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

Son las 2 con 34 minutos. 16 grados centígrados. 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

Son las 2 con 43 minutos. 16 grados centígrados. 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

Son las 2 con 46 minutos. 16 grados centígrados. 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

Son las 2 con 53 minutos. 16 grados centígrados. 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

Son las 2 con 57 minutos. 16 grados centígrados. 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
1: Son las 3 con un minuto. 16 grados centígrados. 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

Son las 3 con 4 minutos. 16 grados centígrados. 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

Son las 3 con 8 minutos. 16 grados centígrados. 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

Son las 3 con 11 minutos. 16 grados centígrados. 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

Son las 3, con 14 minutos. 16 grados centígrados. 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

Son las 3 con 18 minutos. 16 grados centígrados. ¡Ey! ¡Súbale al volumen! ¡Y súbale a la alegría con la SJ! ¡La estación de casa! ¡Pásele!

Son las 3 con 22 minutos. 16 grados centígrados. 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

0: Son las 3 con 25 minutos. 16 grados centígrados.
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Son las 3 con 28 minutos. 16 grados centígrados. 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

Son las 3 con 32 minutos. 16 grados centígrados. 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

Son las 3:34. 16 grados centígrados. 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

Son las 3 con 38 minutos. 16 grados centígrados. 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

0: Son las 3:42. 16 grados centígrados.
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Son las 3:46. 16 grados centígrados. 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

Son las 3, con 54 minutos. 16 grados centígrados. 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

Son las 3 con 57 minutos. 16 grados centígrados. 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
1: Son las 4 con 3 minutos. 16 grados centígrados. 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

Son las 4, con 5 minutos. 16 grados centígrados. 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

Son las 4, con 9 minutos. 16 grados centígrados. 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

Son las 4, con 11 minutos. 16 grados centígrados. 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

Son las 4 con 15 minutos. 16 grados centígrados. 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

Son las 4 con 19 minutos. 16 grados centígrados. ¡Ey! ¡Súbale al volumen! ¡Y súbale a la alegría con la SJ! ¡La estación de casa! ¡Pásele!

Son las 4 con 22 minutos. 16 grados centígrados. 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

0: las 4 con 26 minutos. 16 grados centígrados.
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Son las 4 con 30 minutos. 16 grados centígrados. 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

Son las 4 con 33 minutos. 16 grados centígrados. 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

Son las 4 con 36 minutos. 16 grados centígrados. 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

Son las 4 con 40 minutos. 16 grados centígrados. 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

Son las 4, con 44 minutos. 16 grados centígrados. 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

Son las 4 con 46 minutos. 16 grados centígrados. 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

0: Son las 4 con 50 minutos. 16 grados centígrados. 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
2: Son las 4 con 54 minutos. 16 grados centígrados. 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

Son las 4 con 58 minutos. 16 grados centígrados. 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

0: Señoras y señores, damas y caballeros, qué linda está la mañana en este arranque de jueves 14. Bueno, ya arrancó desde las 0 horas, pero arranque de mañana, ¿verdad? Este jueves 14 de mayo del año 2026. Una temperatura, pues, ligeramente fresquecita, 16 grados. Qué linda está esta mañana. ¿Cómo amanecimos todos? Esperemos que bien, mis amigos. Esperemos que anden controlando toda la acción. Hoy decimos una mañana así, ligeramente fresquecita. Muy buenos días para todos ustedes. Dice, buenos días, Arián. Solo para hacernos una observación sobre el albañil que te mandó mensaje buscando trabajo. De Martín no contesta. Le manda mensaje e igual no contestó. Si van a estar así, mejor que no se anuncien. ¿Qué pasó, mi querido albañil? Pues no, que muchas ganas de chambear, hombre. Ya te están... Y luego nos regaña ese albañil. Nos dice, oiga, ¿por qué no pasa mi anuncio? ¿Verdad? Y si vas a estar así, albañil. Muy bien, buenos días. Qué linda está la mañana, mis amigos.
1: Ah, qué linda está la mañana.
0: Qué linda está la mañana.
1: Mándame un saludo a mi esposa.
0: Buenos
1: a
0: días.
1: La madrugadora del centro, a Mari de Moctezuma y al resto de los madrugadores. Gracias.
0: Saludos.
1: Bendiga. Mari,
0: buenos días. Oye, don Fer, ya anda en acción, don Fer. ¿A dónde va, don Fer, esta mañana? Ayer anduvo en Fundadores. ¿Dónde va, don Fer? ¿Qué tal? Qué linda está la mañana, mis amigos. Buenos días. Qué linda está la mañana, ¿verdad? Oigan, déjeme saludar también a mis amigos de Familia Seguridad, como siempre, echándole ganas a los buenos amigos taxistas, ¿verdad? Que andan ahí chambeando, que andan controlando toda la acción. ¿Cómo les va, muchachos? Ahí para el buen amigo Peter, a todos los coordinadores, a todos los operadores. ¿Cómo están, muchachos? Que las 24 horas andan ahí rodando las morenas 24-7, todos los días de la semana, ¿verdad? Les mandamos un saludo cordial a estos muchachones. Así que bueno, pues ahí están. El saludo al licenciado Samaniego, al licenciado Jaime, al licenciado Diego. También ahí Familia Seguridad. Y bueno, el sábado pasado se lucieron con los pasteles, ¿verdad? Aquí se entregaron en la noticia en rojo para las mamis. Muy bien, excelente. Y bueno, pues déjame seguirles saludando. Toda esa racita bonita, ¿verdad? Que anda ahí echándole ganas. Que andan ahí controlando la acción, ¿verdad? Muy buenos días, déjenme ver. Qué linda está la mañana, ¿verdad? Qué linda está esta mañana, muy buenos días. Bueno, déjenme, a ver, ahí está, esta mañana, mis amigos. Voy con el clima, ¿verdad? Antes de que... Voy con el clima. Voy con el clima, ¿verdad? Mis amigos, porque... decimos que una mañana ligeramente fresquecita... Ligeramente fresquecita, mis amigos. Este día, a ver cómo van a estar las condiciones climatológicas para este jueves, que es 14 de mayo, jueves 14 de mayo del año 2026, ¿verdad? Año 2026. Bueno, señoras y señores, hoy una temperatura máxima de 31 grados, la mínima de 15, una máxima de 31 grados para hoy, una mínima de 15. Bueno, pues es poca posibilidad de lluvia, cero, nula posibilidad de lluvia, mis amigos. Y el viento a 12 kilómetros por hora desde el noroeste. Para mañana, mañana 15, día del maestro, la máxima 34, mínima 18. Para el sábado, la máxima 35, mínima 19. El domingo, 35, la máxima, mínima 20. El lunes próximo 31, la máxima, mínima 18. Y el martes próximo 29, la máxima, mínima 18. Las posibilidades de lluvia son hasta el próximo, a partir del próximo domingo, ¿verdad? Muy ligeritas las posibilidades de lluvia, mis amigos, son hasta el próximo sábado. O sea, vamos a ver cómo se siguen comportando estos días, mis amigos, en cuanto a las posibilidades de lluvia. Señoras y señores, qué linda está la mañana, muy buenos días. Gracias, saludos a la raza de Ecolimpio, Montalvo Morín, Juan Alemán, Toño Hernández, Teófilo el Perrito. Ya andamos controlando toda la acción. Buenos días, mi querido Adrián González. ¿Qué onda, raza de Ecolimpio? ¿Cómo les va? Muy buenos días, muy buenos días. Buenos días.
2: Saluditos para Saltillo, Coahuila.
0: Saludos.
2: Saltillo, Coahuila.
0: Claro.
2: Saluditos a la racita que se está despertando ahora.
0: Claro, claro que sí.
2: Echándole ganas al trabajo.
0: Todo
2: igual
0: que
2: uno
0: da.
2: Va saliendo apenas la chamba, preparándose.
0: Ándele.
2: Para darle tu trabajo, trabajar. Y saludos para Cristian Gael.
0: Saludos.
2: Y Aime Citlali Pahuamba. Martínez, de parte de su papá Rubén Pahuamba.
0: ¡Órale!
2: Desde Uruapan, Michoacán.
0: ¡Saludos! Saluditos. ¿Qué haciendo, muchachos? ¿Verdad? Les mandamos el saludo cordial esta mañana. Muy buenos días. Muy, pero muy buenos días. Oye, qué linda está la mañana. Qué linda está la mañana a las 5:10. 5 de la mañana, 10 minutos, mis amigos. Buenos días. Allá en Duncan, New York, están amaneciendo hoy con una máxima de 13 grados, mínima 6. Todavía no nos quiere dejar el frío allá en Dunker. Y 90% de posibilidad, no sé si de aguanieve o de lluvia, muchachos, díganme. A ver si nos pueden ayudar por ahí, dice. Hay unos perritos, dice. Adrián, están unos perritos muertos en esas bolsas en Pedro Aranda, antes de llegar a Antonio Cárdenas, también Colonia Bellavista. A ver si nos pueden ayudar por ahí, porque para que lo vayan a recoger. Ándele, a ver. Qué linda está la mañana.
2: Qué linda está la mañana.
0: Qué linda está la mañana. Buenos días.
2: Un saludo para el señor René de Ramos, para Normita de Parajes, Mario de la Rosmil, para doña Andrea y Demencio, para María de la Rosmil, para el guardia y su perito, para el diamante negro y para el tiburón. Gracias, Adrián. Soy Mari de Montezuma.
0: Gracias, Mari.
2: Que Dios te siga bendiciendo siempre.
0: Igual, igual, Mari.
2: Adrián, ahí te voy a mandar una foto.
0: Sí, ya la recibimos.
2: Déjame te la mando.
0: Ya la recibimos, mi querida Mari, buenos días, ya la recibimos. Buenos días, qué linda está la mañana, ¿verdad? Qué linda está la mañana, déjeme nada más. A ver, don Carlitos, ¿dónde andará don Carlitos, verdad? Ha de andar

0: Toda la acción. A ver, pasó. Don Carlín, ¿verdad? Bueno, muy bien. A ver, espérame tantito porque... Muy bien, señoras y señores, esta mañana. Buenos días. Qué linda está la mañana. Bueno, buenos días, Adrián González. Qué linda está la mañana. 16 grados acá en López Portillo, frente a oficinas de gobierno, sí. Está fresquecita la mañana, ¿verdad? Adrián, ¿qué está pasando con el tren? Iba a pasar por aquí en la estación de Ramos y no pitó por poco y me lleva. ¡Ah, caray! A ver. Dice Adrián, ¿qué está pasando con el tren? Iba a pasar por aquí o iba pasando por aquí en la estación de Ramos y no pita por poco y me lleva. Está llamando la atención porque se supone que debe de pitar, ¿verdad? Buenos días, no puedes pelear las guerras de hoy con los fantasmas del ayer. Vamos a escuchar bien esta reflexión, mis amigos, que nos manda el buen Ignacio Meléndez. No puedes pelear las guerras de hoy con los fantasmas de ayer. Si te quedas mirando atrás, pues te vas a estrellar con lo que tienes enfrente. Muchas veces, fíjense, qué buena reflexión, nos quedamos viviendo en el pasado, represalias del pasado y demás que no nos dejan avanzar emocionalmente y moral y físicamente, ¿verdad? Porque todo eso hace daño a nuestra salud.
1: Buenos días.
0: Bendiciones, buenos
1: para
0: días.
1: Saluditos.
0: Sí.
1: Buenos días por la mañana.
0: Ándele, buenos días.
1: Pancho.
0: ¿Qué pasa?
1: Chepo, Juan.
0: ¿Qué pasa? Buenos días.
1: Solo. Julito. Bueno, para todos que andamos aquí laborando.
0: Saludos.
1: Gorro ya.
0: ¿Cómo están, muchachos?
1: Además, una cumbiecita.
0: Órale, ¿cuál?
1: Pago indio.
0: Órale, ya dijo.
1: Saludos y buena mañana, Adrián. Saludos.
0: Órale. Ánimo, raza. Ánimo, raza. Oigan, ahí don Fer Barra Musarispe, don Fer. ¿Qué onda, raza? ¿Dónde andan? ¿Dónde andan todos? A ver, súbanle al radio.

0: enfocados en ese asunto.
1: A ver, voy a... A ver, ¿a quién le corresponderá? ¿Secretaría de Comunicaciones y Transportes o a la empresa ferroviaria? Pero esto, ya ven ayer lo que pasó, que se nos hace extraño. Ayer, lamentablemente, pues, una niña, ¿verdad? Lamentablemente fue arrollada por el tren y argumenta la mamá, ¿verdad? Que no escucharon el silbido del tren o el pitido del tren, ¿verdad? Y ahorita es preocupante. A ver, ¿qué está pasando, amigos del ferrocarril? ¿Qué estará pasando? ¿Qué andarán haciendo? Por favorcito, hombre. Pongan mucha atención en ese tema. Yo no sé si ya se...

0: también.
1: Te extrañé, Adri, te extrañé estos dos días que no laboré porque mi carro estaba en el taller, pero aquí no me echándole con toda la actitud primeramente.
0: Ándale.
1: Que tengas un bendecido, Adrián. Bendiciones, corazón.
0: Ándale, igualmente, nuestra buena amiga Cristal Udave, que anda en acción. Cuidado con el tren. Cuidado con el tren. Eso es algo extraño, ¿verdad? Bueno, atención, Secretaría de Comunicaciones y Transportes, ahí llámenle la atención a la empresa ferroviaria y a los operadores del tren. ¿Qué estará pasando? A ver, Farris. A ver, vamos a ver el Far.

0: ahí en las vías del tren. A ver qué estará pasando, Farris. Dicen que no pita el tren, Farris. A ver qué información tienes. Señoras y señores, damas y caballeros, esta mañana, a ver, Farris, ese gran muchacho garrotero que anda ahí entre las vías del tren, es el que controla toda la acción, ¿verdad?
1: Adrián, buenos días. Buenos días. Qué linda está la mañana. Un saludo a todos tus madrugadores.
0: Y igual, gracias.
1: Ahí agregando algo más al comentario de la persona del tren.
0: Sí.
1: Yo también, Adrián, ayer en Lerdo de Tejada a las 5:30 de la mañana pasé, hice mi alto.
0: Sí.
1: Pero el tren venía ni a 5 metros y no pitó, Adrián.
0: Ah, caray.
1: No pitó y traía la luz muy tenue. Era solamente una máquina. Pero la verdad sí lo vi muy mal. Si me he pasado confiado, Adrián, por a esa hora no hay nada de ruido, o sea, se escucha. Si me he pasado confiado, pues me hubiera llevado de corbata. Entonces, pues sí está mal eso, Adrián. Ojalá y se pudiera hacer algo, porque pues ya ve los accidentes que han pasado.
0: A ver, ¿qué estará pasando? Esta es una cosa seria, ¿eh? Esto es una cosa seria totalmente, ¿verdad? Porque el tren debe pitar y a distancia, ¿verdad? A varios metros de distancia. A ver, déjenme ver qué estará pasando. Espérenme, déjenme. A ver, padrino, voy a poner a trabajar al padrino Toño Moreno en un ejercicio periodístico. A ver si investigan, padrino, a ver qué está pasando ahí con el silbido del tren o el pitido del tren, ¿verdad? El público, el auditorio de la SJ, para que le dé crédito también, que es el auditorio de la SJ, el que está haciendo el reporte, ¿verdad? Porque son nuestros reporteros en vivo en estos momentos de qué linda está la mañana, del programa Qué linda está la mañana. También dele crédito, padrino, por favorcito. Y Adrián González, bueno, padrino, haga este ejercicio periodístico, por favor, si me está escuchando. Gracias, padrinolio, el rey del flim flim. Las 5:20. A ver, Osvaldo Quiroz, ¿qué estará pasando, mi amigo Osvaldo? A ver si nos pueden ayudar a investigar este detalle. Saludos a Cristal Udave, que es una excelente mujer, que vale mucho, tiene un corazón hermoso, lleno de nobleza. Que Dios la bendiga mucho, su vida, y la cuide siempre. Oye, qué bonito. Oye, mujeres así como Cristal, como ustedes, amigas, que van al trabajo diario, ¿verdad? Nuestra recompensa y créditos al aire, ¿verdad?
2: Con todo respeto, no es la culpa del tren, es culpa de nosotros, de cada uno de nosotros, de fijarse, hacer alto total y fijarse hacia arriba, hacia abajo. No viene, déjame paso. No es culpa del tren de que no pite, es culpa de nosotros que debemos hacer alto total hasta allí, nada más. El maquinista no nos va a venir cuidando de que no se vaya a pasar un señor, un carro, una carriola o X. Es culpa, nos debemos de hacer alto total, así nada más.
0: Bueno, señoras y señores, ahí están

0: todo tu auditorio de la XSJ, en el nombre del Padre, del Hijo y del Espíritu Santo. Amén.
1: Gracias.
0: Jesucristo nos dice: así como el Padre me ama a mí, así los amo yo. Ustedes permanezcan en mi amor. Que tengan excelente jueves y seguir siempre fieles a Dios es lo mejor que podemos hacer. Ayudarnos unos a otros. Hasta luego. Ánimo.
2: Ánimo.
0: Adiós.
2: Gracias, Padrecito. Adiós. Muy buenos días, Adrián González.

0: puedes poner la canción de Eclipse. Te vino una baila, gracias, claro que sí. Muy buenos días. ¿Dónde anda la raza? Allá en la ciudad de los tamales, allá que están bien ricos en Ramos. Oye, ¿y el cuatrero? Soy cuatrero, bien bacano. ¿Dónde andará? Y Taxi Chabelo.
1: Un amigo Adrián, saludos y bendiciones.
0: Buenos días.
1: Soy don Francisco, el papá de Paquito.
0: Buenos días, don Francisco.
1: Es cierto que parte, de, parte de prevenir el tren, el maquinista debe de avisar.
0: Sí.
1: Pero independiente si el maquinista avisa o no avisa, nosotros debemos ser nuestro alto total, como cualquier alto en cualquier calle.
0: Ok, bueno, pues ahí están sus comentarios, ¿verdad? Ahí están sus comentarios, mis amigos. Esta mañana muy, muy respetable, o sea, la intención es de que se evite, ¿verdad?, lo que sucedió ayer, ¿verdad?, con esta niña que lamentablemente pierde la vida.
2: ¿Qué tal, Nancito? Buenos días. Buenos ¿Cómo días. Estás? Saludos para ti, bendiciones para todos.
0: Buenos días.
2: Para ti, para toda tu familia. La culpa es del tren. La culpa es del tren porque el tren es una compañía particular. Nos quedamos con la escuela de que era de la nación. Por eso teníamos que hacer al total. Pero es una compañía particular. La responsabilidad de Kansas es poner dispositivos de seguridad en cada crucero. Y cada que hay un accidente, Kansas es el que debe de responder por los daños a las personas. Dice en el artículo de la Secretaría del Trabajo y Previsión Social del 99 al 120. Gracias.
0: Bueno, independientemente si fuera nacional o privada, pues creo que tienen que tener su responsabilidad, ¿verdad? Ambas, si fuera privada o nacional, ¿verdad? Si fuera del Estado nacional o privada, es como si un coche, ¿verdad? Si es de servicio federal o privado, pues tiene que tener sus responsabilidades. En este caso, bueno, pues el tren también tiene que tener sus responsabilidades. ¡Farris, por favor, Farris, ayúdanos!
3: Buenos días,
0: buenos días,
3: Adrián González.
0: Buenos días.
3: Qué bonita y linda está la mañana, Adrián. ¿Cómo andamos, Adrián?
0: Bien.

0: porque hay varios reportes de ese licenciaduco, pseudo licenciado, ¿verdad? Que es un ratero, a ver si me dice su nombre para ver si ya ese truán, le regresó el dinero, ¿verdad? Dígame su nombre completo ¿cómo se llama? El tipejo que lo acompaña, ¿verdad? Señoras y señores, ya hay que denunciarnos a la fiscalía, ¿verdad?
1: El maquinista debe hacer todo lo que de su trabajo, desde una distancia debe detonar la chicharra. Cualquiera, sea autobús, sea un carro.
0: Sí.
1: Tiene que hacer todo. Tiene que usar su chicharra. Independientemente si la culpa la tiene la señora o no la tiene. La tiene que hacer también él.
0: Sí. Dicen, oye, una noticia en rojo con Román. Sí, a las 6:00 p.m. está empezando cuando hay béisbol, Buenos días, se armó el debate, ¿verdad? Se armó el debate del pitido del tren, del maquinista.
2: Hola, buen día. Saluditos a todos. Días. Oye, sí, siempre echamos la culpa a los del tren, pero seamos sinceros, el tren no puede venir pitando en cada calle donde va a cruzar un automóvil. El tren pita en ciertas avenidas, ciertos lugares, ciertos cruces. Pero no puede venir pitando en cada esquina donde va a pasar algún auto que va a cruzar las vías. O sea, yo creo que es responsabilidad más que del tren, de nosotros mismos. Tienen razón algunos, es cierto. La culpa la tenemos nosotros. Si veo rieles, yo me paro. Pero pues le echamos la culpa al tren porque no pitó. Ni modo que venga pitando en cada esquina. Imagínate. No, yo creo la responsabilidad de nosotros, de las personas. Y es lamentable, sí es lamentable que haya habido accidentes mortales, pero ¿qué nos cuesta pararnos y checar? No puede venir el maquinista checando en cada esquina que no vaya a pasar a alguien. Esa es la responsabilidad de nosotros, pienso yo. ¡Saluditos, Adrián!
0: ¡Gracias!
2: ¡Ánimo!
0: Oigan, pues se armó la polémica desde muy temprano. ¿Quién tiene la razón? ¿El maquinista? Digo, ¿quién tiene la culpa? ¿El maquinista o nosotros? Al no pitar, aclaramos, al no pitar. Sí, ese es el tema que se está tratando hoy. El silbido del tren o el pitido del tren.
3: Oye, Adrián, y sí, en base al tema que estaba hablando 527. Ahorita Fidel.
0: ¿Qué onda, Fidel?
3: Tiene mucho que ver que le tengan respeto ahí al ferrocarril, porque ese no perdona, Tienes que estar lejos de al paso del tren, de perder unos 5 metros de distancia. Ahí estuve. Cuéntale, Fidel. Explícale aquí a Adrián González cómo se maneja la seguridad en ferrocarriles.
0: Ah, sí, por favor.
3: Saludos, mi estimado Fide, aquí de parte de Carmona.
0: ¡Fide! Bueno, señoras y señores. Señoras y señores. Hoy es 14 de mayo del 2026. Bueno, ahí están los comentarios, mis amigos, esta mañana. Buenos días, qué linda está la mañana. ¿Cómo están?
4: Buenos días, Adrián. Buenos días. Pues mira, está bien sencillo. Esa es una prueba

0: general, ¿ya? Sí es responsabilidad de la locomotora pitar, pero independientemente de eso, debes llegar con vidrios abajo, llegar a hacer tu alto total, voltear hacia los dos lados. Es una pregunta que viene en tu examen de la licencia de manejo.
1: Ándele.
0: No entiendo por qué ahorita la gente se está quejando del tren. Pues es responsabilidad de uno llegar y hacer alto total.
1: Muy bien, bueno, ahí está. Ahí están sus opiniones. Oye, muy, muy nutridas las opiniones y eso es bueno, el debate.
2: No, señor. Está equivocado, señor. El tren tiene que pitar en cruceros, en cruceros. Además que la señora vive por un crucero donde está el tren. Yo viví muchos años en panteones y el tren siempre pita desde el Puente Moreno al crucero de Lerdo, compadre. No, señor, está equivocado usted.
1: Bueno, pues ahí están sus opiniones. Oye, muy interesante.

0: Híjole. Ah, qué linda está la mañana con Adrián González. Que tengan un excelente jueves con maravilloso clima. Un saludo al Club de los Madrugadores y para Panchita de parte de mi mix. Ponte la canción de Los Acosta como una novela. ¿Dónde andará Alejandrito Mix? Adiós, ahí va como una novela. Buenos días mis amigos. Qué linda está la mañana, ¿verdad? Qué linda sigue la mañana, buenos días.
1: Buenos días, Adrián González.
0: Buenos días.
1: Aquí el Libramiento despejado.
0: ¡Órale!
1: Y como dijo doña Minga, tiene un poco de razón, hay que tener precaución. Como a ver que viene de arriba o de abajo.
0: Okay.
1: No te quiero veras.
0: Adiós. Bonita imagen que me manda.
1: ¿Dónde andará Fidel?
0: ¿Qué andará haciendo?
1: Por algo le dicen el desarmador al tren, porque
0: imagínate.
1: Yo pienso que él la tiene libre. Claro, siempre y cuando también pite, ¿verdad? Porque sí. Te digo que la tiene libre el tren. Y pues hay que tener precaución nosotros también. Hay que tenerle respeto al tren también.
0: Sí, sí, sí. La responsabilidad, dice, es de nosotros, como peatones, al ver hacia los lados y no confiarse a que el tren pite, tanto como en carro, como andar a pie. Hay veces que lo queremos cruzar cuando está varado, ¿verdad? Y ándale, que de repente se arranca, ¿verdad? Oh, mucha precaución, mucha precaución.
2: Ahora seamos sinceros, Adrián. Siempre venimos en los audífonos, con la música. Siempre vemos destellos en el teléfono. O sea, hay muchas razones por las que los accidentes pasan. Y yo creo muchos de esos nosotros podemos evitar. ¡Ánimo!
0: ¡Ánimo, raza! ¿A dónde van a chambear? Díganos, muy buenos días.
3: Igual en los cruceros. En los cruceros, el maquinista es a medio kilómetro. Tiene que pitar, o sea, se pita. El tren viene pitando antes, mucho antes de llegar al crucero. Sí te avisa. Y como dice el otro señor, ¿va? Tienes que poner vidrios abajo y atento al cruce, o sea, que no venga el ferrocarril. Todo es poner atención, todo es de uno mismo se cuida, uno mismo se expone.
0: Gracias, gracias. Bueno, ahí está la precaución para ambos, ¿verdad? Y responsabilidades para ambos, ¿verdad? Tanto para los maquinistas como para los conductores, ¿verdad? Muy bien, en esta mañana. Buenos días. Oiga, por cierto, déjenme mandar este mensaje, porque nos están diciendo, del pseudo licenciado Sierra, este ratero sinvergüenza, ¿verdad? Resulta que promete trabajo si no los hace, ¿verdad? A una persona le quitó 15 mil pesos a la señora Esther, que fueron a base de su trabajo. Muy bien, ahorita lo reportamos con todo gusto. Y a su secuaz, a ver si me dicen dónde está su secuaz, ¿cómo se llama? Las 5:33 de la mañana, buenos días. 5:33, temperatura 16 grados. Vámonos, padrino, padrinolio, buenos días.
4: ¿Cómo están? Muy buenos días, bienvenidos a 24-7, a primera hora, listos ya como todos los días con la información más importante generada a lo largo de las últimas horas en Coahuila. Muchas gracias por estar con nosotros, a usted que nos ve, y también a nuestros amigos que nos escuchan a través del 103.3 de FM, allá con el más grande, mi querido Adrián González, el programador más grande del mundo. Les mandamos un gran abrazo a la gente de la radio, Dani Lecía y un servidor, Toño Moreno. Le mandamos el abrazo de la mañana, Dani, ya es
5: el abrazo, jueves lo logramos, Toño. Muy buenos días a usted, qué gusto nos da saludarle. Sí, ahí vamos, jueves ya, casi fin de semana, y bueno, pues nos da mucho gusto que esté con nosotros. Le enviamos un saludo grande a todo el estado de Coahuila que siempre está en sintonía con nosotros. Gracias por ser parte del gigante de Coahuila, y ya lo sabe además que nos puede seguir en cualquiera de nuestras plataformas. Buena actitud, pie derecho, vamos a arrancar este programa.
4: Muchas noticias esta mañana, 844-277-8888, repórtese con nosotros, donde quiera que nos vea, donde quiera que nos acompañe, a través de YouTube. También saludamos a toda esa gente bonita que nos sigue en esta red, en todos los rincones de Coahuila. Vámonos con el clima, hacia una mañana maravillosa del 14 de mayo, 14 de mayo, día de San Matías.
5: Saludos a todos los Matías que están celebrando el sonobástico.
4: Patrono de los arquitectos y no sé, creo que de los ingenieros.
5: Papito, ahí está tu patrón.
4: Bueno, ahí está, San Matías, pues, el día de hoy. Y la luna está espectacular, salga a verla, por favor, porque esto no se ve todos los días, y tenemos un cielo despejado, hermosísimo, signo de que esperemos que este día sea mejor que el de ayer.
5: Ojalá que sí. Mariana Zapata nos tiene los detalles del pronóstico del tiempo.
4: Comenzamos, buenos días.

¿Cómo está el día de hoy? Ya jueves, ya estamos a punto de arrancar el fin de semana y por supuesto no se puede perder de todos los detalles del pronóstico del tiempo para que tome a consideración los detalles que le voy a estar brindando para esta jornada. Y es que tendremos cambios importantes, unas altas temperaturas que van a ser de nuestra tarde bastante calurosa. Tome esto a consideración en sus actividades cotidianas. Para esta jornada nuestra máxima alcanzará los 30 grados Celsius con una mínima de 17 y cielos mayormente despejados. Esta probabilidad de lluvia ya se empieza a descartar. Recuerde que esto es no por mucho, porque los próximos días de nueva cuenta incrementa la humedad en el ambiente, lluvia en el 0% del territorio con vientos que vendrán del noroeste 18 kilómetros por hora. Al igual usted que nos acompaña desde Saltillo, los próximos 5 días, cambios. ¿Por qué? Porque incrementa la probabilidad de lluvia, ya le decía, con ello un ligero descenso en las temperaturas. Viernes y sábado tiene actividades al aire libre, es momento de realizar todas aquellas actividades o pendientes que dejó para viernes, sábado. 32 a 31 estaría marcando el termómetro máximo, mínimas entre los 19 grados Celsius. Domingo, lunes y martes arrancamos una nueva semana, nuevas oportunidades y nuevo pronóstico del tiempo. Para usted que nos ve desde Saltillo, las temperaturas irán ligeramente en descenso, sin embargo, a pesar de esta humedad entrante, no hará pues mucho estruendo este descenso. De entre los 30 a 29 se estaría registrando la temperatura durante la tarde, durante domingo, lunes y martes, y mínimas entre los 19 a 16 grados Celsius. Recuerde que esta probabilidad de lluvia se va a mantener hasta el momento. Se pronostica que entre el 50 a 70% del territorio. Esto quiere decir que la alta probabilidad será en gran parte del territorio. Lluvias acompañadas de descargas eléctricas con altas ráfagas de viento también, que se marcarían aproximadamente hasta el momento de entre los 20 a 50 kilómetros por hora. Pero por supuesto, aquí le estaremos informando a detalle respecto a todas las actualizaciones del pronóstico del tiempo para que tome todos los detalles a consideración en sus actividades. Disfrute del fin de semana, un fin de semana bastante agradable. Lo espero más adelante en la sección del pronóstico del tiempo. Vamos con el arranque de la información del otro lado con Toño Moreno.

0: Las 5 de la mañana ya con 38 minutos, la temperatura está en los 17 grados. Vamos con esta información que surgiera el día de ayer. Antes de esto, el pasado martes por la mañana, despertamos con la noticia de una joven de entre 24 y 27 años que desafortunadamente fue encontrada sin vida en el interior de su casa por su familia. El día de ayer, en un enlace con RCG Media, la familia desde una funeraria lanzó importantes revelaciones, diciendo que a María Luisa, de 24 años de edad, su pareja la sometía a violencia y que inclusive, dijeron, pues él pudo haberle quitado hasta la vida. El tema fue escalando a lo largo de la tarde. Ya entrada la noche, el delegado de la Fiscalía General de Justicia del Estado de Coahuila en la región sureste, Julio Loera, hizo también revelaciones importantes sobre el caso. Él asegura que según la necropsia de ley que le hicieron a esta mujer, que dejó a una niña pues todavía, pues obviamente con vida, aparentemente a la mujer la habían atacado, pero lo que arroja la investigación es que la mujer, pues efectivamente, se quitó la vida. Eso es lo que dice la investigación que concluyó, pero la carpeta de investigación continúa abierta. Estas son las declaraciones.
1: Luego de la controversia generada en torno a la muerte de una joven de 27 años registrada la madrugada del martes en la colonia Bellavista, autoridades de la Fiscalía General del Estado confirmaron este miércoles que la causa del fallecimiento fue una asfixia por ahorcamiento. El caso tomó relevancia luego de que familiares de la joven, identificada como Luisa N., acudiera este mediodía al programa Dígalo Sin Miedo, donde su madre y su abuela aseguraron públicamente que la mujer no se había quitado la vida y responsabilizaron directamente a su pareja sentimental, identificado como Aarón N. Durante la entrevista, ambas mujeres señalaron que la mujer presuntamente sufría constantes episodios de violencia y maltrato dentro de la relación, incluso frente a su hija de 7 años, asegurando que la situación era recurrente desde tiempo atrás. Las declaraciones rápidamente generaron diversas reacciones en redes sociales entre la ciudadanía, abriendo nuevamente el debate sobre la violencia familiar y la salud emocional dentro de las relaciones conflictivas. Sin embargo, horas más tarde, el delegado de la región sureste de la Fiscalía General del Estado, Julio Loera, informó que tras las primeras investigaciones y resultados obtenidos por peritos y médicos forenses, se confirmó que la causa de muerte corresponde a una asfixia por ahorcamiento, descartando hasta el momento la participación de terceras personas.
2: Efectivamente, mira, nosotros ya realizamos lo que es la necropsia y el resultado es una asfixia mecánica por ahorcamiento. Como bien sabes, es distinto el tema de la asfixia por estrangulamiento al que se da por ahorcamiento. Hay una serie de factores que nos llevan a concluir a esto. ¿Qué te puedo decir? Que aun y cuando nosotros tengamos ya este resultado, pues la carpeta de investigación no se cierra. Nosotros vamos a continuar indagando dentro del entorno, etcétera, por si existe o existió alguna situación que tenga que avanzar, pues bueno, así lo vamos a hacer. Pero de entrada, el resultado de la necropsia es que fue una asfixia mecánica por ahorcamiento.
1: Fue durante la madrugada del martes cuando familiares de la joven solicitaron apoyo al sistema de emergencia 911 desde un domicilio ubicado sobre la calle Constitución en la colonia Bellavista. Paramédicos de la Cruz Roja acudieron al sitio, aunque únicamente pudieron confirmar que la mujer ya no contaba con signos vitales. Posteriormente, elementos de la Comisaría de Seguridad y personal de la Fiscalía realizaron las diligencias correspondientes y ordenaron el traslado del cuerpo al Servicio Médico Forense, donde se practicó la necropsia de ley. Las autoridades señalaron que las investigaciones continúan abiertas para esclarecer completamente el contexto de los hechos. Para RCG Media informó Gustavo Espinosa.
0: En este caso específico, hoy le darán el último adiós a María Luisa. Ella ha sido velada en las últimas horas y las declaraciones de su madre y la abuelita pues han sido contundentes. Del que no hemos tenido ninguna reacción es de la pareja sentimental de María Luisa. Estaremos atentos a lo que surja a lo largo del día. Vámonos a los accidentes nuestros de cada día. Nazario Ortiz Garza y Boulevard Géminis. Ahí ocurrió un accidente. Sí, otra vez, un motociclista.
1: costoso accidente vial dejó como saldo dos motociclistas lesionados la tarde de este miércoles en el cruce del Boulevard Nazario Ortiz Garza y Prolongación Géminis en la colonia La Florencia, luego de que un automovilista presuntamente ignorara la luz roja del semáforo. De acuerdo con los primeros reportes, un automóvil Peugeot circulaba de poniente a oriente sobre Nazario Ortiz, cuando su conductor omitió el señalamiento luminoso quitándole derecho a paso a una motocicleta en la que viajaban dos hombres y que transitaba de sur a norte por Prolongación Géminis. El fuerte impacto ocurrió contra el costado derecho del vehículo, provocando que el conductor de la motocicleta saliera proyectado y terminara sobre el parabrisas del automóvil antes de caer violentamente sobre el pavimento. Testigos que presenciaron el accidente realizaron el reporte al sistema de emergencia 911 al percatarse de que ambos ocupantes de la moto resultaron lesionados. Minutos después, paramédicos de la Cruz Roja arribaron al lugar para brindar atención prehospitalaria a los afectados. Tras valorar a los lesionados, determinaron trasladar al conductor de la motocicleta a un hospital para una revisión médica especializada debido a las lesiones que presentaba. Por su parte, el acompañante sufrió lesiones en uno de sus brazos, aunque permaneció en el sitio mientras era atendido por los socorristas. Elementos de tránsito municipal acudieron para abanderar el percance y coordinar la circulación vehicular, mientras que el conductor del Peugeot fue puesto a disposición del Ministerio Público para el deslinde de responsabilidades. Imágenes e información de Gustavo Espinosa, RCG Media.
3: 5:44 de la mañana, 17 grados la temperatura. Mire, vamos a ver este hombre donde resulta que se le acabó la calle para poderse estacionar. Todo parece indicar que iba en completo estado de ebriedad cuando iba transitando por el periférico Luis Echeverría. No alcanza a frenar, está el semáforo en rojo, él sigue derecho, se pasa el alto, cruza el cordón cuneta y pues termina así, quedando incluso sobre la banqueta donde de inmediato fue detenido cuando logró frenar su marcha. Y aquí estamos viendo precisamente esta imagen donde por fin ya se detuvo, fue alrededor de la 1:00 a.m. El infractor, pues por ahí estuvo de alguna manera en una fiesta con amigos en la colonia Vicente Guerrero, se puso al volante de su vehículo, se enfiló al oriente a poniente por el Boulevard Vicente Guerrero, pero el alcohol que consumió le jugó una mala pasada, avanzando ya con un muy fuerte impulso. Entonces esta persona se quedó dormido de manera momentánea y el vehículo siguió su marcha rumbo al periférico, donde atravesó, como le comento, la calle lateral, contando con mucha suerte de no impactar otro vehículo en la calle de semáforos, quedando detenido ya sobre el camellón bajo el puente peatonal. Por fortuna, los daños de las llantas hicieron que el coche perdiera impulso y se pudo parar antes de invadir los carriles centrales. Ya por fin, cuando detuvo su marcha, acudieron agentes de tránsito municipal para tomar conocimiento y llevar pues a esta persona que presentaba estado de embriaguez hasta los separos, pues además de resultar ileso, fue incapaz de articular alguna palabra, por lo que será el Ministerio Público quien se encargue de deslindar responsabilidades. Parras de la Fuente, esta es una situación que de veras lo invitamos, por favor, a que tome a consideración. Siempre que usted vea un balón, un triciclo, algún juguete en la calle, muy seguramente detrás de él viene un niño. Justo fue lo que pasó en Parras de la Fuente, donde este pequeño pues iba detrás de su juguete, el vehículo no lo alcanza a ver y termina atropellándolo. Aquí la historia completa.
4: Un menor de apenas 3 años de edad terminó hospitalizado luego de ser atropellado por una camioneta la tarde de este martes en la colonia José G. Madero en Parras de la Fuente, provocando una fuerte movilización de cuerpos de emergencia y autoridades municipales. De acuerdo con los primeros reportes, el pequeño identificado como Mateo salió corriendo de una vivienda mientras perseguía un juguete y se atravesó repentinamente en el trayecto de una camioneta Mazda que circulaba sobre la calle Oscar Flores con dirección de oriente a poniente. La conductora, identificada como Brenda Janet García, de 43 años de edad, ya no logró evitar el impacto y el menor quedó tendido sobre la cinta asfáltica con aparentes escoriaciones en el brazo derecho y rostro. Información preliminar señala que presuntamente el niño se encontraba bajo el cuidado de 2 adultos mayores, aunque esta versión no ha sido confirmada oficialmente por las autoridades. Tras el reporte al sistema de emergencias, paramédicos de Cruz Roja arribaron rápidamente rápidamente al lugar para brindarle atención prehospitalaria al pequeño. Posteriormente, fue inmovilizado y trasladado en ambulancia a la clínica 6 del IMSS para recibir atención médica especializada. Autoridades señalaron que aparentemente la camioneta circulaba a velocidad moderada, situación que habría evitado lesiones de mayor gravedad al infante. Elementos de seguridad pública municipal tomaron conocimiento de los hechos y realizaron las diligencias correspondientes. La camioneta quedó a disposición de las autoridades competentes, quienes se encargarán de deslindar responsabilidades. Con imágenes e información para RCG Media, le informó Benjamín Fuentes Gómez.
0: 5:48 del municipio de Parra, nos vamos hasta Monclova. Allá desafortunadamente hay malas noticias. Un jovencito de apenas 15 años de edad fue atacado con arma blanca, aparentemente sin un motivo preciso de lo sucedido. Lo anterior lo dio a conocer y pide que intervengan las autoridades el padre del niño que hoy está lesionado y que apenas, le repito, tiene 15 años.
5: Un adolescente de 15 años identificado como Brandon Medrano fue atacado con arma blanca por tres adultos en la colonia del Río de Monclova cuando regresaba a su domicilio. Según informó su padre Gerardo Medrano, la agresión ocurrió sobre la calle Ciruelos a pocos metros de llegar a su casa. Durante el ataque, el menor sufrió una herida punzocortante en el tórax y fue trasladado de emergencia al Hospital Amparo Pape de Benavides, donde médicos le colocaron una sonda para drenar la lesión.
6: Fue entre la costilla y el pulmón. Cuenta que le metieron una sonda, le metieron al quirófano para ponerle una sonda para drenar todo lo que traía la sangre acumulada y aire en los pulmones. Estuvo internado en el Amparo Pape. Hubo tres personas detenidas. Sí, andan en libertad, supuestamente pagaron 50 mil pesos al MP sin yo tener un... pues llegar a un acuerdo con ellos o otorgar algún perdón. Ya está interpuesta la denuncia. Él nos atendió el licenciado Azael Aguirre, pues que iba a ser un proceso que tenía el 72 horas para presentarlos ante el juez, y pues no.
5: Aunque los tres presuntos responsables fueron detenidos, recuperaron su libertad tras pagar una multa de 50 mil pesos. El padre del menor exigió justicia y cuestionó quién autorizó posteriormente el perdón para liberar a los agresores. También cuestionó el paradero de los 50 mil pesos que pagaron por la multa. Con imágenes de Néstor Flores para RCG Media, informó Antonio Cepeda.
0: Pues vaya jornada, por supuesto estamos investigando más acerca de los temas que le hemos presentado, buscando reacciones de las autoridades, porque bueno, pues fue verdaderamente un miércoles complicado, un miércoles negro para muchos de nosotros. Y caramba, pero bueno, ahí está el número 844-277-8888, repórtese desde donde usted nos vea, como nos vea y a la hora que nos vea, con mucho gusto atendemos su reporte y con mucho gusto, por supuesto, aquí le estamos informando a través de A Primera Hora, que si ganó o perdió el zarapero.
3: Es lo que estamos aquí viendo con Charles, que nos está diciendo, ganaron, perdieron, Charrito, que ganaron, Cristo, bueno. Jesús, por eso está el clima así.
0: Por eso está la luna tan hermosa 10, hoy.
3: 10-4, ¿y qué le pasó al otro equipo?
0: Porque 10, pues eran 4. Los charros de Jalisco, yo creo que no traían muchas ganas. Es que andan con la fiebre del mundial.
3: ¿Sabes qué fue? El viaje. Les afectó el trayecto y el viaje, y andan cansados. No, qué bueno que gana Zaraperos, pero creo que lo mejor que tiene Zaraperos es su afición, definitivamente.
0: Ojalá y se haya terminado ya la maldición de Tommy y que ya lo dejen entrar al estadio. Por lo pronto, 5:46, nos vamos a la pausa.
3: Quédese con nosotros, seguimos con más, estamos arrancando a Primera Hora.
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0: 5:55 de la mañana, 5 minutos para las 6. La temperatura está en los 17 grados centígrados. Es 14 de mayo del 2026. Vamos rápidamente con los titulares, las noticias más importantes que le vamos a presentar este día. Desafortunadamente, tragedia en la colonia Río Bravo. Una niña de 3 años de edad perdió la vida luego de ser arrastrada por el tren cuando su madre la empujaba a bordo de una carreola. Otras dos menores también están hospitalizadas. Le tenemos detalles reveladores de este lamentable hecho reportado la tarde de este miércoles. Presentan la cartelera oficial de la Fiesta Internacional de las Artes 2026, que da la bienvenida a miles de visitantes que se esperan para el aniversario 449 de la Fundación de la Capital del Estado de Coahuila. Hay información, importantes detalles esta mañana. Se toman medidas en la secundaria José Clemente Orozco, luego de riñas reportadas en el exterior del plantel educativo. Los maestros, los directivos y la Secretaría de Educación preparan protocolos para evitar que la historia se repita. Por este mismo tema se refuerzan vigilancia en las secundarias tras las riñas que en los últimos días desafortunadamente han ido escalando y que se han presentado en muchos lugares y en muchas escuelas. Los chamacos se videograban y luego se suben a las redes sociales. Todos los detalles a continuación. Por supuesto, esto apenas comienza, 5:56 de la mañana. La temperatura está en los 17 grados. Bienvenidos a primera hora. Tenemos toda la información más importante del día. Quédese con nosotros de aquí hasta a las 9. Mariana Zapata ya tiene detalles del clima de este fresco mes de mayo que nos ha tratado relativamente bien. Mariana, buenos días, vamos contigo.
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3: Claro que que sí, son las 5:57 a.m. La temperatura ya se encuentra en los 17 grados centígrados y ya le tenemos listo el reporte meteorológico para que ponga mucha atención y por supuesto también esté al tanto de los cambios que nos deparan durante la próxima semana, que se esperan lluvias. Justamente para el día de hoy, a pesar de este frente frío, sistema frontal número 50, habrá temperaturas bastante cálidas, 30 como máxima, mínima de 17, una probabilidad de lluvia del 0%, que vientos que vendrán del noroeste a 18 kilómetros por hora. Al igual, tendremos cielos mayormente nublados. La gente que nos acompaña en Ciudad de México el día de hoy, ya una mejoría en las temperaturas. El día de mañana aún tenemos esta constancia de precipitaciones. Para esta jornada, nuestra máxima alcanzará los 28. Nuestra mínima ya durante la noche de amanecer, el día de mañana viernes, será de 12 grados Celsius. Al igual, una probabilidad de lluvia descartable, 0% del territorio podría presentar lluvias, con vientos que vendrán del noroeste a 23 kilómetros por hora. Para la gente que nos acompaña en la Sultana del Norte, en Monterrey, 32.19, cielos mayormente nublados. Esta probabilidad de lluvia se descarta, sin embargo, durante los próximos días, como le comentaba, para el estado de Coahuila, mismo caso para Monterrey, empieza a cambiar la probabilidad de lluvia, empieza a incrementar. Guadalajara, 32.17, cielos mayormente nublados, lluvia acompañada de descargas eléctricas en por lo menos el 30% del territorio. Puebla, 28.13 y Cancún, 20.25 en Cancún. Alta de lluvia, arriba del 50% del territorio estaría presentando precipitaciones acompañadas de descargas eléctricas. Pero ¿qué le parece si vemos el mapa satelital, en donde justamente vamos a observar gráficamente qué está sucediendo? Por una parte, el frente frío número 50 ya se encuentra ubicado hacia el Golfo de México. Sin embargo, este va a generar aún ciertos cambios en el pronóstico del tiempo, más que nada. ¿Por qué? Porque vamos a tener estas altas ráfagas de viento, las cuales se van a encontrar de entre los 50 a 70 kilómetros por hora. La gente que nos esté escuchando en el radio, le comento que en pantalla estamos viendo el mapa satelital, este mapa que se transmite completamente en vivo para ustedes que nos acompañan aquí en RCG Media. Y como usted nos está escuchando también en el radio, pues le voy comentando. Hay un frente frío, el número 50 de 48 que esperaban en la temporada, sobre el Golfo de México. Este, que a pesar de estar acá, tiene bandas convectivas, que son bandas convectivas, pues básicamente son bandas que tienen mucha nubosidad, que traen componente de aire. Este aire que para este frente frío tiene componente norte, o sea que viene del norte y que viene muy frío. Entonces es por eso que se van a tender a sentir las mañanas y noches algo fresquecitas y con estas altas ráfagas de viento. Inclusive durante la tarde se siente el aironazo en las ventanas por ahí chocando. Por otra parte tenemos una corriente en chorro la cual se encuentra ubicada hacia el noreste de la República Mexicana, que los próximos días se estima que se desplace hacia el norte, afectando así a estados como Nuevo León y también como el estado de Coahuila, así también la gente que nos ve desde Durango. Importante recalcar que este frente frío número 50 va a estar generando aún probabilidad de lluvia hacia el centro y sur de la República Mexicana. Tome sus consideraciones si nos ve desde Yucatán, porque por allá las probabilidades de lluvia durante los próximos días van a estar bastante altas. Así que ya conoce todos los detalles del pronóstico del tiempo. Ahí está toda la información. Recuerde, lluvia los próximos días, altas ráfagas de viento que traen aire muy, muy frío. Y por otra parte, temperaturas que no descendieron tanto con este frente frío número 50. Pero ahí está ya toda la información.
7: Son las 6:01. 16 grados centígrados. 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
2: La noche quedó atrás. Un nuevo día se asoma en tu horizonte de ventura. En lo que fuera llanto, hay alegría. En lo que fue rencor, hoy hay ternura. Ya eres otro. Bajo el conjuro de la palabra amor, te has superado. Todo es más noble en ti. Todo es más puro. Porque todo de amor se te ha llenado. Amar y solo amar. Esa es la clave que mueve al universo, a la vida. Lo duro de la senda es más suave si tú puedes decir, ama y olvida. Amar a Dios, a ti, al mundo entero, a los que tú conoces, al extraño, al rico, al poderoso, al pordiosero, al que te da la paz o te hace daño. Tú ya eres otro, porque has podido arrancar la cadena que te ataba a tu eterno imposible y has sabido transponer el dolor que te agobiaba. Llena tu mente de las cosas buenas, de las cosas positivas que construyen, y deja en el ayer todas tus penas, las negaciones que todo lo destruyen. Tu hogar será de dicha, y en los tuyos hallarás el porqué de tu camino. Y todo para ti será de orgullo, y tus hijos tendrán otro destino. Y tú que eres soltera, buscarás no al hombre que halague tus sentidos, sino al alma que te comprenda más, porque el alma hace al hombre y no el vestido. La noche quedó atrás. Un nuevo día se anuncia en el dintel de tu ventana. Ya no dejes que escape tu alegría, ni que vuelva el ocaso a tu mañana. Ya no vivas de ayeres, de lamentos. Ya no suenes tu nota discordante. Piensa siempre en todos tus momentos, que la vida comienza a cada instante. 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

0: Son las 6:04. 15 grados centígrados. 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
0: Son las 6:07. 15 grados centígrados. 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
11: Vámonos con más información. Vamos a actualizar las horas rápidamente que han avanzado. Pues justamente siguen arrojando más detalles sobre esta desgracia. Osvaldo Quiroz, me da gusto saludarte. ¿En dónde te encuentras? Buenos días.
12: Gracias, Toño. Muy buenos días. Nosotros nos encontramos aquí en el exterior de la Clínica 2 del Seguro Social, en donde siguen siendo atendidas estas dos pequeñitas víctimas de esta tragedia registrada la tarde de ayer. Información que ya comentabas tú hace unos instantes, esta tragedia ocurrida por allá rumbo al Boulevard Vito Alessio Robles, en donde pues ya lo sabemos, lamentablemente la pequeñita Blanca de 3 años perdió la vida. Aquí en la Clínica 2 del Seguro Social es atendida todavía la niña Génesis de 1 año, que pues obviamente recibe atención dados las severas lesiones con que pues resultó en esta situación registrada la tarde de ayer. Génesis, de tan solo 1 año, sigue siendo atendida aquí en la Clínica 2 del Seguro Social, al igual que su hermana, la niña Yajaira, de 11 años de edad. Siguen siendo atendidas tras esas lesiones que resultaron para ellas en un estatus delicado, según la información que tenemos. Si desconocemos, Toño, tú sabes que en estas instituciones hospitalarias no se nos brinda información, no te dan detalles, solamente a los familiares. Sí se ha informado, ha trascendido que no hay familia, al parecer, presumiblemente, se cree, Toño, que esta familia era originaria de Guatemala. No está confirmada la información. Se sabe nada más o trasciende que al parecer eran de allá y que pues ellos vivían solos aquí en esta ciudad y pues no tienen familiares aquí en la ciudad de Saltillo. Ya escuchábamos por ahí la información también en el sentido de que una persona declaraba incluso que estaban solas, que no tenían quien las apoyara precisamente por ello, porque no son originarias de aquí. Se sabe que la mamá fue llevada ante las autoridades a declarar sobre lo acontecido, pero pues al menos aquí en la clínica 2 del Seguro Social sí nos han informado que siguen siendo atendidas las pequeñitas, es lo que se ha dado a conocer, pero pues no hay mayor información, solamente que continúan en estado delicado, pero pues no se da mayor información porque, pues tú sabes, se lo reitero, no te brindan información, no te permiten la entrada, obviamente. Entonces, pues sí, es una situación, pues algo preocupante, porque si la familia requiere de alguna ayuda, pues aquí habría que ver cómo pues atender a ese llamado en un momento dado, porque pues no hay quien te pueda brindar información, algún contacto de a dónde te puedas dirigir para pues en un momento dado brindar alguna ayuda a la gente que quiera acercarse con ellos, pues sí resulta complicado. Lo cierto es que pues continúan siendo atendidas aquí, Toño, en la clínica 2 del Seguro Social, en donde nos encontramos en este momento.
11: Caray, Osvaldo, de verdad no hallamos de dónde sacar fuerzas para seguir con esta cobertura. Estamos hablando de Génesis, que tiene 3 años, Yajaira, que tiene 11. Ellas siguen ahí en el área de urgencias de la Clínica 2 del Seguro Social. Y hasta ahorita no hemos podido confirmar, o al menos las autoridades de PRONIF, que ayer las vimos porque nos consta, ellos allí estuvieron, también acudieron agentes de la policía investigadora para integrar la, pues obviamente la investigación, los datos correspondientes de esta desgracia. Y pues bueno, ¿quién está con ellas? Desde ayer nos dijeron que no hay nadie. Aparentemente la versión de una de las personas que logramos entrevistar ahí en el área de urgencias nos decían que pues están solitas las dos niñas. Los restos de Blanca, de 1 año, la niña de 3 años que falleció, ella se lo llevaron al servicio médico forense y pues permanece en ese sitio. Yo me pregunto, y esto porque aparentemente vivían en la colonia Omega, esto tampoco lo tengo confirmado, lo tenemos confirmado. En estos casos, ¿cómo debe actuar la autoridad? Y obviamente pues dicen, y es una versión que tampoco tenemos confirmado, Osvaldo, que era de Guatemala, que era de Honduras, que era de Belice. En fin, se han dicho muchas cosas, pero aquí lo más triste es que hay 2 niñas en el hospital. Aparentemente no hay quien las esté acompañando. Una madre de familia que no sabemos si está o sigue detenida o sigue declarando ante la instancia correspondiente. Y lo más doloroso de esta tragedia, la chiquita de 3 años, Blanquita, Blanquedit, que está su cuerpecito inerte en el servicio médico forense sin saber, bueno, qué va a pasar con ellas. Esto es lo que humanamente más nos preocupa en este momento, Osvaldo.
12: Efectivamente, Toño, lo único que ha trascendido es que por la hora en la que ocurrió esta lamentable tragedia, aparentemente venían, la señora y las otras dos pequeñitas venían de recoger a una de las niñas del kinder, que venían de recoger a la de la escuela y que en ese momento ya iban de regreso a casa, ¿sí? Ha trascendido esa información que tú comentas, que se dirigían justamente a la colonia Omega, que porque al parecer de ahí son, que ahí tienen su domicilio, pero efectivamente son solamente informaciones que han pues trascendido. Vamos a esperar, obviamente hay que atender a las declaraciones que pueda pues dar en un momento dado el día de hoy, ya sea el fiscal general del estado, Federico Fernández, o en su defecto el delegado de la fiscalía aquí en la región sureste del estado, además, como tú lo comentas, de instancias como la PRONIF, que obviamente pues toman conocimiento de este tipo de situaciones por el estatus en que se ocurrió y las circunstancias en que se desarrolló este lamentable acontecimiento.
11: Blanquedida Álvarez Martínez, la niña que falleció tristemente, 3 años de edad. Sus hermanas, Génesis, de 1 año, y Yajaira, de 11. Son los datos oficiales que tenemos hasta este momento y estamos en búsqueda de más detalles y pues investigando qué es lo que sigue para los restos de la niña. sus dos hermanas y también su madre. Es toda la información que tenemos y, por supuesto, en cuanto tengamos más, se las daremos a conocer. Pues, Osvaldo, nadie se ha acercado ahí al Seguro Social, algunas personas, alguien que pueda buscar y llevar algo de ayuda, algo de consuelo en estos momentos.
12: Tenemos información de que no, Toño, nadie se ha acercado, precisamente también por el tema del hermetismo que se guarde aquí en la clínica, aunque realmente pues son situaciones que se manejan muy discretamente. Simplemente, Toño, tiene uno algún familiar internado por aquí, y si tú no eres un familiar directo, no te dan información. Son protocolos que se manejan así en el Seguro Social en este caso, y pues tú eres testigo que hemos estado por aquí y no se nos permite la entrada. Entonces son protocolos los que el IMSS ya tiene establecidos, y pues obviamente no, ¿verdad? No van a brindar información a cualquier persona que pueda acercarse, solamente familiares.
11: Así es, pues a buscar seguramente más información, Osvaldo, a ver si podemos acudir al lugar de la tragedia para ver si ya la fiscalía acudió, porque el día de ayer que estuvimos en el lugar de los hechos, permanecía la carreola con las pertenencias de las niñas, tristemente. No sé si ya la fiscalía fue a levantar indicios. Tengo entendido que el conductor del ferrocarril pues está libre, no lo detuvieron, desconozco por qué. Eso fue lo que conseguimos de información el día de ayer. Y bueno, también con la noticia que hoy se van a encontrar los niños de la escuela primaria, a donde pues Yajaira acababa de salir de sus clases y luego ocurre esta desgracia. Hoy seguramente pues tendrá que surgir más información.
12: Así es, Toño, vamos a seguir al pendiente para tratar de ampliar mayor información en torno a esta lamentable tragedia.
11: Osvaldo Quiroz y Abraham Sánchez desde la Clínica 2, donde permanecen internadas Génesis y Yajaira, estas hermanitas que desgraciadamente tuvieron este accidente el día de ayer ahí en la colonia Río Bravo. Osvaldo, gracias.
0: Son las 6 con 16 minutos. 15 grados centígrados. 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
25: Son las 6:21. 15 grados centígrados. 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
26: 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Vamos con Dani Lecie del otro lado del estudio. Tenemos más información.
27: Gracias, gracias, Marianita. 6:23 de la mañana, ya 18 grados la temperatura. Vámonos a Ramos Arizpe, porque precisamente y ayer le platicábamos que estaban de aniversario, celebrando su 46 aniversario. Es una ciudad muy joven y ayer hubieron diferentes eventos. Entre ellos se entregó la presea Miguel Ramos Arizpe, pues a personas ilustres precisamente de Ramos Arizpe y también reconociendo a sus familias en el caso post-mortem. Aquí todo lo que pasó.
28: Para conmemorar el 46 aniversario de la ciudad, el Ayuntamiento de Ramos Arizpe llevó a cabo una sesión solemne de cabildo que sirvió de marco para reconocer a quienes, con su trabajo y esfuerzo, han contribuido al crecimiento del municipio y se hicieron merecedores de recibir el máximo galardón que entrega el gobierno municipal, la presea Miguel Ramos Arizpe. La ceremonia fue presidida por el alcalde Tomás Gutiérrez, acompañado del secretario de Gobierno Óscar Pimentel González, destacando la presencia de la señora Lorena González, presidenta de Fundación RCG, así como de su directora Sandra Gómez. Además de la señora Teresita Escalante, presidenta honoraria del DIF municipal, legisladores federales y locales, empresarios y habitantes de diferentes sectores del municipio, la presea en vida fue otorgada a una mujer que por su vocación de servicio y sus aportaciones ha fortalecido el desarrollo social de Ramos Arizpe.
29: En vida 2026, a la señora María de Jesús Aguirre de Saucedo.
30: Hoy hacemos un reconocimiento muy especial a una gran mujer, impulsora de una de las tradiciones más queridas de Ramos Arizpe, la elaboración de pan de pulque. Reconocemos a quien es ejemplo de trabajo, altruismo y servicio a los demás, doña María de Jesús Aguirre Saucedo, nuestra querida doña Chita.

0: genera empleo de calidad y abre oportunidades reales para nuestra gente, sus familias y para las nuevas generaciones. Stellantis es una pieza clave para que Coahuila sea líder nacional en la producción de vehículos.
1: En su mensaje, el secretario de Gobierno, Óscar Pimentel González, señaló que los galardonados son ejemplo de la tenacidad y trabajo que distingue a los Ramos Arizpenses.
0: Este aniversario es una oportunidad para reconocer lo alcanzado y asumir con responsabilidad los retos que vienen. A nombre del gobernador Manolo Jiménez Salinas, felicito al republicano ayuntamiento, a las personas que han sido homenajeadas, a sus familias y a la comunidad de Ramos Arizpe por este 46 aniversario como ciudad. Sigamos trabajando unidos, en equipo, por Ramos Arizpe, por Coahuila y por México.
1: Con imágenes de Mario Hernández para RCG Media, informa Carlos Hernández.
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0: Son las 6:31. 15 grados centígrados.
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2: Mi querida gente, como día a día nos encontramos en vivo, transmitiendo para todos ustedes y para todos sus hogares, soy la voz que sana de los terapeutas espirituales del séptimo día. Recuerde que a través de su nombre y fecha de nacimiento vamos a encontrar la solución, sanación, pero sobre todo culpabilidad a lo que está sucediendo en su vida. Recuerde que este espacio es para usted, este espacio espiritual es para que sepa sobre lo que está padeciendo, por lo que no ha encontrado una explicación en los lugares que ha ido. Recuerde que hay lugares que a la hora que lo empiezan a trabajar lo dejan a medias y usted no ha encontrado esa solución. Cuidado, porque dejar el cuerpo abierto espiritualmente es malo. El problema se va transformando, se va multiplicando, se va haciendo más grande el problema. Así que si usted quiere saber si tiene algo o no tiene nada, es cuestión de que con su nombre y fecha de nacimiento nos pregunte. Protéjase usted y proteja a su familia. Recuerde que esto es una alerta espiritual de los hermanos del séptimo día. Pero a través de esta ayuda vamos a garantizarle saber si tiene algo o no tiene nada. Si tiene algo, le vamos a decir claramente, tenga confianza en ello. Si usted tiene algo, se lo vamos a decir, pero si no tiene nada, igual. Recuerde que no siempre los problemas que tenemos son a causa de un daño espiritual. Hay muchas veces que nosotros mismos nos creamos ese problema. Y por otro lado, mi querida gente, nosotros no somos curanderos, yerberos, hueseros, santeros, brujos, chamanes. Somos gente profesional, gente de Dios. Así que llame ahora, llame ya.
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2: Mi querida gente, nosotros somos profesionales, nosotros no somos curanderos, ni hierberos, hueseros, santeros, brujos, chamanes, indios, nada de eso. Nosotros somos gente profesional. Nosotros garantizamos cualquier tipo de trabajo y estamos capacitados para desintegrar, desmantelar, erradicar, desintoxicar cualquier daño que le hayan hecho a su sistema inmunológico, a su casa, a sus tierras, a su negocio, a su trabajo, al amor, a la economía, todo lo que se hayan metido con usted. Somos completamente profesionales. Nosotros no decimos que somos los mejores, los elegidos, que somos internacionales. Nosotros no nos jactamos de nada de eso. Nosotros somos enviados de Dios, somos mediadores y consejeros espirituales para ustedes y sacarlos adelante. Esa es nuestra misión. La transparencia y decir completamente la verdad. Vamos a la primera llamada. Sí, bueno.
3: Sí, bueno, ¿qué tal? ¿Hablo del Séptimo Día?
2: Claro que sí, ¿con quién tengo el gusto?
3: ¿Qué tal? Con el licenciado Luis Reyes García.
2: Permítame, licenciado, gracias por su confianza y su llamada. Me dice Luis Reyes, ¿cuál es el segundo apellido?
3: García.
2: García. Licenciado Luis, regáleme su fecha de nacimiento, por favor.
3: 14 de marzo, 1979.
2: 14 de marzo de 1979, un número cabalístico bueno. Y sobre todo, usted es del signo Piscis, ¿cierto, licenciado Luis?
3: Es correcto.
2: Ok, licenciado, ¿me puede dar tres números del 1 al 100? Regáleme tres números, por favor.
3: Claro, el 9. 33 y 81.
2: Perfecto, 81. Un momentito, acuérdese que la numerología no falla, los números son exactos. Vamos a hacer esta numerología, clarividencia, para poder saber qué es lo que está pasando con usted. A ver. Perfecto. Mire, veo en usted que es un emprendedor, es una persona que, pues gracias a Dios, la vida pudo estudiar, pudo lograr, tuvo logros, tiene hoy en día negocios, si no me equivoco. No veo que usted de alguna manera está trabajando los estudios que tuvo. No veo que se dedique a eso, no veo que esté ejerciendo. Veo que tiene negocios y veo que me habla por problemas de dinero económicos y de obviamente de trabajo sobre sus negocios. Usted me llama, ¿cierto?
3: Sí, efectivamente, así es, tengo varios negocios, pero estoy muy preocupado, ¿sí? No sé si me hicieron algún trabajo y no sé qué hacer. Íbamos muy bien, todo viento en popa y todo se vino abajo.
2: Ay, Dios mío. ¿Y tiene qué tipo de negocios tiene? Porque veo que tiene negocios, licenciado Luis.
3: Sí, son restaurantes. Son restaurantes, tenía 6 restaurantes, tenía lamentablemente, ahora nada más cuento con 3.
2: Ay, Dios mío.
3: No sé qué hacer. Tengo mucha gente a mi disposición y no sé cómo ayudarlos. No sé, muy mal todo, muy mal todo.
2: Le voy a decir una cosa. Por lo menos hay una buena noticia dentro de todo esto. La buena noticia es que no tiene ningún daño, no se me sugestione, no le hicieron ningún daño, no tiene un daño de brujería, bendito sea el Señor, usted ha sido Dios lo ha apoyado a usted mucho, usted es una persona de éxito, tiene visión en la vida, yo sé que pues logró formar, como usted dice, estos negocios, estos 6 restaurantes, y lo felicito, pero voy a ser bien honesto con usted, licenciado Luis, mire.
3: Dígame.
2: Yo no hay ningún daño, por ese lado estamos bien, no hay ningún daño, pero yo ya no voy a poder hacer que recupere, por decirlo así, recupere los 3 negocios que dice que perdió, que quebró. Ya no puedo hacer nada ahí. Lo que sí puedo hacer es que los 3 negocios que le queden, podemos hacer que nuevamente alcance el éxito, las ventas, se repongan, salga adelante, con la ayuda de Dios y con mucha fe de usted y con mucho entusiasmo y con ganas de crecer nuevamente. Eso sí puedo hacer. Entonces yo le tengo una pregunta, 2 preguntitas, y quiero que se me sea honesto, aquí está mi gente oyendo. ¿Usted cree firmemente en Dios?
3: Yo creo firmemente en Él y le pido día con día que me ayude y que me guíe en esta situación.
2: Perfecto. La segunda pregunta. ¿Jura ser mejor persona una vez que salga adelante? ¿Jura ser mejor persona de lo que ha sido hasta el día de hoy, ayudando al prójimo, ayudando a la gente que lo necesita? ¿Jura usted ser mejor persona?
3: Yo lo juro por Dios, lo juro por Él, que yo seré mejor persona a partir de esto.
2: Bueno,
3: si usted me ayuda.
2: Mi señor Luis, cuente con mi ayuda, le extiendo mi mano, vamos a trabajar juntos, vamos a salir adelante, yo le voy a dar los consejos, las pautas, sobre todo las fórmulas para salir adelante. En el séptimo día es lo que hacemos nosotros, ayudar, sacar adelante a la gente, que tengan éxito, prosperidad. Y si se trata de esto de laboral, de trabajo, de económico, vamos a salir adelante. Entonces, ¿cree que pueda visitarnos el día de mañana, mi señor Luis, licenciado Luis?
3: Claro, estoy a toda disposición de estar con ustedes.
2: Mire, tengo una cita para usted a las 10:30, 10:30 de la mañana. Le agradezco mucho por su llamada y sigo con el programa. Gracias, licenciado Luis. Mi querida gente, hemos llegado prácticamente al final de nuestro programa. El tiempo es corto, pero una cosa sí le digo, yo le garantizo, yo le aseguro que si usted tiene algo, vamos a encontrar la solución de ese problema. Vamos a retirarle esa maldad, esa hechicería, esa brujería. Hay gente que desgraciadamente en su mismo hogar van y le entierran cosas y luego la misma tierra expulsa esas cosas, por eso se dan cuenta, porque encuentran residuos. Hay veces que los avientan en las azoteas, los entierran en el hogar, en la tierra del lugar, en las fachadas, en los árboles. Tengan cuidado, cualquier residuo o cosa extraña que suceda, por más que se les parezca pues de alguna manera inusual, llámenos, que recuerde que tenemos la capacidad de entender lo que está pasando en su vida. Así que esto es La Voz que Sana, su servidor, su amigo. Nos vemos en el próximo programa, mi querida gente. Que Dios me los bendiga y derrame la luz universal a cada uno de ustedes y a todos, pero a todos sus hogares.
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3: Las 6:46, 16 grados.
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3: Amigos nuestros, continuamos aquí en la SJ, en la que linda está la mañana. Qué linda está la mañana. Oigan, y vamos a darle la bienvenida ya simultáneamente a nuestros buenos amigos de TikTok, los que nos empiezan a ver en TikTok esta mañana. Muy buenos días, ¿cómo estamos? ¿Cómo amanecimos? Esperemos que todo mundo bien, ¿verdad? Que todo mundo bien, mis amigos, en este día maravilloso del jueves 14 de mayo del año 2026. ¿Quién cumple años el día de hoy? ¿Quién va a la escuela? Bienvenidos, bienvenidos, amigos y amigos nuestras, 844-107-5319, la línea de mensajes de WhatsApp, la raza que nos escucha a través de el 103.3 FM, y también, mis amigos, la invitación está hecha para que manden sus saludos la gente que nos está viendo en estos momentos en TikTok, en esta mañana. Muy buenos días, qué linda está la mañana, ¿cómo amanece Saltillo?

fresca, pero vamos a tener pues un día cálido según el pronóstico del tiempo. A ver, tiene una buena vez, ¿no? Tiene una buena vez. Amigos nuestros, le echamos un vistacito, amigos de TikTok y amigos de la SJ 103.3 FM. En TikTok les decimos que transmitimos nosotros desde Saltillo, Coahuila, México, en la SJ 103.3 FM. Aquí para toda la región sureste, Saltillo, Ramos Arizpe, Arteaga, General Cepeda, Parra de la Fuente. Y le damos el vistazo precisamente a las condiciones climatológicas para este jueves, lo que resta de la semana y durante el transcurso del fin de semana. Mis amigos, pues vamos a tener una máxima hoy de 31 grados. Va a ser un día cálido, va a ser un día cálido, mis amigos. Esta mañana el viento muy ligero soplando desde el este, solamente a 1 km/h, es decir, casi nulo. No hay viento esta mañana. La humedad sí está arriba del 50%, quiere decir que puede haber algún chubasco de repente aislado. La visibilidad muy buena, hoy no hay neblina, mis amigos. Y bueno, pues repetimos, hoy la máxima será de 31 grados, la mínima de 17 grados. Esto es para el día de hoy, cero posibilidades de lluvia. Para mañana viernes disminuye un poquito la máxima a 34 grados, la máxima, la mínima 18 grados, y el sábado 16 la máxima será de 35 grados, la mínima de 20. Días tanto pues agradables en temperaturas mínimas y máximas. El domingo 17, 35 la máxima, mínima 19. El lunes 18, 31 la máxima, mínima 18. El polen pues prácticamente muy bajo, así que bueno, pues no hay ningún problema, mis amigos, en cuestión a el polen. Puede usted pues caminar el día de hoy, ¿verdad? Esta mañana. Así que bueno, pues ahí están las condiciones climatológicas. El amanecer, pues ya desde las 6 de la mañana. A ver si me mandan fotos de cómo amanece la mañana, mis amigos. Vía WhatsApp 844-107-5319. Y se va a oscurecer a las 7:22. Vamos a tener buen día solar, buenas horas de día solar. Bueno, ¿quién se está reportando acá en el WhatsApp? En el WhatsApp y en el TikTok. Muy buenos días, señoras y señores. ¿Quién cumple años en este día? Los que cumplen años nos los van mencionando, mis amigos, en esta

anda. Oye, Farris, ¿dónde andará? Buen día, si me pueden felicitar a Elizabeth Ortiz Ramírez, de parte de sus hermanas, cumpleaños. A ver si nos dice dónde cumpleaños, en qué lugar nos están acompañando, en qué colonia, ¿verdad?

caballeros. Bueno, vamos a bailar bonito. Vamos a bailar bonito, mis amigos, mientras anotamos a los cumpleañeros. Y esta rolita se llama Se Quema el Monte. A ver, vamos a bailar todo mundo para que ya nos vayamos despertando a esta hora, ya preparada. Bueno, mucha gente despierta, pero ¿dónde andará el polen? Dice Gonzalo. Gonzalo, ¿dónde

0: San Antonio de las Alazanas. Así está amaneciendo hoy San Antonio de las Alazanas. Se los voy a mostrar aquí a la raza de TikTok, mis amigos. Buenos días. Yo soy... Espérenme tantito.
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0: Ahí estamos, Adrián González, mis amigos. Bueno, a ver, déjenme saludarles a toda la racita que anda ahí echándole ganas. Buenos días, qué linda está la mañana, mis amigos. ¿Cómo están? A ver, déjenles presumo cómo amanece allá en San Antonio. Muy bien, a ver,

le va? Ana Fabiola Estrada, Ani, Fabi, te estamos anotando. Buenos días. Buenos días, qué linda está la mañana. ¿Quién más cumple años, mis amigos? Este día, a ver, vamos a...

mañanitas. Ya se me vino el tiempo encima, señoras y señores. Vamos a mandarle las mañanitas a todos los cumpleañeros que el día de hoy celebran algo bonito. Cecilia Ortiz, gracias, se unió. 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

0: aprovechenlas. Hoy Pastelería La Salle felicita a mis amigos Elizabeth Ortiz Ramírez de parte de sus hermanos, de sus hermanas que cumplen años. Colonia Ampliación 15 de septiembre. Y de una buena vez, díganle felicidades a los maestros, mándenle sus felicitaciones, ¿verdad?
1: Buenos y bendecidos días.
0: Buenos y bendecidos.
1: González.
0: Claro que sí.
1: Buenos días, Adrián. Buenos días. ¿Puedes mandar las mañanitas, por favor?
0: Claro que sí.
1: Para Joana Lizeth Galván Domínguez.
0: Sí.
1: Que está cumpliendo años.
0: Claro que sí.
1: Le mandamos saludos. Sus hermanos, Diego,
0: sí.
1: Lupita. Su papá.
0: Sí.
1: Javier Galván.
0: Sí.
1: Le mandamos muchos saludos.
0: Claro.
1: Muriel Socorro Rodríguez y yo.
0: Claro
1: y
0: que sí.
1: Y de todos sus tíos, parientes, que la queremos mucho, ¿verdad?
0: Claro que sí.
1: Ay, por favor, ponle mañanitas. Y un excelente día para todos.
0: Felicidades. Bye. Las mañanitas dice para Alfredo Lázaro Martínez Reyes de la colonia Zapalinamé, de parte de su mami Yolita y su papi Ramiro, que lo quieren mucho. Les saludamos en esta mañana. Muy buenos días, cumpleañero, dice. Buenos días, bendiciones. Emma Rodríguez igualmente. Hola, Adrián, saludos de CEO. ¿Cómo estás, CEO? Muy buenos días. ¿Qué andas haciendo, CEO, desde muy tempranito? Saludos a mis niñas que ya están listas para irse a la escuela. Emily y Jennifer, les saludamos. Emma Rodríguez dice, hoy a las 7:47 le puedes mandar un saludo a Dariela. Claro que sí. Dice, y Ani Fabi dice que hoy es su cumpleaños y mañana el día del maestro. Mi hermosa profesión. Ah, es maestra, Ani Fabi. Oye, pues muchas felicidades. Doble festejo, ¿verdad? Porque hoy Ani Fabi se cumple años y mañana es día de el maestro, ¿verdad? Así que bueno, les saludamos. Nos pueden mandar WhatsApp al 844-107-5319. Amigos nuestros, escuchemos las mañanitas. 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Así que saludos. Repito el WhatsApp, 844-107-5319, para que me recuerden aquí sus saludos, amigos de TikTok, ¿sí? Recuérdenme sus saludos y la gente acá que nos escucha en la radio, la gente que nos manda también sus WhatsApp, vénganse también a TikTok para controlar toda la acción, ¿verdad?
2: Hola, Adrián, ¿dónde andará el tío Gatito y el Tommy?
0: Saludos. Emma Rodríguez, bendiciones, que tenga un maravilloso día. Adrián González, igualmente. Emma Rodríguez, muy buenos días. Saludos a mis niñas que están listas para irse a la escuela. Emily y Jennifer, con todo gusto. Muy buenos días, qué linda está la mañana. Buenos días, vamos con las mañanitas.
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1: Las 7:05, 17 grados. Buenos días.
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6: Señoras y señores, damas y caballeros, qué gusto saludarlos en esta mañana. Buenos días.
7: ¡Levántense!
6: ¡Qué linda está la mañana! Gracias. Buenos días. Qué linda está la mañana, muchachos. Muy buenos días, huevito chopecha.

Amigos nuestros, qué linda está la mañana. Muy buenos días. Muy buenos días. Bueno, pues les saludamos con todo gusto. Aquí a través de la SJ, qué linda está.

mis amigos. Qué linda está la mañana. Bueno, nuevamente le escribimos, le damos la bienvenida y escribimos respuestas, por supuesto, mis amigos, aquí en el WhatsApp 844-107-5319, la gente que está solicitando algún servicio social. Y le damos la bienvenida aquí en TikTok nuevamente. Estamos ya en el espacio. En el espacio. Infantil, ¿verdad? Buenos días, gracias. Amigos nuestros, dice saludos para Gael Alonso, que va para el colegio Monte Albán. ¿Cómo estamos? Muy buenos días. Muy buenos días, qué linda está la mañana. Dice buenos días, puede mandar un saludo para toda la gente del ejido Santa Victoria y para la gente de Garambullo. Gracias, saludos. Hoy, ¿dónde será el ejido?

0: nietos, te la quieren mucho.
1: ¡Ándele!
0: Está cumpliendo años.
1: ¡Saludos! Muy buenos días, qué linda está la mañana. Dice, ¿me puedes poner la canción de los tiempos de agua de Israel Morales? Saludo para el rancho La Cañada, que andan empacando calabaza para el patrón King y para los trabajadores Gastón, Berna y Cristian. Gracias. A ver, andan en La Cañada, rancho La Cañada. ¿Dónde queda el rancho La Cañada? Mañanita, dice, para mi esposa Blanca Alicia Muñiz, porque cumple años de parte de su esposo, el señor Humberto Santana. Aquí en TikTok también les saludamos, mis amigos. ¿Quién más se está preparando para irse a la escuela en esta mañana? Buenos días. Qué linda está la mañana. Muy buenos días. Las 7:15, voy a hacer una pausa y estoy de regreso. Súbale al radio bonito, ya volvemos.
2: Que no se te haga tarde.
1: Las 7:15, 18 grados.
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23: Bueno, las 7 de la mañana, 20 minutos. Dice, no quiero ir, Jorrit. ¿Por qué no quieres ir a la escuela? A ver, platícanos, ¿verdad? Esta mañana, buenos días. Alan Jalomo nos dice, buenos días. Dice, un saludo para Enrique Padilla, que lleva para el colegio Maxión en Castaños, Coahuila, gracias. Y saludos desde Piedras Negras también. Muy buenos días, ¿verdad? Qué linda está la mañana. Saludos para Jan, a Jan, Katy y Vale, ¿verdad? Sí, les saludamos de parte de la Michi Ochoa, que me imagino que van a la escuela AMB. Buen día, Bebito Chopecha, dice. Y saludos cordiales a las niñas que ya están listas para irse a la escuela, Emily Jennifer, de parte de Emma Rodríguez. Y también que tengan un maravilloso día, ¿verdad? Muy buenos días. Listas para irse a la escuela. Saludos de Chío también. Le mandamos un saludo a Chío. ¿Qué pasa, Chío? Le mandamos el saludo cordial. Buenos días. Saludos, maestro. Excelente día. Tato Burger, ¿cómo están? Mañanita fresca, dice Alan Jalaumo, ¿verdad? Solanchi se unió. Muy bien, buenos días. Y déjeme atender aquí. A ver, ¿dónde se reporta? Qué linda está la mañana. Sí. Buenos días, ánimo.
0: Javiercito.
23: Sí. Saludos.
0: Estamos en Beca Rance, Luis y Cebolla, tranquilito, pesadito.
23: Ok. Muy
0: agradable.
23: Sí.
0: Todo bien, adiós.
23: Ándele. Adiós, gracias. Muy buenos días. Qué linda está esta mañana, ¿verdad? Qué linda está la mañana, mis amigos.

0: pasa? Buenos días, dice Elena Castillo. Buenos días. Saludos para Sol. Otra vez no se quiere levantar. ¿Qué pasó, Sol? No te quiero ver así, como dice don Dani. ¿Dónde andará Marianito Mix? ¿Qué andará haciendo Marianito Mix? Buenos días, oye, Pancho Chávez, ¿dónde andará? Dice, qué linda está la mañana. Qué linda está la mañana, buenos días. Saludos para Leo, que anda bien modorro aún, pero ya casi nos vamos a la escuela, dice. Ya casi van a la escuela, buenos días. A ver, ya casi nos vamos a la escuela. Pablo Latapí, en la colonia Mirasierra. ¿Podrían poner la canción Caminito a la Escuela? De Cri Cri, por favor. Adiós, claro que sí. Muy buenos días.
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0: Qué linda está la mañana.
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0: Dice, saludos a... al Brian, dice que no quiere trabajar ahí en la Coca Murguía. Al gatito también. ¿Qué están haciendo el gatito?

0: enojados, hombre. ¿Verdad? Muy buenos días. Qué linda está la mañana, qué linda está la mañana. Buenos días. ¿Verdad? A ver, súbale al radio bonito, ¿verdad? Buenos días, dice. Buen día, Adrián González. Buenos días. Felicita a Adolfo Padilla, que hoy está cumpliendo años. Que Dios le conceda todos los anhelos de su corazón. Saludos y bonito día de parte de su esposa Mari. Oye, felicidades a Adolfo Padilla, que hoy está cumpliendo años. Buenos días, mis amigos.
1: Buenos días, buenos días. Una felicitación.
0: Claro.
1: Hasta el cielo, que hoy lo estamos recordando por su cumpleaños. A Isidro Salazar Valdés, de acá de Bella Unión, de parte de sus hijos.
0: Saludos.
1: Que todos sus hijos, nietos y bisnietos de acá de Bella Unión, un lindo abrazo. Te extrañamos, papá. Hasta el cielo.
0: Saludos.
1: Me puede mandar las mañanitas para el señor Isidro Salazar Valdés, que Dios lo llamó a su presencia. Él está feliz y contento allá en el cielo con manteles largos porque es su cumpleaños, Día de los Chilos, desde acá de Bella Unión, de parte de todos sus hermanos, de todos sus hijos, nietos, sobrinos de acá de Bella Unión. Es de su hermano de Monterrey.
0: Saludos, saludos cordiales, ¿verdad? Esta mañana, buenos días. A ver, déjenme. Así cochina me voy a quedar. No me gusta el champú. Espérenme tantito. Ay, Dios, es que estoy aquí tratando de buscar información, mis amigos, que me están mandando en estos momentos. Muy buenos días. Qué linda está la mañana. Dice, saludos cordiales. ¿A poco tú eres Adrián González? A la orden, aquí tenemos Elena Castillo. Buenos días. ¿Verdad? A ver si no se asusta mi amiga Elena, ¿verdad? Muy bien. Buenos días, qué linda está la mañana. Qué linda está la mañana. Déjenme seguirles mandando saludos. 7:25 de la mañana, 7:25. Buenos días. Oye, casi quincena, dice. ¿Cuántos años atrás? Dice, princesita, casi quincena, dice Alan. ¿Verdad? Muy buenos días. Muy buenos días, dice Adrián González. Un saludo a Jonathan Escobedo, que

¿en cuál más? La de las guerreras K-pop, ¿verdad? 727, buenos días. ¿Cómo estamos esta mañana? 844-107-5319. La gente que anda acá en TikTok también nos pueden mandar sus saludos en el 844-107-5319. Y a la gente que nos escucha en la radio, que está en el 844-107-5319 y en el 103.3 FM. Vénganse acá a TikTok. A ver, dice, ¿tienen boletos? No tenemos boletos pendientes. Dice, dice Elena Castillo, dice, pregunto porque desde niña mi mamá escuchaba la radio. Y escuchaba cuando decían, Adrián González, pero no te conocí hasta ahorita. Bueno, pues mucho gusto, Elena Castillo, y saludos a tu mami. Y saludos a todo mundo, ¿verdad? Qué bueno que están ahí con nosotros esta mañana, bienvenidos. Me imagino que vas a la escuela, Elena, ¿verdad? Andas controlando ahí toda la acción, saludos.

gracias. 844-107-5319. Dice un saludo a Lupita Escobedo Morales, Rosario Escobedo y Martín Escobedo Morales, de parte de su primo Jonathan. Saludos, muchachos. Buenos días. Y saludos a Jonathan Escobedo, que está ya listo para irse a la escuela, y la niña Kenny Escobedo, alistándose para irse al kinder. Muy buenos días. Qué linda está la mañana. Oye, saludos, Eric. Aguilar, saludos, ¿cómo amanecimos, muchachos? Dice, llevo a mi hija, a la María Elena Flores, acá en Escorial, en Ramos Arizpe. ¿Cómo están ahí en Escorial? Ándele, qué bueno, Elena, le mandamos un saludo y bueno,

0: también la gente que nos escucha en la radio, mis amigos, vénganse a TikTok, ¿verdad? Y la gente que está en TikTok, mándenos también sus mensajitos, 844-107-5319. Alan está dando mucho me gusta. Saludos a mis hijos Lionel y Allison, que lleva rumbo a la escuela. Muy buenos días. Vamos a hacer una pausa y estamos de regreso a esta hora. Ya volvemos. Qué linda está la mañana. Buenos días.
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0: Las 7:30, 19 grados.
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2: Bueno, qué linda está la mañana, mis amigos. Vamos a continuar en esta mañana. Muy buenos días. Gracias por acompañarnos. Las 7:35. Vamos a seguir recibiendo sus mensajes. Muy bien, excelente, excelente. Dice unas mañanitas para Iracema de Jesús Delgado Coronado, que cumple años el día de hoy. Buenos días, mis amigos. Un saludo para la gente de Sanden, dice. Y también Diego Villarreal. Saludos cordiales. Muy bien, excelente. Buenos días, Adrián González. Qué linda está la mañana. Le puedes mandar saludos a Roberto, que ya está listo para irse a la Escuela Independencia, que está en Morelos, de parte de su mami. Saluditos, dice, y Dios te bendiga igualmente. Muy buenos días. Me puedes mandar las mañanitas para mi sobrina Zoe, que hoy cumple un año. Ella te escucha en Loma Linda. Muy buenos días, muchachos. Hola, bien, bonito día, dice. Saludos a Lorenzo, que ya se bañó para ir al kinder. Oye, qué bien. Qué linda está la mañana. Ya van al kinder, mis amigos. Van rumbo a la escuela también, Lionel y Allison, ¿verdad? Buenos días, muchachos. Sí. Saludos cordiales. Buenos días, Adrián. Por favor, compláceme con la canción de Lámpara de Carmelita Escumbia. No sé quién la toca, dice. Para mis nietos Dylan, Nicole y Naomi. Para Nicole, Dylan y Naomi. Mis nietos, gracias. Para reportar una fuga de agua, es en la calle afuera del 603, calle Girasol, Colonia, Ampliación La Palma. A ver, es que se lo mando aquí a mis amigos de

0: refrotito.
1: A mis amigos de Agua de Saltillo, ¿verdad? Gracias a Marcela Carmona, siempre está al pendiente ahí de
0: compañía.
1: Los reportes del auditorio.
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1: Ya se lo estamos mandando esta información. Mis amigos, buenos días. Gracias por acompañarnos. Dice la canción de Chabelo: mi maestra me dio un beso a la salida. Muy bien. Dice. Saluditos a Lorenzo, que ya está listo. Vance Montoya también se unió. Muy buenos días, muy buenos días. La canción no la escuché, a ver cuál canción es.
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1: A ver, otra la ponemos, sí. Un saludo a mi madrina Olga Morales, que dice que no le mando saludos. Muy bien, ¿qué tal? Adrián González, buenos días, ¿cómo estás? Saludo para Diego Sandoval, que va saliendo de Magna Formex. Todavía está echándole ganas aquí desde la Zaragoza. Muy bien, qué linda está la mañana. Salud para Dominic Santos Coy, que va para la escuela y lleva sueño de parte de sus papis que lo aman. Bueno, ánimo, ánimo. Dominic, salud de Piedras Negras, Coahuila. Javier Álvarez, ¿cómo estás? Bien, mi chaparrito, ¿cómo están? Buenos días. La canción de Chabelo, mi maestra me dio un beso a la salida. Ok, ahorita lo vamos a poner, ¿verdad? Qué linda está la mañana, mis amigos. Buenos días. Feliz jueves, amigo, mi amigo quiropráctico. ¿Cómo estás, quiropráctico? Te mando un abrazo cordial esta mañana. Buenos días. Qué linda está esta mañana. Vamos a seguir mandando saludos. Al señor Malvadisco le mandamos un saludo, el maestro, el máster. 7:39. Checo, muy bien. Oye, buenos días, me podía ponerle mañanita, dice a Luciana, que hoy está cumpliendo un año. Que Dios la bendiga de parte de su prima. Hola, bien, buenos días, saludos a Renata, que la lleva su abuelito al colegio y quiere saludar a todas sus maestras. Oye, sí.

Ándele, gracias, mis amigos. Vamos a continuar aquí a través de la SJ, el trenecito, que también lo están pidiendo. Ah, como lo piden este tema. Con todo gusto, les saludamos. Dice, todos los palitos Power, Lau, sí. ¿Cómo estás, Lau? Muy buenos días. Qué linda está la mañana. Dice, ¿le puedes mandar un saludo a Manuela García y a José Fidel, que se están escuchando? ¿Cómo estás? Iraceres, Lucio, buenos días. Gracias, Saludos ahí que están dando me gusta. Buenos días. ¿Qué andarás haciendo, Lau, esta mañana?

Oye, a Leoncito y a toda la racita de Tuzac, ¿cómo están, muchachos? Todos los buenos amigos taxistas que siempre andan escuchando la radio 103.3 FM. Esta mañana, mis amigos, nos da mucho gusto saludarlos. A los que nos están dando like, muchas gracias. Saludos a la niña Tania, que está cumpliendo años. Muchas felicidades ahí a toda la racita, ¿eh? Que andan echándole ganas. Muy buenos días. Al tremendo Peter. ¿Dónde estará Peter?

0: estaba jugando básquetbol. Recibió un golpe en el dedo y de su manita, y bueno, pues afortunadamente no pasa mayores. Vamos a hacer una pausa, estamos de regreso. Mi amigo,
1: que no se te haga tarde.
0: Las 7:46, 20 grados.
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5: Ya regresamos con Adrián González en la SJ. 103.3 FM y 930 de AM. ¡Qué linda está la mañana!
6: Pelotero a la bola, batiri.
7: Ahí lo estamos escuchando batiri, esta mañana. Nos vamos a despedir ya de batiri, la gente del TikTok. Muchas gracias por habernos acompañado. Saludos a todos ustedes mañana. Gracias.

Tadeo Meléndez y Ezequiel Coronado Aliente, escuchamos en el ejido Guajardo. Nos dicen en el ejido Guajardo, ¿verdad? Muy bien. Ya se van a la escuela. Raza, aquí andamos de regreso. Saludos para el Gallo y Soriano, que andamos en transporte TIMSA. Oye, qué bien. Y el ganador es que hoy no hemos tenido

0: porque
1: gracias, las 7 de la mañana, 53 minutos, temperatura en los 21 grados, dice saludos a allá al tremendo Gumaro de

0: las 7 con 55 minutos. 20 grados centígrados.
1: Dice, buenos días, Adrián, dile a Kareli Rivera que hace el

0: vamos.
1: Son las 7:59. 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
15: 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Son las 8, con 5 minutos. 20 grados centígrados. 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

0: Muy al estilo del duelo. Iniciamos hoy ¿Qué cura con el Jerry? Cuando son ya las 8 de la mañana con 9 minutos. 8 de la mañana con 9 minutos, mi familia. ¡Buenos días!
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0: Así es, mi familia, así comenzamos esto que es ¿Qué cura con el Jerry? Son ya las 8 de la mañana con 10 minutos y una temperatura al norte de la ciudad de Saltillo de los 22 grados. Día soleadito, 31 la máxima para el día de hoy, ¿eh? Vamos a tener calorcito. ¡Buenos días! ¡Buenos días! Qué gusto saludarles, el Jerry Ballesteros de este lado del micrófono. Un abrazo muy grande, saludos para todos. Quienes ya me escriben a través del WhatsApp, que es el 844-107-5319. Jerry, ¿cómo está? Muy buenos días. El saludo para Guzmaro, Jerry. La boda del Huitlacoche es que se nos casa, mi Jerry. Ok. La boda del Huitlacoche para continuar, mi Jerry, aquí en el programa. Dice Jerry... que si le pones la boda del Huitlacoche y que esperes la invitación a la boda. ¡Vámonos! Saludos para Pancho, para Arturo, Luis Alberto, para Hugo, que van para Derramadero, mi Jerry. Ahí les mandas el saludito, ¿cómo no? Para don Timoteo de la Rosa, también un abrazo muy grande. Jerry, mándale saludos a Natalia Montserrat, que no fue al kinder porque no encontró los tenis. Saludos. Jerry, ¿cómo está? No me arrepiento de este amor. Saludos a la familia Coronado, Coronado Chavarría de acá del ejido Guajardo, mi Jerry. Excelente jueves. ¿Cómo está, mi Jerry? Mándeme saludos a Ramsés Liga, ¿sí? O Iga, que ya se va al kinder. Para Eitan, gracias. Excelente día de parte de su abuelita. Saludos cordiales, ¿cómo no? Jerry, por medio de su programa, me anuncia que ando buscando trabajo. Sí, soy ayudante de albañil. Que me marquen por teléfono, por favor. 844-805-1181. Ahí, por favor, para quien esté interesado. Jerry, yo quiero mañanitas. ¿Para quién? Para Iracema de Jesús Delgado, mi Jerry. Iracema de Jesús Delgado, que cumple años de parte de toda su familia. Que la queremos muchísimo, mi Jerry. Le manda sus mañanitas. Van para allá enseguida con muchísimo gusto. ¿Sí están listas las mañanitas? Claro que sí, van para allá. ¡Felicidades!
2: Que cantaba el rey David. A las muchachas bonitas se las cantaba.
0: Dígame, buenos días.
3: Hola, Jerry, buenos días.
0: Hola, hola.
3: Un saludito ahí para todos los electricistas de CERTA.
0: Sí, señor.
3: Ahí para el Paquito, patitas cortitas. Para la gárgola, para el Natas.
4: Teléfono, por favor.
3: Y otra vez el Paquito se volvió a traer el mismo pantalón mojoso.
0: No me digas. No me digas. Válgame Dios.
5: Jerry, buenos días. A ver si puedes poner con Chabelo la rolita del garabato colorado.
0: Claro.
5: Para Lupito Zúñiga, que cumple 8 añitos. Gracias.
0: Claro que sí, saludito. Jerry, ¿me puedes complacer con una canción en inglés, por favor? Claro. Hola, buenísimos días, Jerry. Gracias. Dice el manicero, por favor, para San Juan de la Vaquería, mi Jerry, cómo no, saludos. Yo quiero que me complazcas con la canción Dejé de Amar de Marc Anthony y don Felipe Muñiz de Papá de Marc, mi Jerry. Ok, se lo voy a agradecer muchísimo. Perfecto, pues por el momento vamos a continuar esto que se llama de la siguiente manera. Aquí está la boda del Huitlacoche de el... Karin Álvarez.
6: Y continuamos, ¿cómo se llama? Que la siga bailando machín, compadre. Entonces se llama la boda del Huitlacoche. Ay, ay, ay.
0: El Karin León, dije el Karin Álvarez, ¿verdad? ¡Ándale, Guzmaro! ¡El del pantalón mojoso! ¡Súbanle!

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11: Las 8 de la mañana con 24 minutos y la temperatura al norte de la ciudad de Saltillo es de los 23 grados. 23 grados de temperatura, Jerry. Quiero que le mandes saludos, por favor, a Adelina de la Peña y Guadalupe Guerrero, que me disculpen por los despapalles que hago. Cuando ando un poquito alegre, todo tranquilo, ja, ja, ja, los amo, mi Jerry. Ok, saluditos. Me pasan un reporte de un accidente allá en el Libramiento Flores Tapia, atropellamiento a un motociclista de norte a sur, ahí detrás del aeropuerto, dice. Hola, buenos días, ¿qué pasó? Dígame, a sus órdenes.
12: Si me puede conversar con la canción Cuando Vayas Conmigo de José José. Tengo un excelente día.
11: Saludos, buenos días. Hola, hola Jerry, mándale saludos a mi hija Regina Eleni Martínez Esquivel. Primer día que te escucha aquí en la colonia Zaragoza, te encargo una canción. El Loco de Netón Vega, mi Jerry. Por favor, saludos. Dice mi amigo Alex, dice, hola Jerry, una canción de Los Invasores. La tumba será el final de parte del amigo... De parte de su amigo el taxicuatrero. Saludos, buenos días. ¿Quién más a sus órdenes? Dígame.
16: Buenos días, Jerry, buenos días.
11: Sí.
16: Saludos para la panadería Villalobos desde la Saltillo 2000.
11: Sí, señor.
16: Que estamos escuchando. Buen día.
11: Gracias, saludos, muy buenos días. Dice Jerry, ¿cómo está? Por favor, la canción de la nena de Edén Muñoz. Saludos, buenos días. Para la señora Elizabeth Ortiz, que hoy está cumpliendo años, mi Jerry. Mándale un saludo, una felicitación. Van para allá mañanitas para la señora Elizabeth Ortiz.

Ahí están sus mañanitas. 844-107-5319 es el número de WhatsApp. Y el 844-402-0985 es la línea telefónica.

Escuchamos a mi banda el mexicano, su majestad, mi banda el mexicano. Sí, señor, son ya las 8:30 a.m. La temperatura, pues bien agradable, ya en estos momentos registrando 24 grados la temperatura al norte de Saltillo, y continuamos. Vámonos con una chicoteada que dice...

0: ¿Qué tal? ¿Qué les pareció este ritmazo que estamos incluyendo aquí en Qué Cura con el Jerry? Estos se llaman palillos chinos. Muy al estilo de la banda sinaloense MM, para pachanguear se llama el disco. Vamos a mensajes, son ya las 8:38, temperatura de 24 grados.
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4: Oiga, súbale a su radio porque vamos a bailar, dice la... muy bien, perfecto. Ahorita le mandamos el saludo correspondiente. ¡Vámonos! Y esta se baila por

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0: 55.
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12: 8:53, la temperatura al norte de la ciudad de Saltillo en los 24 grados. Oiga, voy a hacer una cosa. ¿Qué le parece si de 8 a 9 ponemos música muy movidita? Para que la raza se aliviane, se despierte. O sea, no empiecen pidiendo canciones aburridas, tristes, desgarradoras, como algunas que me han pedido, sino que mejor le ponemos música alegre de 8 a 9, ¿sí? Para que la raza se ponga las pilas y luego ya le cambiamos un poquito ya después de las 9. Tenemos cuatro horas. O le damos así random. O sea, una de un género y luego otra, pero de otro género, ya sé, como ustedes quieran. El programa no es mío, ¿sí? A mí me lo prestaron ustedes. Yo nada más soy aquí un humilde locutor de radio, ¿verdad? Hay que envejecer con dignidad, se dice mi Jerry. Ah, okay, es que tenemos una plática aquí a través del TikTok Live. Búsquenos en la cuenta de SJ en vivo RCG. Denle seguir y entrenle a live y aquí platicamos, ¿sale? Jerry, ¿cómo está? Buenos días. 844-107-5319, dígame. Buenos días.
13: Buenos días, Jerry, buenos días.
12: ¿Qué pasó?
13: Porfa, ponte la de la calandria y el gorrión, o el gorrión y la calandria, con quien quieras, porfa.
12: Sí, señor.
14: Jerry, muy buenos días.
12: Hola.
14: Ay, por favor, unas mañanitas para mi hija Iracema Delgado Coronado, que hoy está cumpliendo sus 27 años. Ay, por favor. Gracias, buen día.
15: Qué linda está la mañana.
12: Ahí están sus mañanitas, dígame.
16: Hola, Jerry, ¿qué onda? Aquí el Eric Zárate.
12: Hola, Eric, buenos días.
16: Jerry, y escuchándote como siempre, Jerry.
12: Dígame.
16: Y pues bueno, Jerry, ahí para que le mandes un saludillo a mi primo Ricardo Álvarez, que va a andar jalando al vato. Uh-huh. Y a andar en el
12: ¿En el qué?
16: Ya andar en el carro escuchándote, Jerry. Y pues, nada, Jerry, y pues ahí para que pongas una rolita, Jerry, del Paco Silva y la tropa, esa que se llama Pato a la Olla, o la cumbia del Caribe, del Paco Silva. Saludos, Jerry.
12: Correcto, claro que sí, saluditos. Vámonos con más música, señoras y señores. Esto que viene a continuación dice...

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2: Hola, ¿qué tal? Muy buen día. Le presentamos la información más importante en el corte de esta mañana, ya jueves 14 de mayo del 2026. Enseguida le presentamos el pronóstico del tiempo.

0: Según la información meteorológica, el día de hoy en Saltillo la temperatura máxima estará alcanzando hasta los 31 grados y la mínima por la tarde-noche podría descender a los 11 grados en la capital. Se espera un día de parcialmente soleado, parcialmente nublado en el transcurso del día y la posibilidad de lluvia para la región sureste de Coahuila es de un 5%.
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0: Bien, son ya las 9 de la mañana con 3 minutos. Temperatura al norte de la ciudad, 24 grados. Y en más información, tras registrarse peleas y agresiones entre estudiantes afuera de escuelas secundarias, la Comisaría de Seguridad y Protección Ciudadana de Saltillo realiza rondines de manera preventiva diariamente en los centros educativos que así lo requieran. Por ello, Miguel Ángel Garza exhortó a directivos y padres de familia a reportar de inmediato cualquier situación de riesgo a través de los grupos de seguridad de WhatsApp. Reconoció que muchas de las riñas ocurren afuera o incluso dentro de los planteles sin que la autoridad se informe y, bueno, se ha informado oportunamente, lo que dificulta intervenir antes de que los conflictos escalen a mayor violencia.
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0: 9.4, temperatura 24 grados. Y en más información, del gobierno municipal de Saltillo, en coordinación con el Museo del Desierto, invita a la ciudadanía a participar en la séptima edición del programa educativo y cultural Noche de Museos. En el marco del Día Internacional de los Museos, la actividad se llevará a cabo en las instalaciones del Museo del Desierto el próximo martes 19 de mayo a las 7 de la tarde noche. El acceso será totalmente gratuito, aunque con cupo limitado, por lo que se informa que las reservaciones pueden realizarse al teléfono 844-416-3992 de lunes a viernes en un horario de 8 de la mañana a 3 de la tarde.
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0: 9.5, 24 grados. Y en información nacional, la Secretaría Anticorrupción y Buen Gobierno sancionó a 4 exservidores públicos del SAT y del Banco del Bienestar por cometer faltas administrativas graves con inhabilitaciones de hasta 10 años y multas económicas. Las investigaciones realizadas por los órganos internos de control derivaron en resoluciones del Tribunal Federal de Justicia Administrativa. En el caso del SAT, se detectó la asignación irregular de citas utilizando datos de contribuyentes sin registro oficial. En el Banco del Bienestar, las irregularidades incluyeron retiros de dinero sin autorización de los cuentavientes por más de 275 mil pesos, así como conciliaciones con información falsa.
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0: 9.6, 24 grados la temperatura al norte de la ciudad. Es así como llegamos a la parte final de este corte informativo, pero recuerde que en una hora tenemos más noticias. Por lo pronto se despide Juan Reyes.
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2: 9,7, 24 grados.
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17: Así es, ya de regreso, son las 9:13 a.m. ¡Buenos días! Jerry, yo quiero unas mañanitas para Francisco Raúl Vitela Elizalde. Hoy cumpleaños allá en el ejido Agua Nueva, mi Jerry. ¿Le manda sus mañanitas, por favor? ¡Claro que sí! Ay, espérenme, porque le desconecté aquí el cable. Ahí va, ahora sí. Es que le había desconectado el cable. Ahora sí, ahí van. ¡Vámonos! ¡Hasta Agua Nueva! No, perdón, hasta el ejido Ojo de Agua. Es que nada más le leí de reojo. De parte de sus abuelitos que lo quieren muchísimo... Francisco Raúl Vitela cumple 4 añitos allá hasta elegido Ojo de Agua. ¿Quién más? Buenos días.
18: Buenos días. Así síguele.
17: Sí, señor.
18: Una de cada una, sí, variadito.
17: Ok.
19: A ver, Jerry, siempre te pido una de mojado, donde escapas de un ratito del cielo y nunca me la pones.
0: A ver si ahora sí me la puedes poner, por favor, antes de que te vayas. A diario te la pido y nunca me la pones.
17: Ay, no es cierto, no me la pides a diario. Mándale saludos a Yajaira que está viendo, no, que está vendiendo, mi Jerry. Yajaira está vendiendo tacos y gorditas frente al Super Satélite. Ánimo, mi Jerry, saludos. Gracias, Jerry. ¿Cómo se llama la canción que pusiste? Más bien el popurrí. ¿Cuál popurrí? No he puesto ningún popurrí. Jerry, ¿cómo estás? Compláceme con una canción, Fantasía en Re Mayor, de Rigo Tobar. Saludos para todos, muy buenos días. ¿Alguien más dejando mensaje de WhatsApp? De los líricos de Terán, mi Jerry. La canción... el zancudito, mi Jerry, con los líricos de Terán, mi Jerry. Ay, por favor. Yo quiero la canción Piano Man con Billy Joel. Ay, si me puedes hacer el favor. Saludos, buenos días. Yo quiero mañanitas para mi nieta Mati Yaretsi, que está cumpliendo 3 añitos de parte de su abuela Blanca, mi Jerry. Ahí van para allá sus mañanitas. Acá en la Nalco 2, mi Jerry. Muchas felicidades, Mati Yaretsi.

0: Ok. Jerry, póngame la canción Te Prometo del grupo Pesado. Saludos, buenos días. Unas palabras de consuelo a mi hija que el martes, híjole, pues, nuestro más sentido dolor, ¿verdad? También compartido para ella. No dice aquí cómo se llama su niña. Su hija dice que desafortunadamente, pues, perdió a su bebé. Está algo triste. Palabras de aliento para ella. Que Diosito la bendiga. Diosito sabe por qué hace las cosas y pues tienes un angelito ya en el cielo, ¿verdad? ¿Quién más?
1: Buenos días, señor. Oiga, sí. ¿Qué pasó con el Tommy, con Quetita, con María Luisa, con el padre Adolfo y con... Échale perico.
0: Con los mismos, dices tú.
1: ¿Qué pasó con ellos? ¿Qué les pasó?
0: Los mismos ya no me escriben. Oye, no, ya les dije, ya. Vámonos. Blanca Estela Pérez, buenos días, hola, dice la Michi Ochoa, saludos, buenos días. Alo Kio, te ves bien chavo, mándame saludos al aire, mi Jerry, dice la Michi. Ashley quiere una canción, saludos. Hola, muy buenos días. Bueno, vámonos a qué, a mensajes, órale, y regresamos con más música.
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Don Antonio Aguilar. Esto se llama 4,000 pas tan solo han quedado. ¡Vámonos al rancho! ¡Vamos a ordeñar vacas! ¡Vamos a darle de comer a los cochis! ¡Vamos a cuidar chivas!

0: es puro vato gacho. Son ya las 9 de la mañana con 30 minutos y la temperatura al norte de la ciudad de Saltillo en estos momentos ya registrando los 26 grados. 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
6: Gracias, familia. Continuamos. Son ya las 9:39 y la temperatura al norte de la ciudad de Saltillo en los 26 grados. 26 la temperatura. Saludos, Jerry. Mande. Tengo aquí mensajes. Me mandan un video, un amigo de A del Estado de México, y me dice, mira Jerry, las intensas lluvias acá. Sí, es que sí está lloviendo mucho para el centro y sur del país, ¿verdad? ¡Hola!
7: ¿Qué onda, mi Jerry? Buenos días, mi Jerry.
6: Buenos días.
7: Pues, ¿quién les entiende? Primero que están hable y hable, y ahora que ya no hablan, pues, ¿quién les entiende, mi Jerry?
6: Bueno, Jerry, un favor, una canción de Fito Olivares. ¿Se podrá la de Agüita de Melón? ¿Cómo no? Agüita de melón, agüita de melón, me supo tu boquita, agüita de melón. Ahorita la mandamos. ¿Quién más? Para los que trabajan acá en planta de acero Ramos, mi Jerry, ¿cómo no? La cumbia del gusanito de Apache, saludos para la señora Yolis de Gorditas del Valle, de parte de su hermano Jera, aquí en Ramos. Ah, Gorditas Carrizales, les mando un saludo también. Don Francisco y familia, saludos. Jerry, las mañanas a Imelda Hernández, fíjate que hoy cumple años y quiero que le ponga sus mañanitas, mi Jerry, por favor, si eres tan amable. ¡Claro! Ahí le van, una vez más, ahí le van, sus mañanitas, sí señor.
8: Son las mañanitas.
6: Jerry, mándale saludos a todos los taxistas, Lázaro Cárdenas, de parte de don Rodrigo López, y complácenos con una canción de Tommy Ramírez y sus sonorítmicos, con el último rodeo ahí, por favor, saludos. Tengo laringituda, por si alguien ocupa laringituda. La laringituda es la que te hace hablar así.
9: ¿Cómo está, señora?
6: Sí. Ah, no, perdón, le leí mal. Tengo larga latituda, ¿o cómo? Tengo lira la glatutida, larilatutoda. Ah, no le entiendo, señor. Jerry, ¿cómo está? Muy buenos días. Mándele saludos a los chicos del taller Valle Aluminio. Dile a Macario que ya no se enoje, de por sí ya está viejo. Okay. Saluditos. Los mensajes que quieren que digan, no manches.
9: O sea, dile al cabeza de marrano que te está tirando hueva, que ya le baje, que...
6: Manchen. Dice, hola Jerry, mira, te mando una foto. Es una foto. A ver, ¿cómo dice aquí el audio?
10: Jerry, ayer traje una señora allá de la Guerrero.
6: Sí.
10: Aquí al centro y me dejaron un morral con unos libros. Ahí te mando la foto. A ver si alguien la reconoce o escucha el mensaje, que me marque al 844-530-5904. Aquí traigo el morralito con los libros.
6: Ándale, muy bien. ¿Qué pasó?
11: Jerry, buenos días. A ver si puedes poner con Chabelo la rolita del garabato colorado para Lupito Zúñiga, que cumple 8 añitos. Gracias.
6: ¡Lupito! ¿Qué le pasa, Lupito?
12: Le mandé a dedicar las mañanitas a mi nieta, pero ya no alcancé. Pero ayer cumpleaños ayer. Le mandé a dedicar las mañanitas a mi nieta, pero ya no alcancé. Pero ayer cumpleaños ayer. Pero de parte de su abuelita Mari, de acá de Bonanza.
6: Okay.
12: De parte de toda su familia, de todos, de Mari de acá de Bonanza. Se llama Yanexi. Mi nieta, es mi nieta.
6: ¡Yanexi!
12: Mañanita, Jerry, por favor. Bendiga y me la cuida a mi hija y a ella, que me la cuide mi padre Dios.
6: Claro.
12: Y que me la ponen las mañanitas, Jerry, por
6: favor. Claro que sí, con muchísimo gusto.
12: Por parte de su abuelita Mari. Acá de Bonanza.
6: ¡Saludos!
13: Te necesito.
6: Hoy no más. No te oigo.

¡Qué bárbaro! ¡Qué bárbaro el Marco Marroquín! ¿Cómo se llama la canción? Te necesito. Lo único que dice... Nomás eso dice la canción. 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
1: Regresamos aquí a ¿Qué cura con el Jerry? Son ya las 9:53. ¿Dónde dejé los audífonos? Aquí están. Así es, las 9:53 minutos y la temperatura al norte de Saltillo en estos momentos. Oiga, 31 grados vamos a tener como máxima, 26 ahorita. Mañana también va a estar un día muy similar en cuestión de clima. 32 la máxima para mañana. Se espera lluvia para el próximo sábado, pero así, lluvia ligera. ¿Sí? Bueno, muchos mensajes a través del 844-107-5319. Jerry, ¿cómo está? Muy buenos días. Quiero unas mañanitas para la bebé Julisa de parte de su pa y de su mami Sony. Por favor, cumple 29 años ella. También mañanitas para mi nieta Luciana, de parte de su abuelita Rosita, que la queremos muchísimo. ¡Feliz cumpleaños! La canción Yo Borracho, de Herencia de Grandes, dedicada para Rocío Vázquez, por favor, de parte de Javier, mi Jerry. ¿Quién más? Buenos días, dígame. Dígame, si le escucho.
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1: ¿Qué dijo?
3: Buenos días, mi Jerry.
1: Buenos
3: Saludos
1: días.
3: Saludos de su compa Luis Salas desde Denver, Colorado.
1: ¡Saludos!
3: Si nos puede poner una canción que se llama Nueve Caballos, con el grupo Laberinto. Ay, por favor, sote, mi Jerry. El clima ya está muy bonito aquí, aunque el miércoles pasado cayó una nevadilla. Las nieves de mayo.
4: ¿En serio?
3: Chalino Sánchez. Gracias, mi Jerry, que esté bien. Saludos para la familia Salas Torres hasta acá.
1: Quédate nada más. ¿Quién me llama? Buenos días. Hola.
5: Hola, Jerry.
1: ¿Quién habla?
5: Soy Michi.
1: ¿Qué onda, Michi?
5: Hasta que se me hizo que me contestaras.
1: Nunca hablas, Michi, no seas mentirosa.
5: De veras, siempre me dice.
1: Tiene toda la mañana ahí el teléfono de Oquis. Toda la mañana.
5: Me manda buzón, por eso ya mejor me meto al live.
1: Bueno, ¿qué pasó, mija?
5: Porque ponme una canción.
1: ¿Cuál canción?
5: La de Un Indio Quiere Llorar.
1: Un Indio Quiere Llorar.
5: Pues sí.
1: Ok.
5: Y mándale saludos a toda la raza de la 2000. Ya no digo nombres porque después se enojan.
1: ¿Pero por qué se van a enojar? ¿Porque les dices que viven en
5: porque
1: la 2000?
5: Porque no les digo, no, porque no los menciono.
1: Pues dinos, ¿cómo? Debes.
5: Es que también mandé, por ejemplo, a mi compadre Martelo.
1: Ajá.
5: Blanquita.
1: Sí.
5: A la señora Esmeralda. Y ahí de Merco.
1: Tú no me hables, El Hernández, estoy muy molesto contigo. Y luego, ¿para quién más, mija?
5: A mi comadre Juani, a todas las chiquitas.
1: Échame dos tamalitos, uno rojo y uno verde, por favor.
5: A los de la gemelita.
1: Pero no le pongas mucha salsa, por favor. ¿Qué pasó? ¿Y luego quién más o qué?
5: Ándale, a todos los de la gemelita.
1: Oye, estás igual que Ketita, ya mero haces un cuaderno de saludos, qué bárbara.
5: Fíjate que sí, porque me ven, y no me mandaste saludos, por eso te digo, mejor a todos los que me conocen.
1: Oye, apúntalas en un cuaderno.
5: Sí, sí, las voy a apuntar, ¿sí? Pero a ver si ahora sí me pones atención, y a todos claro. Les voy a anotar a todos,
1: Michi,
5: me la voy a aventar como, mande.
1: Me molestó que me dijeras que hasta que entró la llamada, tiene toda la mañana libre en la línea, nadie me ha llamado.
5: De veras, voy a grabar el lo que me dice, te lo jurito.
1: Qué raro que entró ahorita tu llamada y ni siquiera he tocado yo el híbrido.
5: Yo digo que es ¿cómo se llama? Como que estoy en mi casa y no entra la llamada. Y luego, ahorita porque ya vengo en el carro. Porque me he fijado que cuando ando acá por afuera, siempre me entra la llamada.
1: Sí, es que el internet casi no llega ya a la Saltillo 2000, es lo que pasa.
5: Ándale, no quise decirlo así, pero
1: Oye, llegas a la Saltillo 2000 y se escucha. Bienvenidos a la Saltillo 2000 y se escucha el vato gacho. Tiri ti ti ti ti.
5: Ándale, Sí, porque cuando me te hablo de mi casa me tengo que salir al patio para hablar.
1: Oye, Michi, ahorita te busco tu canción. Déjame le continúo aquí, ¿sale?
5: Sí, dale, vale.
1: Dale, gracias, Michi. Saludos a todos. Vale, mija, hasta luego. Buenos días. ¿Quién más?
6: Buenos días, Jerry.
1: Hola.
6: Saludos, que tenga un buen día. Te encargo una canción, Las Isabeles, ahí para la raza de Maquinaria y Pilotos Saldaña.
1: Perfecto. Mañanitas para Juanita Mendoza Uribe, de parte de Albertano, mi Jerry. Mañanitas.
7: Las mañanitas.
1: Yo quiero una canción, la de mañana en ocho días, de Antonio Aguilar. Saludos. Desde Puebla, no dice de parte de quién, pero le mandamos un saludo. Jerry, saludos al caballero. No dice, saludos caballero, sería tan amable de poner un rolón, Árboles de la Barranca. Te está esperando un cafecito con pan Bimbo. Saludos a todos los choferes de aquí de la Bimbo. Saludos, ¿cómo no? ¿Podría pasarme el número de gerencia? El número de gerencia. Pues no es supermercado, oiga, aquí. Pero ahorita le busco el dato. O entre a rsg.publicidad.com. ¿Sí?
8: Buenas tardes, mi Jerry, buenas tardes.
1: ¿Qué ha habido?
8: Aquí oyéndote, mi Jerry. Diosito me lo ayude y me lo bendiga.
1: Gracias.
8: A ver si me puedes complacer con la canción El Agua Clara con los Juniors Clan. Porfa.
1: Sí, señor.
8: Aquí traigo a mi rey David trabajando conmigo. Ya que hoy no tuvo clases en el kinder, me lo tuve que traer a talachar, mi Jerry.
1: Sale. Dele, muy buenos días. ¡Vámonos! ¡Cumbia! ¡Cumbia! Yeah, yeah, yeah.

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2: Hola, ¿qué tal? Muy buen día. Le presentamos la información más importante en el corte de esta mañana, jueves 14 de mayo del 2026. Y ya en la información, más de 300 maestros agremiados a la sección 5 del Sindicato Nacional de Trabajadores de la Educación fueron homenajeados. El gobernador Manolo Jiménez Salinas hizo entrega de la presea correspondiente por trayectoria de 30, 40 y 50 años de servicio. El secretario de Educación destacó la extraordinaria relación que existe entre la autoridad y los organismos que agrupan a los docentes, donde el factor primordial es la educación en la entidad. Everardo Padrón, por su parte, reconoció al mandatario estatal las decisiones que impactan en los docentes, donde la pretensión es la mejora de la calidad de vida de todos los maestros coahuilenses.
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2: 10 de la mañana ya con 5 minutos, 27 grados la temperatura al norte de la ciudad. Y en más información, con 280 actividades programadas, 74 espacios diferentes, 3,700 artistas altillenses y una duración de 6 semanas, es que el gobierno municipal de Saltillo, a través del Instituto Municipal de Cultura, presentó la cartelera oficial del Festival Internacional de las Artes en su edición 2026, que marcará el rumbo del 449 aniversario de la Fundación de Saltillo. Leticia Rodarte, directora del Instituto Municipal de Cultura, explicó que la FINA 2026 abarcará todas las disciplinas culturales. Por su parte, el alcalde Javier Díaz González exhortó a las y los saltillenses a salir a las calles, disfrutar de la cartelera y a participar en las actividades ya programadas.
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2: 10 de la mañana con 6 minutos, temperatura 27 grados al norte de la ciudad. Y en información nacional, tras el resultado del último sondeo en torno a los 24 artículos que integran el paquete contra la inflación y la carestía, se confirma que los precios de varios de los productos que integran la canasta básica van a la baja o se mantienen estables, entre ellos el limón, el arroz, el frijol, la carne de cerdo y de pollo. Sin embargo, la idea es que esta tendencia también se refleje en los 24 productos del PASIC, asegura el titular de la Profeco, Iván Escalante. Por ello, invitó a la ciudadanía a comprar los artículos con los identificadores de Profeco, recordando que la canasta básica, que incluye 24 productos, no debe costar más de 910 pesos.
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2: Bien, son ya las 10 de la mañana con 7 minutos, 27 grados la temperatura al norte de la ciudad. Es así como llegamos a la parte final de este corte informativo, pero recuerde que en una hora tenemos más noticias. Por lo pronto se despide Juan Reyes.
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18: ¿Quién quiere ir al BASE? Les tengo
15: tres cortesías. A ver, déjame checar cómo me lo mandan aquí. Aquí está. Tengo tres pases dobles para el juego de hoy entre Zaraperos y... ¿Con quién están jugando? ¿Contra Charros? Bueno, tengo tres boletos dobles para que vayan al béisbol. Se las voy a regalar así, muy sencillamente. Sí, se las voy a regalar así, muy sencillamente. Ya sea por WhatsApp o ya sea por TikTok. Voy a escoger... Son tres dobles. Voy a regalar una a través de... Dos de WhatsApp y una de TikTok, ¿ok? Nada más póngame aquí Joe Bass y su nombre. Joe Bass y su nombre. Aquí apunto aquí a las tres primeras personas. Dice el Monty, dame una cortesía a mí, amigo. Híjole, Monty, es que ya te ganaron por acá, mi Monty. Sí, ya está la raza escribiendo a través del WhatsApp 844-107-5319. Ahorita les digo quiénes son los ganadores. Bueno, no son así que digas tú ganadores, sino que yo los voy a... No voy a hacer sorteo. Las primeras personas que escribieron son las ganadoras, ¿sale? Déjeme contestar una llamada. Buenos días. Hola.
18: Buenos días, Jerry. ¿Cómo estás?
15: Bien, ¿quién habla?
18: Un amigo.
15: ¿Qué pasó?
18: Vamos a la canción, Jerry.
15: Sí, dime.
18: Sí, tienes la de Come con ópera, Okiroki.
15: Ok, la buscamos.
18: Y ahí saludos para toda tu familia, Jerry. Uh-huh. Ahí para los altos mayores, hombres y mujeres, y para todos los que andan ahí trabajando, los taxistas, y Alex de Bonanza, y la señora Candy, y el Wicho el Pipero, y el ingeniero José Félix Rodríguez, y Javi y el Freddy.
15: Ok.
18: Y al Tommy.
15: Perfecto. Órale, pues. Ándale.
18: Bye.
15: Hasta luego. Ok. Ok, ya tengo los dos de WhatsApp. Y ahora de los que me están escribiendo acá de TikTok. Aquí está. Julieta Guadalupe López. Ok. Bueno, aquí están los ganadores de los pases para que vengan hoy, porque el juego es para hoy. ¿Sí? Antes se hacía de que te regalaban boletos para el base y podías entrar cualquier día con los boletos. Pero no, en esta ocasión son boletos para el juego de hoy. Perla Cedillo, Luis Ángel Martínez y Julieta Guadalupe López. Vénganse por sus pases aquí a RCG Media, carretera Saltillo Ramos, aquí en la colonia Los Rodríguez. Ya saben dónde está RCG, ¿verdad? Aquí frente a la Pemex, frente a la colonia... ¿Cómo se llama esta colonia que está aquí enfrente? Jardines Coloniales. Sí, para que vengan por ellos. Perla Cedillo, Luis Ángel Martínez y Julieta Guadalupe López. Para que vengan por sus pases, ¿sale? Buenas tardes, Jerry. ¿Me podría mandar saludos aquí a la Academia Tigres Premier Saltillo? Cómo no, saluditos muy especiales. Y sí, señor, también dice... antes, ahorita es ahora. Exactamente. Sí, porque si las cosas eran antes, es porque fueron... Antes, exactamente. Muchísimas gracias, racita de Tigres Premier Saltillo. ¿Qué es, Fucho o qué es? Ok, bueno, vénganse por sus boletos, los ganadores, ¿sale? Bueno, saludos, mi Jerry, muy buenos días, Saúl Tello. Qué bueno que estás en sintonía, amigo. Saluditos, buenos días. ¿Qué tenemos a continuación? Ya escuchamos el agüita de melón con... El Fito Olivares, y aquí está Edén Muñoz.

0: ¿Qué fue?
1: Bueno, tenemos mensajes y mensajes. Volvemos.
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Oye, les mando un cordial saludo, un abrazo muy grande a todos los homenajeados el día de ayer. Gracias por la invitación, amigos de la sección 38 del CENTE, que me hicieron la cordial invitación para dirigir la entrega de preseas por 30, 40, 50 y más años. Un abrazo muy grande y mi agradecimiento a la maestra Isela y a todo su equipo de trabajo de allá de la sección 38. Saludos a la racita de Coca Murguía, Brandon, Brian, saludos, buenos días a toda la raza de Ingetec, Ramos Arizpe, mi Jerry, por favor, si eres tan amable, ¿cómo no? Hay una canción también de Parchís, se llama Querido Profesor, que no puede faltar. ¿Se acuerdan ustedes? Si vieron la película,

0: ¡Sí, señor! Oye, le mando un saludo a mi compadre Jesús Martínez Flores, alias El Yogi. No te pude acompañar, mi hermano, el día de ayer, pero el próximo sábado nos desquitamos, mi rey, ¿sí? Salieron tablas de la hora Estadio Banorte, ¿verdad? Jerry, aquí escuchándote en Chrysler Camiones, mi hora de lunch. Saludos a la familia Costa, CERT. Saluditos, ¿cómo no? Me pidieron un saludo al aire. Hoy es Santo de Matías, por cierto, mi Jerry. En serio. Sí, mi Jerry. Dice, saludos para Jordan y China. Ahí, por favor, en la radio. ¿Cómo no? Saluditos. Saluditos cordiales. Tenemos mensajes. Son ya las 10:36. Volvemos.
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1: 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Sí, señor.
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7: Bueno, son ya las 10 de la mañana con 44 minutos y tenemos temperatura al norte de la ciudad de Saltillo en los 28 grados, 31 la máxima para el día de hoy. Así es. Te ves más joven, mi Jerry. Pues, ¿qué comes? ¿Quién es ese pelado de tu fondo de celular? ¿Cómo que quién? Pues, yo mero. ¿Qué tal? ¿Y cómo? ¿A poco sí se vio? ¿Cuándo lo vieron? Dice, bueno, tengo muchos mensajes de voz, de texto. Ya se fueron los boletos para el béisbol. Jerry, mándale saludos a mándame saludos desde la minita. El sabadito, la máquina se ¿qué? La máquina se lleva la vuelta este año. El rey Wiki nos da la décima. Nos fuimos tablas, pero este año es el bueno para la máquina. Ok. Sí, ahorita van a salir unos que van a decir, sí, pues ya se les fue papá, ¿verdad? Exactamente. ¿Qué pasó? Buenos días.
8: Jerry, buenos días. Hola. También ponte el sonido de la máquina del Cruz Azul también.
7: Sí, señor.
8: A ver si puedes ponerlo.
7: Claro.
8: Para acá yo le voy al Cruz Azul. Si eres gustoso de ponérmelo, nomás puedo ir el silbido de la máquina.
7: Ahorita lo buscamos, claro que sí. Jerry, menos tiempo fuera del aire, Jerry. No me prives de estarte escuchando. De escuchar tus charlas, tu buen humor, saludos, soy Ellis, ok. Dice Jerry, ¿cómo estás? Saludos para el señor Roberto Picasso, saludos, muy buenos días. ¿Quién más deja aquí audio? ¿Y esta canción? ¿Cómo se llama? No me haces falta, se llama. ¿Quién la canta?

0: Ok, bueno, la canción se llama No me haces falta. ¿Quién sabe quién la cante? Me la mandaron aquí por WhatsApp. Jerry, mándale saludos hasta Atoyac de Álvarez Guerrero. Bueno, saludos hasta Atoyac de Álvarez Guerrero para la señora Rosita Moreno. Mándanos un saludo, por favor, si eres tan amable. Claro que sí, saludos. Mándame saludos a Ubaldo. Si es Usbaldo, no, es Usbaldo. Que ya va a empezar a laborar en la mueblería comercial. Marianita, te encargo una canción, por favor, saludos, buenos días. Lee bien o escriban. Jerry, lee bien o escriban de la patada. Ja, ja, ja. Ok.
1: Buenos días, mi Jerry. Ayer te pedí la chica que soñé con...
2: Adelante, mi Jerry. Dile al señor ese que quiere ir el sonido de la máquina del tren, pues que se vaya a las vías del tren. Ahí pita. Pim, pim. Saludos, mi Jerry.
3: ¿En serio?
2: Adiós.
0: Ok.
4: Jerry, Jerry, cuando no le entiendas a los mensajes o no puedas leerlos, dile a Tommy que te los lea y te diga qué dice él, si les entiende. Él es un experto en esos detallitos.
0: ¿Quién más? Buenos días. Me gusta mucho escucharte, me haces el día, pero de veras que qué feas canciones pones, mi Jerry. Soy Rosy de la 23 de noviembre. A ver, Rosy, ¿te gustaría esta? Esta canción que dice... Ahí está el Leandro de los Ramones. Sí, señor.

0: Ahí está el chipón, chipón. Ay, chipón, chipón.
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6: Hola, ¿qué tal? Muy buen día. Le presentamos la información más importante en el corte de esta mañana, ya jueves 14 de mayo del 2026. Son las 11 de la mañana con 2 minutos. La temperatura es de 28 grados al norte de la ciudad y ya en la información, el gobierno del estado a través de la Secretaría del Trabajo llevó a cabo una feria del empleo en las instalaciones de la Universidad CNCI ubicada en el Centro Metropolitano de Saltillo. 30 empresas de los ramos empresarial, industrial, servicios, turismo y restaurantes ofertaron 600 vacantes. En la inauguración, José Luis Chapa, subsecretario de Empleo y Productividad, señaló que hay puestos de hasta 90,000 pesos. La feria fue para todo público y con énfasis a los estudiantes. El rector de la universidad, el CNCI, agradeció que el gobierno estatal haya llevado la feria hasta sus instalaciones.
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6: 11 de la mañana con 3 minutos, temperatura al norte de la ciudad, 28 grados. Y en más información, en Ramos Arizpe siguen a la alza los accidentes viales en los que se ven involucrados motociclistas, superando ya los 40 durante el año. Francisco Sánchez, director de Protección Civil, señaló que como resultado de los percances viales, varias personas también terminaron lesionadas y 2 perdieron la vida. La imprudencia al conducir, pero sobre todo que menores de edad conduzcan estas unidades, son los factores principales de los accidentes, señaló el funcionario al destacar que la mayoría de las veces los jóvenes conductores desconocen el reglamento de tránsito.
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6: Son ya las 11 de la mañana con 4 minutos, temperatura al norte de la ciudad, 28 grados. Y en información nacional, la Fiscalía General de la República abrió una nueva línea de investigación por posibles delitos en materia de seguridad nacional tras la participación de presuntos agentes de la CIA en un operativo en la Sierra del Pinal en Chihuahua. La dependencia busca determinar si autoridades estatales invadieron competencias federales al permitir la intervención de personal extranjero en funciones de seguridad. Como parte de las indagatorias, se han realizado 40 entrevistas a personal involucrado. 11.4, temperatura 28 grados. Es así como llegamos a la parte final de estos cortes informativos matutinos, pero recuerde que en una hora tenemos más noticias. Por lo pronto se despide Juan Reyes.
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1: Las 11:05, 28 grados.
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0: Ahí están los chicos de barrio. Yo te invito a bailar. Jerry, fíjate que un cliente aquí de mi trabajo está cargando material y dijo, ¿a poco escucha al Jerry, oiga? Y yo le dije, sí, es mi locutor favorito. Fíjate, es lo que dice aquí Carito. Gracias. Se llama Gonzalo, mi Jerry. Mándale saludos a Gonzalo. Saludos. Ah, también me pidieron un saludito para mañanitas para Elizabeth Ortiz. Escuchamos aquí en Palacio de Gobierno, mi Jerry. ¿Cómo no? Mañanita. Elizabeth. Ahí en Consejería Jurídica de Palacio de Gobierno, saludos. Hola Jerry, saludos desde aquí, desde Mirasierra, muchísimas gracias, saludos. Lourdes Cavazos, hola Jerry, saludos. Desde el Álamo 2, al sur de la ciudad, saludos, dice Lourdes. Gracias. Jerry, ¿cuándo cumples años? En abril, fíjate. En abril cumplo años. Sí. De este lado del WhatsApp. Amigos, saludos. Gracias, don Francisco. Excelente juevesito para usted y su familia. Jerry, excelente programa. ¿Nos podrías poner una canción que se llama Cumbia Loca del Tropicalísimo Flamante? ¿Ok? Cumbia Loca del Tropicalísimo Flamante. Aquí en la panadería Naomi. Excelente programa. Muchísimas gracias. ¿Quién deja audio? Buenos días.
1: El mero 22 de abril, Jerry, cumples años.
0: Exactamente, Padre Santo. El meritito 22.
2: Hola, Jerry, buenos días.
0: Hola.
2: Hay un mensaje que mandó mi hijo, que porque el Cruz Azul y que no sé qué. Lo que pasa es que está muy enojado porque el Chivas fue el que metió el primer gol y no hay aferrado que gane el Cruz Azul.
0: A ver, ¿cómo?
2: Hola, Jerry, buenos días. Hoy el mensaje que mandó mi hijo, que porque el Cruz Azul y que no sé qué. Lo que pasa es que está muy enojado porque el Chivas fue el que metió el primer gol y no hay aferrado que gane el Cruz Azul. ¿Podrías poner una canción, por favor? Un guapango. Los cascabelitos, por favor. Aquí te escuchamos en la colonia La Minita.
0: Ok, correcto. Bendiciones, mi Jerry, muchísimas gracias. Fíjate que aquí estoy con mi mamá y doña Chayito. Salúdamelos mucho, por favor, don Francisco. A tu señora madre, con mucho cariño. A doña Chayito también, un abrazo. ¿Quién más? Buenos días.
3: Buen día, mi Jerry, buen día. Oye, ya van a ser a las 11, a ver si te ponen la cumbia pelona con los Junior de Colombia.
0: Dice Jerry, mándale saludos a la carpintería Salvando Vidas aquí en La Chamizal para, fíjate, para el viejito Don Rodolfo, Perico, David, Gómez, Edgar, Pepe, Pichón, Burro, Pepe, Tony, Lope, Lino, Juan Carlos, Quirós, Linares, saludos para todos ellos. Correcto. Jerry, gracias, escuchamos ya el saludo. Aquí escuchando en la Isabel Amalia de parte de la familia García Flores. Saluditos. Señoras y señores. Hola, Guille, ¿cómo estás? Buenos días. Hola, hola. Cada mes o más dos meses visito esa bonita ciudad de Saltillo. Quiso decir cada mes o cada dos meses viene a Saltillo. Soy de Monterrey y les digo a todos los de Saltillo que tienen una ciudad muy bonita y fresca. Hay días con un gran fresco y niebla. Y compro pan hecho en acero y con un agradable y sabrosísimo cafecito. Lo disfruto muy a gusto. Un abrazo, saludos a todas las familias saltillenses. No dice de parte de quién, pero es una personita de Monterrey. Una canción, mi Jerry, por favor. ¿Cómo no? Con muchísimo gusto. Vamos a continuar. Y esto dice...

0: Saludos a la colonia Río Bravo, aquí en la ciudad de Saltillo, y la gente que me escucha allá en Allende, Coahuila, sí señor.
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Saludos desde aquí también, los dices al aire, Jesse, Kiss, pero saludos para quién. Ya regresó Leo. ¡Ese Leo! Saluditos. Vámonos con más música, señoras y señores. Esto que viene a continuación dice...

0: Es amor.
1: Ahí está, Brindis.
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0: Gracias, continuamos, Jerry. Me piden una canción de Michael Jackson, me la pidieron temprano y vamos a complacerles con mucho gusto. Por cierto, ¿ya vieron la película? Oiga, hoy nos vemos más tarde a las 2 de la tarde en Papa John's, ahí en Plaza Real. No se lo pueden perder. Vamos a estar varios locutores haciendo homenaje a todos los maestros. Pueden ir toda la familia, pero principalmente las activaciones son para los papás. De 2 a 3 de la tarde en Papa John's, ahí en Plaza Real. Nos vemos.

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4: Señoras y señores, y como dijo don Pedro Vargas, muy agradecido y muy agradecido. ¡Ahí nos vemos! Bueno, nos vemos a través de TikTok Live, pero mañana nos escuchamos aquí en la SJ. ¡Con permiso!
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20: Señoras y señores, las 12:30 con 3 minutos, temperatura en estos momentos en los 31 grados. Vaya calor esta tarde, tarde cálida, cielo totalmente despejado. Ahorita les voy a mencionar el pronóstico del tiempo. Mientras tanto, permítanos saludarlos. Listos también está ya Román Vázquez, el maestro Carlos Gaitán, para llevarles toda la información. Una tarde, repetimos, cálida en este jueves 14 de mayo del año 2026. La noticia en rojo, yo soy Adrián González, 844-107-5319. 844-107-5319. Tragedia en la colonia Río Bravo. Fiscalía confirma suicidio de joven en Bellavista tras versiones y señalamientos familiares. Se toman medidas en secundaria donde se suscitó una riña entre alumnas. Conductora omite alto y provoca aparatosa volcadura en la colonia Miravalle. Motociclista sale proyectado tras fuerte choque en la Nazario Ortiz. O en, más bien en Nazario Ortiz, ¿verdad? No en la colonia, sino en el Boulevard Nazario Ortiz Garza. Y un camión repartidor de agua vuelca tras quedarse sin frenos en la colonia La Madrid. Un menor de 15 años es atacado con arma blanca en colonia del Río de Monclova, Coahuila. Pues esta y mucha información se la van a ampliar Román Vázquez y el maestro Carlos Gaitán. Mientras tanto, pues vamos a ir con el pronóstico del tiempo, mis amigos, a las 12:00 exactamente con 5 minutos. Y en estos momentos, repetimos, tenemos una temperatura, mis amigos, de 31 grados. Vaya que es una tarde cálida. Las 12:00 con 5 minutos, 12:00, 5 minutos. Bueno, pues le echamos un vistazo rápidamente, amigos y amigas, a las condiciones climatológicas. En esta tarde, ya después de haber escuchado los titulares, repetimos ahorita Román Vázquez y el maestro Carlos Gaitán les van a ampliar la información. Mientras tanto, pues en estos momentos ya rebasó la temperatura máxima que se tenía contemplada, ya hay 31 grados. La mínima ha sido de 18, 19 grados en el transcurso de la mañana. El viento muy ligero soplando 5 kilómetros por hora. La humedad 49%. La visibilidad muy buena, pues no hay neblina. El punto de rocío ha sido de 15 grados, mis amigos. Y bueno, pues repetimos, vamos a tener una semana cálida. Mañana 34 la máxima, mínima 18. Sábado 35 la máxima, mínima 21. El domingo 35 la máxima, mínima 19. Y el lunes 31 la máxima, mínima 18. El amanecer hoy fue desde las 6 de la mañana y el sol se va a esconder a las 7:22. Vamos a tener y seguimos teniendo buena luminosidad solar, buena luz solar. Así que aprovechemos el tiempo, mis amigos, y el día. El maestro Carlos Gaitán le saluda. Buenas tardes, maestro.
21: Buenas tardes, ¿cómo estás, mi querido Adrián? Bien. Adrián González y González de la Gonzalera.
20: Bien, bendito ¿cómo Dios, estás, ¿cómo mi querido le va? Pelitos bien, Power. Bien, bien, todo en orden.
21: Pelitos Power.
20: Pelitos
21: ¿Cómo,
20: Power.
21: ¿Cómo te va? Sí.
20: Bien, ¿usted qué cómo bueno. anda, maestro?
21: Oye, lo veo no, pues muy cada vez más. Muy triste.
20: ¿Qué pasó?
21: Pues la tragedia de ayer,
20: sí,
21: hombre.
20: Sí, ayer.
21: ¿Qué, digo, no me imagino, no. Como dicen los italianos, no capito, no. No pienso qué le pasó a la señora, cómo fue que permitió que eso sucediera, ¿no?
20: Sí.
21: Solamente ella y la fiscalía que pues la retuvo, fiscalía, ¿no?
20: Sí.
21: A la señora,
20: sí,
21: porque cómo explicar, es posible que haya permitido que el tren las arrasara, ¿no?
20: Sí, a sus niñas.
21: ¿Verdad?
20: Oiga, maestro, en la mañana se hizo una polémica muy fuerte entre 5 y 5 y media de la mañana.
21: Ajá.
20: Con el auditorio, porque empezaron a llegar mensajes donde algunos indicaban,
21: okay,
20: algunas personas del auditorio decían, comentaron, mejor dicho,
21: oh, claro,
20: que el tren no pitaba.
21: Bueno.
20: Y otros empezaron, oh, sí pita, y ahí se la llevaron. ¿Realmente qué pasó? ¿Pitó o no pitó el tren?
21: ¿Pero a poco lo vas a ver?
20: No, exactamente. O sea,
21: ¿o existe alguna curva ahí en el río Bravo, en la colonia Río Bravo?
20: Ahora, por ahí hay mucho flujo de gente,
21: ¿sí?
20: Gente que va de Virreyes, de Río Bravo.
21: A la Omega,
20: sí, que ya crecieron sí, sí, esas colonias, que antes no
21: sí,
20: había.
21: Sí.
20: ¿Verdad?
21: No, me parece. Entonces, una cosa un tanto rara, no. Estaba pensando yo ayer anoche que vi a Román Vázquez en la noticia en rojo, dije, ¿qué pasaría? ¿Qué pasó por la mente de la señora esta de origen guatemalteco?
20: Sí, hombre.
21: Que bueno, pues deja la carriola, hombre.
20: Ay,
21: Que se le atoró la carriola, carga a la niña.
20: O a lo mejor el momento de...
21: Por eso, pero pues...
20: Crisis nerviosa, crisis emocional.
21: Uno ve pasar el tren de lejos y tiene miedo. Uno tiene miedo.
20: Sí.
21: Ves de lejos.
20: Pero dice, a lo mejor, Dios maestro, ni usted ni yo hemos estado en esos momentos de...
21: De crisis. Nerviosa.
20: A veces que simplemente vemos que alguien se cae y nos da una crisis de risa.
21: Sí.
20: Porque el cerebro empieza a trastornarse y en vez de ayudar a veces el pánico. Sí. Pero bueno,
21: pudieron
20: haber sucedido muchas
21: cosas. Me quedé yo, ahora sí que como suele decirse, atónito.
20: Ahora sí, ¿verdad? Que un buen psicólogo, digo, o alguien que sabe psicología, claro. Podrá...
21: Vamos con la nota.
20: Describir. Sí, aquí está.
21: Tenemos tiempo.
20: Sí, maestro, de una buena vez.
21: De una vez.
20: Bueno, que ya está usted aquí para arrancar con las noticias. ¿La quiere escuchar?
21: Sí.
20: Adelante.
0: Así se escuchaba el silbato del tren, cuadras a la redonda mientras cruzaba como todos los días por las escondidas vías muy cerca del bulevar Vito Alessio Robles, tres niñas y su madre en una frágil carreola. Jocelyn del Carmen es la madre que cuidaba de sus tres hijas, Blanca de 3 años, Génesis de tan solo 1 y Yajaira de 11. Era mediodía, todo transcurría con normalidad en la calle Martín Enríquez de la colonia Río Bravo, sin pensar que algo grave estaba por suceder. Fueron embestidas por el tren.
1: No, pues la señora iba pasando y se le atoró la rojita de la carriola y pues no la pudo zafar y ahí le pasó. Le pasó la máquina y le pegó, pues ya no alcancé a ver si la golpeó ahí, si la mató ahí, ¿verdad?
0: Fue una camioneta que pasaba por el lugar, que las llevó a la clínica 2 a toda velocidad, pues había que salvarles la vida.
1: Se la llevó uno de ahí, salió un señor de ahí y se las llevó inmediatamente al hospital.
0: En el hospital todo era confusión para las tres niñas luego de lo sucedido. La madre Jocelyn del Carmen, según testigos en el hospital, fue llevada a declarar ante las autoridades.
22: Porque a la señora me imagino que se la llevaron a declarar, ya la niña se la llevó el PRONIF. Uh-huh. Y la señora que andaba con la niña, se parece que se fue con ella.
0: Jocelyn cruzaba por esta vía. En la carriola iba acompañada de sus dos hijas, una de ellas de 3, la otra de 1 año. Pasó en la primera vía sin inconveniente. En la segunda fue donde la carriola desafortunadamente se atoró en uno de los rieles. El tren ya no pudo detenerse y desafortunadamente las arrolló. No era la primera vez que la carriola con las hermanitas encima se atoraba con las vías del tren.
1: Siempre pasa esa señora, siempre pasa y siempre le ha pasado esos casos, se le atora la carriola ahí. Y nosotros le decimos, señora, no se atraviese, cuando no hace caso.
0: Blanca llegó con vida al hospital, pero el cruel destino la alcanzó. Falleció en el área de emergencias del Seguro Social. Sus hermanas, Génesis y Yajaira, se reportan estables de salud y bajo el cuidado de los médicos.
22: Y pues ya de rato vi que se llevaron en el cuerpo para allá, para sótano.
23: De la ya niña no que falleció. Más,
22: sí.
23: Y de la otra niña, la niña de 1 año, ¿cómo está?
22: Ah, pues no sé cómo está, pero dicen que ahí está.
23: ¿Y quién está con ella entonces?
22: Nadie.
0: A unos metros de donde ocurrió esta desgracia, todavía se conserva el mudo testigo de la tragedia. Esta carriola en color negro que prácticamente se partió en dos. Al interior, un guarachito de la niña seguramente de 3 años, un pañal, una blusa, un short incluso de seguramente una de las chiquitas. En el interior también de la carriola todavía se conserva esta mamila, esta teta que muy seguramente también fue utilizada por alguna de estas pequeñitas. Una desgracia que nos ha conmocionado a todos. Esta carriola no fue la primera vez que se atoró en el lugar. Según los mismos guardias de seguridad, esto ya había pasado en otras ocasiones. Desafortunadamente, esta vez, esta mujer y sus hijas no corrieron con la misma suerte. Las próximas horas serán las más difíciles para esta familia que perdió a lo que más amaba, a la pequeña Blanca de apenas 3 años de vida. Una vida que se apagó con el paso del tren. Toño Moreno, RCG Noticias.
21: Está la información la mujer, del reportero, pero ¿cómo sigue Génesis, Fernanda?
24: Gracias a Dios, fuera de peligro.
21: Fíjate que tiene una lesión en la cabeza, en la frente. la cual fue suturada y está con normalidad.
2: Muy leve,
21: es
2: muy leve.
21: Muy leve la,
2: bendito
21: la
2: Dios.
21: Eso es lo que está prevaleciendo con esta niña.
2: Fue lo que nos
21: que
2: dijo.
21: Salvó la vida milagrosamente.
2: El director de la clínica, ¿cómo se llama? Materno-infantil.
21: Materno-infantil.
2: Sí, nos dice el doctor González que afortunadamente ella está muy bien de salud. Por su parte, el delegado de la Fiscalía General del Estado, el licenciado Loera, nos dice que pues sigue esta mujer detenida, está a disposición de las autoridades migratorias, está a disposición de la Fiscalía Especial para Migrantes, porque ella es de otro origen, guatemalteca. No es de aquí, guatemalteca ella.
20: ¿Ahí dentro de la Secretaría de Relaciones Exteriores?
2: No, de la Fiscalía.
20: Ah, de la Fiscalía, aquí Fiscalía del Estado. Ah, ya, ok.
21: Sí, hay quienes opinan que debe ser acusada de feminicidio, otros de homicidio.
2: No, la verdad que no, nada más. Ahí lo único que cabe es omisión de cuidados.
21: Omisión de cuidados.
2: Omisión de cuidados.
21: ¿Es un delito? Sí, ¿verdad?
2: Claro que es un delito la omisión de cuidados.
20: En este caso, Román, se aplica porque ahorita comentaba el maestro que ¿qué sucedió en su cabeza?
21: En su cabeza.
20: Pues no creo que ella quisiera omitir
2: ganarle eso. El paso al tren nada más.
20: Pero
2: o sea,
20: cuando veía
2: vénganse niñas, porque ya venía de ir a traer a la más grande, sí, a la de 10 años, y les dice, vénganse niñas, vamos a pasarnos porque ahí viene el tren. Pero se le atora la llantita en la carriola.
21: Oye, pues deje la carriola, hombre.
2: Se atora, sí, pero traía dos en la carriola. Sí,
20: pero decimos pues que en ese momento...
2: En lo que ella quiso desamarrarlas.
20: Sí, exactamente. O sea, acá afuera...
2: El tren llegó y...
20: Acá afuera podemos emitir muchas opiniones, sí, pero realmente lo que sienten...
2: El video que presentan los vigilantes...
21: Es lo que yo no sabía, lo que dice Román, y lo que no dice ningún medio de comunicación, lo que dice Román, es lo que yo no sabía, porque he visto la noticia... En todos los medios, sale en la prensa, en la radio,
2: sí, pero
21: dice Román, porque yo me preguntaba, bueno, si veo que ven el tren, cargo a mis dos niñas, le digo a la grande, córrele, y agarro las dos y me salgo. ¿Sí? Román dice que no pudo desatarlas a tiempo porque el tren ya venía.
20: Por eso yo preguntaba a Román que ella no quiso omitir el cuidado.
2: Exacto. No, el cuidado debió haber hecho, espérense niñas, ahí viene el tren, no, ni para qué pasarnos. Esa es la omisión de cuidado.
21: Fue una imprudencia. Una imprudencia, tiene uno sus segundos de imprudencia. Yo he tenido esos segundos de imprudencia. Le llamo de otra manera, pero para no insultar. Y
2: no, se enoja el público.
21: La señora,
2: no,
21: la señora que
20: entonces,
21: me
20: en lo que ha visto usted, sí, en los medios, la nota,
21: sí,
20: no viene exactamente lo que comenta Román.
21: No.
2: Pues ¿verdad? Que cada...
20: Se está actualizando.
2: Cada compañero, trae a su verdad, más o menos.
21: Y pues tienes que analizar y estar pendiente de lo que realmente sucedió. Es la labor del reportero, no irte con la información que te dan.
2: No, mira, si por ejemplo...
21: Si yo estuviera trabajando como reportero, lo primero que iría era a entrevistar a la señora y decirle, ¿me das chance a fiscalía? ¿Qué te pasó?
20: Exacto.
21: ¿Qué sucedió?
20: No andar especulando.
21: Sí, no estar especulando. Exactamente. No estar especulando, pues, ¿verdad?
2: Exactamente. Mira, ayer pasó algo similar con esta jovencita que se quitó la vida.
21: Sí, hombre.
2: ¿Verdad? Que se suicidó también María Fernanda. Y todos decían que no era posible, que de seguro el novio la había matado. La pareja la mató. Que porque había violencia familiar, ya días antes la había golpeado, traía sus labios rotos.
21: La golpeaba constantemente en
2: entonces,
21: forma constante.
2: Pues la familia estaba en que era un feminicidio, ¿no?
21: Sí.
2: Ya por la tarde entrevistamos al licenciado Loera, que es el delegado de la Fiscalía, para ver si ya estaba la necropsia de ley, y nos dijo que efectivamente, que ya estaba la necropsia de ley, y en la necropsia se determinó que la muerte fue por ahorcamiento.
20: Ahí está.
2: Asfixia mecánica por ahorcamiento.
21: Por ahorcamiento.
2: No por estrangulamiento.
20: Pues okay.
2: Que sería diferente. Exacto, ahí es donde está la diferencia.
21: Claro, la abuela y la mamá dijeron a los medios, y los medios se fueron con la finta.
20: Sí, porque lo comentaron,
2: ¿verdad? ¿Y por qué? Porque sí, la verdad es que la joven dice que tenía muchas ganas de vivir.
21: La labor de un reportero debe ser muy, muy importante. No irte con la finta, o sea, no ir a primera mano para ganar la noticia. Decía un maestro del periodismo, don Antonio Estrada y Salazar, del periódico independiente, la noticia no es la que se gana, la noticia es la que mejor se elabora, la más real, la más verdadera, esa es la noticia, no la que se gana, ¿verdad?
2: Así es.
20: Maestro, dice Luisa, por favor...
2: Fernanda se llama, perdón. La joven que se...
20: Sí, la que se suicidó.
2: Y esto fue lo que dijo el delegado.
20: A ver,
3: el tema de la asfixia por estrangulamiento al que se da por ahorcamiento. hay una serie de factores que nos llevan a concluir a esto. ¿Qué te puedo decir? Que aun y cuando nosotros tengamos ya este resultado, pues la carpeta de investigación no se cierra. Nosotros vamos a continuar indagando dentro del entorno, etcétera, por si existe o existió alguna situación que tenga que avanzar, pues bueno, así lo vamos a hacer. Pero de entrada, el resultado de la necropsia es que fue una asfixia mecánica por ahorcamiento.
2: Ahí está, eso fue lo que me dijo en lo asfixia personal.
21: Asfixia mecánica por
20: ahorcamiento. ¿A ti te dijo?
2: Sí, sí, en lo
20: ¿tú
2: personal.
20: Le preguntaste?
21: Y en cuanto al accidente del tren, habrá que esperar también, porque la propia fiscalía está en duda respecto a la situación de la mujer, ¿no?
2: Sí, están haciendo todos los peritajes necesarios. A ver si es cierto que se atoró.
21: Hasta la misma fiscalía no puede emitir un
20: comunicado oficial.
21: Un comunicado oficial diciendo sucedió esto. Y hay habemos reporteros. Yo lo cometí esos errores. Nos cometemos en juzgadores sin serlo. Sí, no tenemos la capacidad de juzgar. Sí. Juzgamos anticipadamente en aras de que hacer que nos note, ¿no?
20: Sí.
21: Gran autoridad.
20: Dice, por favor, hablen de uno por uno, se empalman, sobre todo tú, Adrián, con todo respeto, tiene razón la persona. Bueno. Lo que pasa es que me convertí en auditorio y quiero saber más de estos grandes reporteros. Pues, la nota, vaya.
21: Es normal que es normal que nos atravesemos, porque uno y otro quiere hablar de su propia opinión, pues sí, de lo que piensa, de la pregunta que tiene en la cabeza, dudas. Y cuando están tres ante un micrófono es muy difícil que haya orden, al menos que nos organicemos, que levantemos la mano como la escuela. Ahora yo, pues puede ser, ¿no? Puede ser.
2: Hijo, ¿puede eso ser? De las escuelas, otro tema muy interesante también, con tanta riña y tanto robo. Vámonos al corte, porque
20: sí, mejor. Dice, usen la lógica, es natural que iban las niñas adentro, por eso no abandonó la carriola. Bueno, ahí están las opiniones, vamos a hacer una pausa.
2: Exacto.
20: Regresamos.
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21: Bueno, muy bien, gracias, mi querido Adrián. 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
2: Gracias, don Carlos. 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
5: Las 12:27, 31 grados, hace calor, maestro.
6: Hace calor, oye, mi querido Adrián.
7: Por acá nos preguntan, ¿y qué nos dice Adrián de la temporada de huracanes que ya va a empezar?
6: Ándale.
7: ¿Cuándo empieza?
6: Ah, no, yo pensé que agosto. Porque el copete lo trae.
7: No, Adrián.
6: El copete lo trae muy bajo.
7: Ahora lo trae muy caído. ¿Eh? Lo trae muy caído, ¿verdad?
6: El copete, sí.
7: Ahora no se le paró. No. Te faltó gel, Adrián.
6: Y pregunta en el TikTok, ¿qué le pasó a Adrián?
7: La gente de TikTok luego.
6: Que está más cachetón, que está más cachetón y que el pelillo no lo tiene parado.
7: No, hombre, no.
6: Pues es el
7: a partir del 18, empieza, ¿no? A partir del 18, dice. 15
8: de mayo, dice.
7: 15, entonces sí, está bien. Iba entre el 15 y 18.
6: 26 ciclón.
8: Están hablando de Ohio,
6: Reyes. Ah, está en Ohio.
7: No, hombre, no. Pues es que a lo mejor quieren que vayas por otro préstamo.
6: ¿Qué dice?
8: Oye, va a haber 36 ciclones.
7: Ciclones. Bueno, ¿cómo vienen?
8: En
7: todo el territorio, ¿no? Obviamente.
8: No, en todo
7: ¿en todo el mundo?
8: En todo el mundo.
7: Ah, ok.
8: En el Pacífico, en el Atlántico, con una mayor intensidad esperada en el Pacífico. Uh-huh. Y lo que te decía,
7: va a estar.
8: Inicio el primero de junio en el Atlántico. Es okay. Junio, julio, agosto.
7: Perfecto.
8: Entonces ya están iniciado el 15 de mayo. Está. ¿Verdad? Y va a estar de aquí hasta noviembre. Ah, me quedé corto yo.
7: Va a estar canijo.
8: El 18 al 21 ciclones tropicales. Bueno. 18 a 21 tropical. Y estos son peligrosos.
7: Mira, ¿sabes? Dice, gracias Adrián González. Y del fenómeno del Niño.
8: También.
6: Ay,
8: bueno.
7: Oye, es que se junta todo, man.
8: El fenómeno del Niño, sí, afortunadamente no va a traer consecuencias tal y como se esperaban en cuanto que sí va a haber lluvias normales.

0: Pura, perdón, andamos ahí.
1: Mira nomás, es el pura. Carro debajo.
0: ¿Qué cree que pasó ahí?
1: El camión.
0: Esto fue hace unos momentos.
1: Pues alguien murió.
0: No, se le quedó sin, no, se quedó sin frenos el señor.
1: El del camión.
0: Ahí les va la historia, el okay. del camión. Okay. Están repartiendo, se baja el repartidor a las casas a dejar ahí agua. Esto fue en la calle Federico García Lorca, allá en la Madrid. Y resulta que de repente llega y le dice el chofer al repartidor, ¿qué crees que no trae aire? Se le acabó, se le bajó el aire a los frenos. Ay, porque es un camión grande, de frenos, de aire, frenos de aire. Y luego dice, pues no sé, a ver, espérate. Y empezó a agarrar la baja. Sí. ¿Y cuál bajadita? Está tremenda.
1: Sí.
0: Pero hay un lote baldío.
1: Urdiñola.
0: Y se metió al lote baldío. Dijo, aquí lo paro. No, ¿cuándo vas a parar el camión cargado?
1: No, hombre.
0: Le da la vuelta en el lote baldío un poquito y va y se acuesta arriba del carro que estamos viendo ahí. Este sí, Toyota.
1: Afortunadamente.
0: Lo estaba lavando el señor.
1: Ay.
0: Lo estaba lavando.
1: Y lo vio venir, no, y se corrió.
0: Que se quitó, sí.
1: Se quitó, sí.
2: No, si no imagino.
0: Y el carro, y luego el camión pega en la casa y hace un agujero en la casa.
1: Tremendo, güey.
0: Oh, tú, terrible.
1: Antes no sucedió una tragedia.
0: De veras, don Carlos, antes no fue algo mayor, ¿eh?
1: Oye, y el mantenimiento de las unidades, ¿a quién corresponde?
0: Pues a la empresa, la empresa El Pura.
1: Sí, hombre.
2: ¿De quién es?
0: No sé de quién sea, no, yo no.
1: Creo que dicen que les sale más barato el seguro. Que dar el mantenimiento a las unidades, fíjate.
2: Ah,
1: la criminalidad, la mentalidad de esa gente tan obtusa, tan absurda.
0: Chofer, él quería seguir trabajando.
1: Claro.
0: Pero si estás viendo que no trae aire tus frenos,
1: claro.
0: No te muevas. Al contrario, dile a tu ayudante que le ponga una piedra, como antes.
1: Una piedra.
0: Iban y le ponían su piedrita ahí para que no se mueva. Que estás estorbando ni modos. Preferible que venga una grúa y te mueva. A mira todo lo que hiciste. Y que bendito Dios, como dice don Carlos,
2: no pasó
0: a mayor.
1: Falta capacitación a esta gente, ¿no? Sí. Le falta capacitación,
2: sí.
1: ¿Verdad?
2: Pues
1: muy
2: sí.
1: profunda, sobre sí. todo para...
0: Resultó lesionado el chofer, pero muy leve. ¿No?
1: Prevalecer la vida tanto de los choferes como de la gente, ¿no?
0: Sí.
1: ¿Qué culpa tienen que haya un tonto? ¿Verdad?
0: Sí. Ahora sí que la regó. Pura agua, el pura. Vamos a la pausa y ya volvemos.
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2: Las 12:36, adelante.
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2: Adelante, mi hermano.
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4: Gracias. Adelante. Gracias. Ya regresamos y hablando de dinero.
3: Aquí está ya don Héctor Martínez.
4: Ya está ahí, ya está aquí Fonacot. Así que márquenos, mándenos sus preguntas. ¿Qué es lo que usted requiere? Que ya sé que ahorita muchos tienen sus utilidades y todo eso. Mire, Adrián, cómo anda de chiflado, pero. Bueno, pero al rato se acaban y hay que ir preparando, hay que ir viendo las opciones. ¿Cómo está, licenciado?
22: Muy bien, Román, gracias equipo, gracias por recibirme aquí, lo que ya considero mi casa RCG. Y bueno, pues por aquí estamos nuevamente visitándolos. Cualquier duda que tengan, comentario, con mucho gusto estoy a sus órdenes.
4: Bueno. Claro que nos vayan mandando sus preguntas, don Carlos, ¿verdad?
3: Sí, mensajes,
4: preguntas. Y nos vamos mientras a la información.
3: Sí, ¿verdad?
4: Pues por favor, don Carlos.
3: Ahí estoy como la canción aquella de los Panchos, del cuento no hay nada que contar. Pues mira, ya dijimos lo del suicidio en la Bellavista. Lo vamos a brincar. En la secundaria donde se pelearon los alumnos, pues ya las autoridades, no sé si civiles o educativas, están tomando cartas en el asunto. Vamos con esta nota, ¿no?, de Eduardo Hernández.
4: Claro.
3: El audio número 11, adelante.
23: El miércoles se registró una riña entre dos alumnos de la Escuela Secundaria Técnica José Clemente Orozco de la Colonia Zaragoza. La directora del plantel, Silvia Cifuentes Gaitán, lamentó lo ocurrido y que se activaron los protocolos ante esos hechos.
24: El acuerdo correspondiente, en este caso, fue primero atender a la niña. Las dos partes están de acuerdo en pues que se termine de la mejor manera.
23: Del resultado de la riña, una de las alumnas resultó con sangrado en boca y nariz. Señaló que entre los padres de familia se llegó a un acuerdo reparatorio de daños.
4: Pues lo decíamos ayer, ¿verdad?
3: Pues sí.
4: Pero sí también decimos que es necesario que ya se pongan a trabajar pues sí, todas las instancias correspondientes. O sea, sí, no claro, nada más la primaria, o sea, no nada más el sector educativo, ¿no? Que también, pues bueno, la sino policía, que la policía, el sector educativo, no, los padres de familia.
3: Nosotros. Hay una policía que se llama, ¿qué? Civil o algo así.
4: La justicia cívica.
3: Justicia cívica, esa debe intervenir, ¿no?
4: Pues sí.
3: Al menos para separar a los rijosos, ¿no?
4: Yo creo que sí, todo es cuestión de que se coordinen con las autoridades, ¿no? Coordinándose bien con las autoridades, tanto las escuelas como los padres de familia. Oye, pues tú como papá, lleva a tu hijo, tráelo, para que estés al pendiente, los que puedan. Yo sé que muchos trabajan, pero bueno, pues algo tienen que tomar, tenemos que tomar medidas, ¿no? Tanto padres de familia como autoridades educativas y autoridades civiles.
2: Oye, muchachos, ya están llegando mensajes para Fonacot y también de parte del auditorio. Están reportando un camión que estorba la visibilidad. Ya se lo pasamos a Seguridad Pública.
4: Correcto.
2: Sí, para que.
3: En Mirasierra, es en Mirasierra. Un tráiler que está tapando la entrada
2: sí,
3: a un gimnasio.
2: Sí.
3: Es lo que les preocupa a los del gimnasio, que no llega la gente ahí.
2: Sí. ¿Verdad? Dice, pregunta para el delegado de una vez,
4: maestro. Sí, sí.
2: Dice, quiero saber qué tengo que hacer para liquidar un crédito anticipadamente. Hay dinero y saber si hay alguna bonificación por liquidar y cuánto tiempo tiene que pasar para volver a tramitar su crédito.
22: Claro que sí, con mucho gusto. Recuerden que sí pueden liquidar anticipadamente sus créditos y no solamente se ofrece esta alternativa, sino que también se hace la bonificación de los intereses que ustedes no utilizaron. Es decir, si se hace un descuento por pronto pago. Para esto, mándenme un mensaje, por favor, de WhatsApp. No me marquen, de favorzote. Solamente mensaje de WhatsApp al 844-893-1551. En este mensaje me mandan su número de seguro social, su nombre completo y lo que necesitan, ficha de depósito, conocer el saldo, etcétera, etcétera. Con mucho gusto se las hago llegar por ese medio también.
3: Hay otro mensaje que dice, buena tarde, están recibiendo en Fonacot sin cita y es necesario llevar la carta que piden del trabajo que me comentan, que piden una carta. Otra pregunta más. Mis nóminas que me dieron en mi trabajo son de una nómina por mes. así la puedo llevar. Me comentan que en RH, que así las piden en Fonacot, ¿será verdad?
22: Claro, recuerden que para hacer su trámite efectivamente necesitamos 4 nóminas. Si tu formalidad de pago es mensual, con estas 4 de los últimos 4 meses, está bien, no hay ningún problema. Uh-huh. Recordemos que en la nómina se abarca el periodo de pago. Si es de 15 a 15 o de 30 a 30 o del primero al 30, tienes que cumplir con 4 nóminas. Esto es para poder validar tus ingresos y en base a eso otorgarte tu crédito. Por otra parte, la carta que mencionas es necesaria solamente cuando tu patrón ha hecho alguna modificación ante el Seguro Social. Cambio de razón social, cambio de registro patronal, cambio de dirección, etcétera, etcétera. Si tu empresa no ha pasado por ninguna de estas etapas, no es necesario que presentes carta alguna. Y por último, sí, estamos recibiendo sin citas. Mi recomendación y la recomendación que les doy a todos es que lleguen temprano, porque pues consideremos que sí hay personas que han hecho cita y pues tenemos que darle la preferencia a estas personas. Entonces, si ustedes llegan temprano, nos dan oportunidad de irlos reubicando, de irlos intercalando entre las citas para poder garantizar su atención y su servicio.
2: Bueno, pausa, muchachos. Hay más preguntas, pero ahorita regresando, ¿les parece?
4: Claro, regresando. Vamos a la pausa y ya volvemos.
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9: Las 12:52 dice: buenas tardes, disculpe, una pregunta para el delegado de Fonacot. Gracias. Mi aplicación de Fonacot, dice, ¿por qué bajo mi aplicación de Fonacot? Y me dice que está en mantenimiento, ya tengo mucho tiempo así, gracias.
10: Ok, recuerden que la aplicación de Fonacot para descargarla no solamente es descargada de su tienda en línea, sino que tienen que ingresar su número de Fonacot y el número confidencial de 6 dígitos que se le otorgó en el momento en que usted hizo su trámite. Son los dos números que usted debe de ingresar para abrir por primera vez su aplicación. Si no ha ingresado o si está ingresando de manera correcta alguno de estos números, pues desafortunadamente no va a poder visualizarla.
9: Dice, buenas tardes, señor delegado de Fonacot, ¿cómo hago para una cita? Es que no me contestan.
10: Claro, recuerde que son dos medios para hacer su cita. El primero es el teléfono 55 88 74 74 74, y el segundo es en nuestra página www.fonacot.gob.mx. Es muy importante también, si me permiten, recordarles y manifestarles, Fonacot no cobra absolutamente nada. No se dejen engañar, mi gente bonita, hay personas por ahí que malintencionadas que les piden o les solicitan información para agendarles una cita, supuestamente. Y esto lo hacen a través de las redes sociales. Ustedes como usuarios no caigan en este engaño, porque posterior a que ya los contactaron, les piden que manden a través de WhatsApp sus nóminas, sus comprobantes y su foto de su credencial. Esto es muy peligroso porque no sabemos a quién le están brindando esta información. Normalmente, pues esta es una mafia que opera de diferentes puntos y pudieran ustedes ser producto de una estafa. Entonces, no se dejen engañar. Las citas son los medios que ya les confirmé. Y bueno, ahorita con esa noticia vengo de que por las mañanas, muy temprano, los podemos recibir sin cita, sin ningún problema. Nada más, y de favorzote, lleguen temprano para garantizar su atención.
9: Ok, Román, nos está pidiendo seguridad pública que si le damos la dirección exacta del camión que está obstruyendo ahí. Vamos a preguntar.
11: A ver, nos mande, ¿sí? Si el público la dirección exacta, porque nos mandaron las fotos, pero no nos mandan la dirección exacta.
12: Sí, para que vayan los muchachos, que nos vayan los muchachos ahí de...
9: ¿Verdad? Dice, me están descontando 390 por semana. Y esta semana que pasó me descontaron 1,200 y no se ven reflejadas en la cantidad. Ya fui con el personal de nóminas y me dicen que Fonacot no contesta. ¿Qué puedo hacer, delegado?
10: Mándeme un mensaje, yo con mucho gusto le ayudo. Recuerde, teléfono, perdón, nombre completo y número de seguro social, así como la información que necesita. Con mucho gusto yo le verifico cuánto debe, cómo debe, si está al corriente o no, y cuánto están haciendo sus pagos por usted. Con mucho gusto lo revisamos.
9: Ok. Dice, buenas tardes, si seguí los pasos en la aplicación de Fonacot para renovar, y me dicen que había sido aceptado, pero aún no me llega nada a la cuenta, ¿qué puedo hacer?
10: Ok, si hiciste solamente la renovación, pues no te va a llegar recurso alguno, porque lo único que hiciste es refinanciar tu crédito. Es decir, lo que debías lo convertiste en un nuevo plazo con la intención de liberar. Para hacer la liberación o el recurso o que tengas un nuevo crédito, tienes que hacer el proceso de autorización, donde tienes que cargar tus nóminas fiscales, tus comprobantes, etcétera, etcétera. Si por otra parte no puedes, no cuentas con esta información, pues acude a nuestras oficinas de por la mañana, muy temprano. Ahí nosotros revisamos la situación y podemos corroborarlo. Si gustas, mándame un mensaje con tu número de Fonacot para ver si ya hiciste la renovación o si está en proceso o si no se generó. Número de Seguro Social o de Fonacot, tu nombre completo y lo que necesitas saber, con mucho gusto.
9: Perfecto, muy bien. Dice, apenas te... Ay, ya están marcando.
11: Llamadas, no, sí. Por favor. Puros sí. Mensajitos de WhatsApp, sí. Por favor.
9: Dice, apenas tengo 4 meses, delegado, en mi trabajo, pero tengo un buen historial de pago en Fonacot. ¿Sí me lo podrían autorizar?
10: No, lamentablemente el requisito es que tengas por lo menos 6 meses de antigüedad. Una vez que tengas 6 meses en tu empresa, podemos autorizarte tu crédito sin ningún problema.
9: Ok, bueno, ahí hasta el momento, mis amigos, las dudas que está presentando el auditorio. Dice que no hay agua en Rincón de los Pastores. Vamos a pasársela a la autoridad correspondiente. Ok, ya nos están dando la dirección exacta de la unidad que está obstruyendo. Román, es un camión ahí. Ahí se lo pasamos, mira, a ver, una, dos... Ahí se lo pasamos ya. Gracias a la atención de Seguridad Pública que siempre están al pendiente, Román, de nuestro reporte. Bueno, del reporte del auditorio.
11: Claro, claro. Y... ¿Tenemos más notas, don Carlos?
9: A ver.
13: Ah, sí, cómo no, hombre, estaba aquí yo.
11: Sí.
13: Muy ocupado aquí, hombre, pero bueno. O sea,
11: está en las croniquillas.
13: La verdad, sin toser, pero ya, sí. Bueno. ¿A dónde vamos, mi querido Adrián?
9: Bueno, pues a ver, seguía esta. Y ustedes dicen, en Miravalle o.
13: Bueno, esa persona de nombre Elsa, de 29 años de edad, conductora de una camioneta de la marca china, no respetó un señalamiento metálico de alto y provocó un fuerte accidente al impactar un vehículo Fiat conducido por Rodolfo, de 30 años de edad, quien debido al golpe perdió el control del volante y terminó volcándose aparatosamente. Hechos ocurridos esta mañana en el cruce de las calles Jade y Circón, en la colonia Miravalle, al sur de Saltillo. Paramédicos de la Cruz Roja acudieron de inmediato tras el reporte ingresado al sistema de emergencia 911 y valoraron a las personas involucradas. Afortunadamente, ninguno presentó lesiones de consideración que ameritaran su traslado a un hospital. Hasta ahí la información.
9: Ok, a ver, vamos a ver si llegan más reportes. Con todo gusto, ahí va. Dice, buenas tardes a todos ustedes, amigos de La Noticia en Rojo. Dice, ahí le va. Ayer cuando estaba esperando la ruta de transporte ahí en Pollo Feliz, que se ubica en Emilio Carranza, y vi circular motos en sentido contrario.
13: Sí, hombre.
9: ¿Puede reportar a Tránsito Municipal, por favor? Porque van hasta sin casco, ¿verdad? Ojalá puedan hacer algo, aunque hay cámaras ahí, creo que no les están dando seguimientos. Ojalá se evite un accidente. Ah, caray, en sentido contrario,
13: maestro. Oye, y es muy común ver que anden 2 o 3 en una moto, más, a veces hasta 4.
9: Sí.
13: Una familia completa en la moto.
9: Ay, sí, también.
13: Ayer, frente al magisterio, me tocó ir a vuelta de rueda por Isidro López, porque había un accidente ahí en la colonia Magisterio.
9: Sí.
13: Una persona se pasó el alto y un motociclista que iba con su hijo. Lo traía de la escuela, se impactó contra la lateral del vehículo, le desgració toda la puerta, ¿no? Sí. Todo el vidrio, el hombre salió disparado, el hijo quedó sin lesiones, pero el hombre fue llevado delicado a un hospital. Antes había visto yo a una familia de 4 en la moto.
9: Válgame Dios.
13: Papá, los hijos y la mamá.
9: Ay, no.
13: La mamá y el papá como si fuera un sándwich, protegiendo a las criaturas.
9: Sí.
13: Qué peligroso, sí, pero no hay peligroso. Ninguna autoridad que lo prohíba, no hay nadie que diga nada. Me van a decir que qué ingrato soy, que ellos no tienen manera de comprarse un automóvil. Pues sí, pero la vida es más valiosa.
9: Mejor en transporte urbano, ¿verdad? Mil veces.
13: Mil veces. Ahora está ahí de gratis ya el transporte.
9: Ándele, sí, sí, afortunadamente, y ahí echándole ganas la raza del municipio. Dice, buenas tardes, en enero me despidieron del trabajo. ¿Cómo funciona el seguro de desempleo de Fonacot?
10: Claro, el seguro aplica automáticamente, es decir, tú no necesitas hacer ningún trámite, pero sí es requisito indispensable que haya caído por lo menos un par de pagos por parte de tu patrón. Si a ti te estuvieron descontando, es decir, dos meses antes de que te dieras de baja, entonces el seguro va a aplicar automáticamente. Si quieres que lo corrobore, con mucho gusto, un mensaje de texto, nombre completo, número de seguro social al 844-893-1551. Con mucho gusto.
9: Ándele pues.
13: 893-1551.
10: Es correcto, don Carlos.
13: 893-1551.
9: Ahí está, puso mucha atención, maestro. ¿Quiere otro crédito?
10: Quiere otro crédito, sí. Adelante.
9: Listo, muchachos.
13: Lo pone un negocio.
11: Sí. Ya ve, don Carlos, ¿cómo es Adrián con usted?
9: No, pues está bien, quiere otro.
11: Oye, hablando de maestros, mañana es el Día del Maestro. Sí. Y por ahí están dando muchos reconocimientos. Fíjate que en la escuela Andrés S. Viesca, ajá, le dieron reconocimiento. Hoy por la mañana al maestro Ricardo González, Colonia de Servicio, en la secundaria Andrés S. Viesca, por 30 años de servicio. Ricardo González, fíjense nada más, muchas felicidades. Saludos, ahí para el maestro Ricardo, ¿eh? Qué bueno, qué padre. Ah, y lleva dos reconocimientos en menos de 24 horas. Oye, pues qué bien, ¿no?
9: Qué bien.
11: Muchas felicidades para él, ¿no?
9: Los muchachos, es de buena calidad.
11: Y a todos los maestros, a él por su reconocimiento.
13: Yo tengo una historia muy bonita de dos de mis queridos maestros, que recuerdo con mucho cariño, porque yo tuve una infancia muy bárbara, ¿no?
11: ¿Sin maestros o qué?
13: No, una infancia muy... Era yo una persona muy...
9: Como si no tuviera.
13: Muy juguetona, ¿no?
9: Sí,
13: muy,
9: sí.
11: No aprendía. O sea que sigue...
13: No aprendía.
11: En la
13: no
11: infancia.
13: Aprendía. Y me tocaron dos grandes maestros que recuerdo con mucho cariño.
11: ¿Quiénes son?
13: Uno se llamaba Miguel Flores, un caballero, un elegante caballero, maestro de traje y corbata, su sombrero al estilo Al Capone, ¿no?
9: Andele.
13: De hablar suave, tono amable, nos decía hijos, ¿verdad? Y la otra, Esperancita Hernández. Yo me pasé 3 años en tercero de la primaria.
9: No quería salir de ahí.
13: A la escuela del Ojo de Agua a los 13 años de edad y salí de 15. Imagínense qué tan burro, no sé.
9: Está bien, ahí se aventó la secundaria.
13: Tan burro. Estos maestros fueron los que me sacaron adelante prácticamente. Sí. Le dedicaban tiempo a mi persona, no sé por qué, pero me hicieron que yo agarrara la carrera de la comunicación sin haber estudiado nada.
9: Sí, es la mentalidad del maestro, que era la ovejita negra. Fíjese para que sí. Además, ya están listos.
13: La maestra Esperancita. Eran turnos de mañana y tarde en la escuela. Al final, el de la tarde nos llevaba a los más burros a su casa.
9: Sí.
13: Y lo que más me gustaba es que, además de que nos desburraba, nos daba de merendar. Sí,
11: por eso iba. Bonito,
9: fíjate.
11: Bueno,
9: el gancho. Bueno,
11: ya salió el gancho.
13: Excelente, muy bien.
11: Sí.
9: Muy bien.
11: Te habla, no sé qué quiera don Antonio Moreno allá, pero bueno. Ahí están las cosas, ya nos vamos, gracias. Gracias por el favor de su asistencia, de su atención, de todo. Muchísimas gracias. Y al licenciado, muchísimas gracias por estar con nosotros.
10: No, gracias, Román, gracias don Carlos, Adrián, a todo el equipo.
9: Buenas tardes.
10: Muchas gracias por esta oportunidad.
11: Hay más dudas, pero está con nosotros el licenciado Martínez. Martínez, sí, el próximo viernes. Viernes va a estar con nosotros temprano, porque recuerde que como hay béisbol, ahora estamos entrando. Hoy no, hoy vamos normal de 8 a 10 de la noche, pero mañana empezamos 6 y media a 8 de la noche. 6:30 de la tarde, 8 de la noche, que es cuando empieza el juego de los Zaraperos de Saltillo, que por cierto ganaron, dice don Carlos, ¿verdad? ¿Ganaron anoche?
13: Sí, ya ganaron la primera serie que ganan.
11: ¿Qué tal?
13: De como 5 o 6 series que van.
11: Pues ahí van levantándose poco a poco.
13: Sí, ya. Ahí va. Bueno. Y a un equipo muy difícil, los Charros, es difícil.
11: Sí, sí.
13: Campeones de la temporada pasada.
11: Ah, ya. No, pues claro. Pues y ganarles, pues ya quiere decir mucho, es mucho mérito.
13: Mucho mérito.
11: Así es. Un buen éxito, ¿no? Pues ahí los esperamos el próximo viernes, recuerden, 6:30 de la tarde a 8 de la noche, y ahí va a estar con nosotros el licenciado Martínez de Fonacot, don Héctor Martínez de Fonacot, para pues continuar respondiendo todas sus preguntas. Ya nos vamos, gracias por el favor, su atención. 1:30 de la tarde viene don Antonio Moreno con toda la información ya. El abrazo y sin miedo, ¿verdad? Aquí con su ahijado, el tremendo Adrián González. Ah, sí, sí, sí, sí. No, pues sí, ya sé que ya nos no, cambiaron, no, don Carlos,
9: no,
11: pero bueno.
9: No hay, no hay nada.
11: No hay, no, hombre, ¿cómo?
9: Nomás me quedo observando.
11: Eso. Eres muy buen observador. Vámonos ya, Adrián González, ya se sabe. Bueno, mañana, hasta mañana, si Dios nos lo permite, se despiden ustedes, sus amigos.
13: Don Román Vázquez González.
9: El maestro Carlos Gaitán Dávila.
11: Y Adrián González, juntos somos.
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2: Vengo a hacer un agradecimiento aquí al Indito que me pudo ayudar, porque ya había yo ido a otros lados y no me habían podido ayudar. 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Y vengo a darle las gracias y pues igual a decirle al auditorio que confíen en él, que con él sí arreglan sus problemas. 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
3: En estos momentos, mis amigos, la una de la tarde exactamente con 12 minutos. La temperatura está en los 31 grados a esta hora de la tarde en este jueves 13 de mayo del año 2026. Repetimos, la temperatura 31 grados. Y bueno, pues nuestra línea, ya lo saben, 844-107-5319, 844-107-5319. Con respecto a un mensaje que nos había llegado ahorita, hace algunos instantes, en el transcurso de la noticia en rojo, mis amigos, respecto a que estaban reportando un camión que está estorbando la visibilidad ahí en la entrada del Jim York, dice, en Colonia Nuevo Mirasierra. Está en el bulevar Cedros, a un ladito de la iglesia Cristo Vive. Dice, ya tiene mucho tiempo parado ahí. Y para los que vamos al gimnasio, es muy complicado ver cuando vienen los coches bajando, ya que pues te tienes que salir mucho para ver si no vienen coches, nos dicen. Y bueno, pues, dice, y podrían causar un accidente, ojalá lo pudieran pasar a Policía de Tránsito para que lo retiren y así poder prevenir pues un accidente. Gracias y muy buena tarde. Bueno, pues ya en estos momentos, mis amigos, en estos momentos ya nos contestaron los buenos amigos de Policía Municipal, que ya van precisamente por ahí a atender este reporte para las personas que nos hacen el favor ahí de acompañarnos, pues ya estén enteradas en estos momentos. Así que bueno, pues vamos a continuar aquí a través de la SJ 103.3, agradeciendo por supuesto, mis amigos, las atenciones de Policía Municipal. La una con 13 minutos, temperatura 31 grados.

0: Es la 1:16. 30 grados centígrados. 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
4: Es la 1:23. 30 grados centígrados. 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

0: Es la 1:27. 30 grados centígrados. 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
1: La 1:34, 29 grados.
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0: Muy, pero muy buena tarde. Hoy es jueves 14 de mayo del 2026 y estos son los titulares. Reciben reconocimiento maestros de la sección 5 por parte del gobierno del estado. Refuerzan vigilancia en secundaria tras reporte de riñas. Fiscalía confirma suicidio de joven en la colonia Bellavista. Y al alza en Ramos Arizpe, accidentes de motos. Van más de 40 con dos personas fallecidas. Y en información nacional e internacional, Estados Unidos ha negado a México 36 peticiones de detención con fines de extradición. Todo esto y más a continuación aquí en las noticias, y esto apenas comienza.
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0: Pero muy buena tarde, 1:42 PM. Estamos iniciando ya el noticiero a través de la SJ. A nombre del señor Toño Moreno, que más adelante se incorpora al noticiero. Anda en una diligencia, pero ya más adelante se incorpora. Y bueno, en controles también está mi estimado y fino amigo Adrián González.
3: ¡Mi amigo!
2: Estás escuchando a Juan Reyes.
3: Ahí está, es él.
2: En la SJ.
3: Ahí está.
0: Un servidor y Adrián González.
3: Ahí está, ¿y dónde estoy yo? A ver.
0: Ahí está,
3: Adrián,
0: ese mero.
3: Aquí está.
4: Adrián González.
0: Y el señor Toño Moreno, que ahorita.
3: Ah, sí, a ver, de una vez vamos a ponerle aquí. ¿Dónde está? ¿Dónde está el?
0: ¿Dónde andará?
3: Padrino, hombre.
0: Padrino, ahí está, padrino.
3: Ay, ahí está. Fíjate, yo fui el primero que lo puse. Digo, en esta botonera.
0: Ah, sí.
3: Porque el primero fue el Yud Padilla. En aquellos años, dice.
0: Desde allá.
3: Cuando
0: desde
3: el disquito.
0: Fue el primero.
3: Sí.
0: ¿Cuándo andará el Liud ahorita?
3: Estar escuchándonos siempre. Sí, no, monitorea todo el día.
0: Buen amigo.
3: Desde las 5 de la mañana está monitoreando hasta las 10 que él se va.
0: Ah, bueno, sí. Porque él aquí en la noche termina el béisbol.
3: Número uno, número, la SJ número uno en TikTok.
0: Ah, sí, sí.
3: En TikTok. Oye, de RCG Radio.
0: Gracias a toda la gente, gracias a toda la gente que se pone en contacto a través también de esta plataforma.
3: Sí.
0: Que en todas está, en SJ a través de Facebook.
3: Sí.
0: Y en SJ a través de TikTok.
3: TikTok.
0: SJ también en Instagram.
3: Ah, y en Alexa.
0: En Alexa también. En usted Alexa nos escucha a través de la SJ.
3: SJ 103.3, así seguidito.
0: Sí, SJ. Nada más le dice, Alexa, reproduce. Reproduce la SJ 103.3 y con eso ya te da el audio que emitimos desde acá. Y bueno, bien agradecido con toda la raza, con toda la gente que en todo momento y a toda hora prefiere escuchar la SJ. Y también agradecemos a todos los que también nos ponen ahí comentarios, alguna crítica, algún comentario, también todo se agradece,
3: bienvenido.
0: Y ya está creciendo el público de la SJ en cuanto a las edades, Adrián, que comentábamos ahorita fuera del aire.
3: Así es, fíjense que hoy por la mañana precisamente recibí un mensaje que agradezco. Y me decían, ¿usted es Adrián González? Le digo, sí. Dice, es que mi mamá lo escuchaba hace 10 años.
0: Fíjate.
3: Y ahora lo estamos escuchando.
0: Y luego siguen los hijos de los hijos.
3: Ah, sí, porque en la mañana tenemos mucho público infantil.
0: Exactamente.
3: Que son los juniors.
0: Es el nicho que ahora sigue.
3: Exactamente.
0: Entonces,
3: o sea, que la SJ va para rato.
0: Sí, la verdad, muy agradecidos. ¿Verdad? Digo, lo digo a nombre de pues todos mis compañeros.
3: Toda la raza, todo el equipo.
0: Todos mis compañeros, a nombre de la dirección de
3: nuestro buen amigo, bueno, nuestro presidente, don Roberto C. González.
0: Sí, claro.
3: Que pone a su disposición otro servicio más como es el TikTok.
0: Así es.
3: ¿Verdad? Y que gracias a que él tomó las estaciones de radio, pues han despuntado, pero
0: a la dirección de
3: al arquitecto también.
0: Coordinación dirección del arquitecto.
3: El arquitecto
0: José Luis también.
3: José Luis, gran abrazo. Al licenciado César también.
0: César Vallejo, y también la coordinación de Ceci.
3: Ah, Ceci, así es que es incansable también.
0: Entonces, hay un equipo bastante amplio detrás de él,
3: sí.
0: Nosotros estamos al aire en este momento, pero detrás de nosotros hay un gran equipo.
3: Sí, los que organizan y planean.
0: Que organizan. Todas las promociones que usted escucha aquí en la SJ.
3: Es una planeación
0: intensa que se lleva de meses.
3: Todo el equipo, sí.
0: Y gracias a eso, bueno, y gracias a que usted nos escucha, es que las promociones aquí le salen regalitos, salen promociones. promociones.
3: Que el pastel, que los
0: exactamente,
3: boletos.
0: Exactamente, que la pizza. Que
3: para mamá, para ahora viene para el maestro. Para el maestro. Hoy es jueves, por cierto.
0: Ah, hoy ahí.
3: Hoy jueves.
0: Ahorita tenemos enlaces de activación,
3: ¿verdad? Hay activación para los maestros. Déjenme les digo.
0: Sí, ¿dónde van a andar?
3: Déjenme les digo de una vez, para que todo mundo esté ahí al pendiente, mis amigos, sobre todo hoy se festeja los...
0: Hoy van a estar, hoy jueves, van a estar Papa John's, estarán varios de nuestros locutores de 2:00 a 3:00 p.m. en la sucursal Plaza Real.
3: Plaza Real,
0: la que está ubicada ahí en Abasolo y Echeverría.
3: Ah, en la mera esquina.
0: En la mera esquina, ya ves que la acaban de inaugurar.
3: Sí,
0: bueno, ahí está Papa John's.
3: Sí.
0: Entonces nuestros
3: de
0: amigos...
3: De 2 a 3:00 p.m.
0: Así, nuestros amigos de RCG Radio, que son digital, 106.5. Sí. Y somos 93.3 y la SJ 103.3 van a estar ahí haciendo activación para los maestros. Acérquense de 2 a 3:00 p.m. en la sucursal de Plaza Real. A todos los maestros los invitamos para que se den la vuelta y participen en las dinámicas que van a tener ahí muy puntuales nuestros amigos. Y ahorita las 2 se conectan.
3: Sí, ya van a empezar ahí a conectarse. Y vamos con el clima, Pancho Chuy, ¿te parece?
0: ¿Y qué te parece? Hacemos una pausa y regresamos
3: con el clima. Perfecto, entonces.
0: Hacemos pausa y regresamos con
3: Órale, pues, una y más. Buena tarde. Acuña, saludos.
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3: La 1:47 p.m, 30 grados, ahora le toca a mamá. 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
4: Es la 1:00 p.m. ya con 54 minutos, 1:54 la temperatura al norte de la ciudad. En este momento se encuentra en los 30 grados. Esta es la temperatura máxima que estaremos alcanzando el día de hoy en la capital. La mínima descenderá a los 14 ya en la tarde-noche. Hay un día mayormente soleado para la capital y bien, muy baja. Prácticamente se descarta la posibilidad de lluvia hoy en Saltillo. Viernes y sábado de parcialmente nublado a parcialmente soleado. Mínimas de entre los 16 y 19. Máximas que podrían alcanzar hasta los 33 grados para Saltillo, y también son muy bajas las probabilidades de lluvia para este fin de semana, así es que bueno, gran parte de la región sureste se esperan altas temperaturas. Así lo es también en Arteaga, Coahuila, Pueblo Mágico, porque hoy la máxima alcanzará los 30, también cuentan ya con la máxima, la mínima descenderá a los 16 en la tarde-noche. Hay un día mayormente soleado y se descarta la posibilidad de lluvia para Arteaga. Viernes y sábado de parcialmente nublado a parcialmente soleado, mínimas de 19, máximas de 32, y también es muy baja la posibilidad de lluvia. Para quienes van a visitar Ramos Arizpe, la temperatura máxima hoy alcanzará los 31 grados, cuentan ya con la máxima en Ramos Arizpe, la mínima desciende a los 16 ya en la tarde noche. Hay un día mayormente soleado y también se descarta prácticamente en lo que resta del día la posibilidad de lluvia para Ramos Arizpe. Viernes y sábado, mínimas de entre los 17 y 20, esas son las mínimas, y serán días de parcialmente soleados a parcialmente nublados en lo que resta de las tardes, en días viernes y sábado. Y las máximas, agárrese, porque también para Ramos Arizpe estarán alcanzando una máxima de 34 grados, caluroso, muy caluroso en la región sureste de Coahuila. Para la región norte, específicamente allá en Ciudad Acuña, otra vez cambio drástico en la temperatura, porque la máxima el día de hoy alcanzará los 37 grados en Ciudad Acuña, la mínima descenderá a los 21 ya en la tarde-noche. Hay un día parcialmente soleado, hay ligeras ráfagas de viento, tome precauciones, y prácticamente se descarta la posibilidad de lluvia en Ciudad Acuña en lo que resta de la tarde. Para viernes y sábado será día de parcialmente nublado a parcialmente soleado, las mínimas van a ser de entre los 19 y 22 grados mínimo. Las máximas van a llegar hasta los 35 y la probabilidad de lluvia para Ciudad Acuña es muy baja, también de un 5%. Así en las regiones de Coahuila, quienes van a visitar el vecino municipio de Monterrey, Nuevo León, el día de hoy tendrán una temperatura máxima de 33 grados. Hay un día mayormente soleado en Monterrey y la mínima descenderá a los 19 por la tarde-noche, y también prácticamente el día de hoy la posibilidad de lluvia se descarta para Nuevo León en este momento, para la ciudad de Monterrey. Viernes y sábado, las mínimas van a ser de entre los 18 y 20 grados, las máximas podrían alcanzar hasta los 33, serán días parcialmente soleados y también se descarta la posibilidad de lluvia para este fin de semana en la ciudad de Monterrey. Así el pronóstico del tiempo para las diferentes regiones de Coahuila y el vecino municipio de Monterrey, y precisamente, bueno, pues le recordamos que el día de hoy ya las temperaturas máximas están alcanzando gran parte de las regiones de Coahuila. Tome sus precauciones, y también para la ciudad de Monterrey, Nuevo León. Bien, es la 1:00 p.m. ya con 57, 1:57, y la temperatura al norte de la ciudad, se la repetimos, está ya en los 30 grados. Hacemos por lo pronto nosotros una pequeñísima pausa, no tardamos, vamos a vender y regresamos con más aquí en las noticias.
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12: Las 2 de la tarde con 6, la temperatura 31 grados, 103.3 SJ. Aquí Toño Moreno saludándole, gracias a Adrián González y Juan Reyes que me hicieron favor de arrancar el programa. Andábamos en una diligencia harto importante, ya le informaré con el transcurso de los días. Por lo pronto me da mucho gusto saludar a nuestro querido amigo Alex Martínez, candidato del Partido Verde al Congreso Local. Alex, ¿cómo estás? Muy buenas tardes, bienvenido.
13: Gracias, muy contento de estar aquí contigo y le mando un saludo a toda la gente que está a punto de comer, provechito.
12: Y no hables de comida, mi Alex.
13: Porque... No, es que no puedo evitarlo porque tengo mucha hambre.
12: Alex, candidato a diputado, ¿por cuál distrito, Alex?
13: Distrito 16, que es al sur de Saltillo, Lomas de Leurdes, alrededor... Esa parte, Teresitas, Nuevo Teresitas, Morelos. Ajá.
12: Teresitas, Morelos, o sea, ¿es todo el sur?
13: Todo el sur, hasta Antonio Cárdenas, por esas colonias, y ahí se termina, luego empieza el Distrito 15.
12: ¿De cuántos electores estamos hablando, Alejandro?
13: Mira, échale, son 283 casillas, uh-huh. Y por casillas se estiman unos 500, 600 electores. Entonces, realmente es uno de los distritos más complicados, pero no el movilidad porque no tenemos ejidos, pero sí es de los más densos poblacionalmente. Es un distrito que conozco muy bien, yo soy de Lomas de Lourdes, ahí nací, ahí crecí, y de alguna manera, fíjate, me tocó ver cómo muchos cerros, muchas partes que eran llanitos, ahora son colonias, y esas mismas colonias cómo se han ido deteriorando a veces por el abandono de ciertas administraciones, algunas autoridades, cómo los niños se convirtieron en pandillas y las problemáticas que eso trae.
12: ¿Y qué propuestas estás llevando en estos días de campaña? Que también hay que decirlo, es una campaña corta, o sea, ahora les dieron muy poco tiempo para promover.
13: Sí, y está bien, o sea, creo que con 30 días es más que suficiente para que la gente nos conozca, nos escuche, sepa nuestras propuestas.
12: Gracias.
13: Y sobre todo, en cuestión de movilidad vial, creo que tenemos un gran problema. Una de las propuestas es integrar al área de la sureste, Saltillo, Arteaga, Ramos, como una zona metropolitana, pero configurarla de una forma correcta, con todas las de la ley. Cada quien con sus alcaldías y demás. No se trata de unir todos los municipios en uno solo, pero sí compartir responsabilidades de manera formal, como el desarrollo inmobiliario que sea consciente para evitar afectaciones a otros municipios, sobre todo en tema de transporte y vialidad. Esa es una de las propuestas. Obviamente la propuesta ambiental que siempre menciono es exentar una parte del impuesto predial si plantas un árbol después de que esta ley sea instalada y validada.
12: Oye, pues está bueno porque así plantaríamos todos árboles.
13: Sí, hay que ayudarle al ciudadano. Yo creo que todos somos ambientales, a todos nos duele el cambio climático, pero si gobierno le entra también a esta responsabilidad de una manera exentar un porcentaje, no te digo que todo, hay que ser responsables también en esa parte, pero creo que despertaríamos la parte ambiental de cada ciudadano y volveríamos a tener un Saltillo con lluvia, con clima envidiable como era antes.
12: Así es, desafortunadamente todo esto con el crecimiento de la ciudad, pues se ha ido perdiendo. A los jóvenes, digo, tú eres muy joven, ¿qué edad tienes, Alex?
13: Pues no sé si soy joven todavía, tengo 40, me siento muy joven.
12: ¿40 años?
13: Tengo
12: no.
13: Tengo 40 años.
12: No, tienes 40.
13: Sí, tengo 40, tengo 40. Bien.
12: Te ves como de 20 y tantos, Alex, pásanos la receta aquí a mis compañeros y a mí.
13: No, pues ¿qué será? No sé qué sea. Soy feliz, me río mucho, no me preocupo, ¿verdad? Me ocupo más bien. Pero mira, para los jóvenes hay una problemática que me dicen desde hace mucho tiempo y me lo vuelven a confirmar en las colonias. Hay mucho joven que termina sus carreras y se quiere meter al área automotriz, a la industria, como ingenieros, y los altos mandos ya están apartados para los extranjeros. Qué bueno que vienen empresas de fuera, son bienvenidas, y qué bueno que el gobierno da los incentivos, pero se nos está olvidando una parte. Hay que poner una condición chiquita. No te digo que todos los directores, gerentes, subdirectores sean saltillenses o de Ramos o locales coahuilenses, pero sí un porcentaje creo que sería bueno pedírselos en reciprocidad a recibirlos y tratarlos también aquí en Coahuila. ¿Para qué? Para que no tengamos fuga de talentos, porque luego se nos van a Canadá, se nos van a Europa, se van a Estados Unidos o se van a otros estados.
12: A Nuevo León, que está aquí muy cerca, y allá están ávidos de gente, ¿no? ¿Con qué más te has encontrado en las colonias que has estado recorriendo, Alex?
13: Mira, hay abusos policíacos. Hay abusos policíacos. Hay policías buenos. Tengo amigos que son policías y son muy buenos, muy entregados, pero por ahí hay unos que no están vigilados. Entonces, es poner atención en ese sentido. Y fíjate, hay otra parte y otra propuesta muy interesante que nadie está mencionando. Ser diputado es un empleo. Y nadie los vigila. Todos hemos trabajado en algún lado y nos checan la entrada y la salida. Y a los diputados, ¿quién los vigila? Nada más van y votan los martes, los días de sesión o de sus comisiones, y se acabó. Ellos hacen videos para TikTok y monetizan, y se acabó. ¿Cuál es la propuesta? Instalar un sistema en donde tengan que estar presentes en su distrito, no en el Congreso, los días martes. ¿Para qué? Para que cumplan con cabalidad también los horarios de un trabajo, y eso les va a ayudar incluso a ser buenos diputados, decirle a sus alcaldes de sus distritos en qué áreas tienen que redoblar esfuerzos.
12: Muy bien, para las mujeres, digo, porque obviamente me imagino que es un distrito donde, y en toda la ciudad, ¿no? El género femenino nos rebasa por mucho.
13: Sí, para las mujeres hay muchas ideas. Fíjate, en los mercados del distrito, igual que en los demás distritos, la mayor parte la atienden mujeres, ya sea con el marido, ya sea con las hermanas, ya sea con las hijas o solitas. Creo que un 70% del comercio informal es impulsado por participación femenina. Para ellas no hay ningún tipo de incentivo. Hay que apoyarlas, hay que formalizar ese tipo de comercio, hay que darle apoyo por parte de todas las instancias de gobierno, desde el municipio y el estado, y esa es la función también de un diputado, legislar en función de esas necesidades que se van teniendo, porque el comercio informal en Coahuila y en Saltillo activa el 65% de la economía.
12: Así es, nos llegan mensajes, Alex dice, propongan al diputado un centro de rehabilitación gratuito porque hay mucha drogadicción en Saltillo, pobres muchachos que caen en estos problemas. Este es un tema social muy delicado y desafortunadamente que sigue creciendo, Alex.
13: Fíjate que todos tenemos un familiar directo o no tan directo que es víctima de las drogas, y cuando a un joven lo atrapan estas situaciones afecta por completo toda la célula familiar. Y se necesita mucho acompañamiento en esto. Es algo integral. ¿Qué puede hacer gobierno en su parte? Como dice el ciudadano, instalar ese tipo de anexos o centros de rehabilitación que estén bien regulados, que estén bien vigilados, que tengan videocámaras, que tengan gente capacitada para poder atender a nuestros jóvenes. Porque sí, uno como padre de familia invierte toda su vida en la atención a los niños, a las niñas, y llega la etapa en donde la calle los llama. Y ahora no se puede hacer mucho porque papá y mamá tienen que trabajar, ya no es como antes que trabajaba solo el varón. Entonces ahí es donde hay un descuido por parte de las autoridades, y sobre todo cuando los atrapa la delincuencia, el alcohol y las drogas, es cuando perdemos por completo a nuestros hijos. Entonces creo que hay mucho que hacer. Esa propuesta que dice esta persona, un ciudadano, es muy atinada, es parte de lo que platicamos en las colonias que he estado recorriendo.
12: Muy bien. Alex, ¿dónde vas a andar hoy y mañana? La competencia, digo, pues sí, es una competencia. Las campañas están a la mitad. Mañana prácticamente ya es la mitad de la campaña.
13: Bueno, voy a estar de nuevo en Teresitas. Voy a estar una parte en Tetillas, en Universidad Pueblo. Y yo creo que entre hoy y mañana, y me lo voy a pasar, son colonias muy inmensas. He estado también en Lomas de Lourdes y Valle Dorado.
12: ¿Y cómo le haces para llegar a la gente, Alex?
13: Pues es muy fácil. Fíjate que publico en redes sociales quién me quiere recibir, me mandan mensajes, se organizan con vecinos y vecinas en grupos como pequeños comités que hemos estado armando, que son comités verdes, y me reciben pues personas mayores de edad, y de repente van los niños, pero te hablo de 25, 30 personas, y tenemos así la agenda llena desde las 9 de la mañana hasta que se mete el sol. Lo pueden ver en mis redes sociales, estoy como Alex Martínez Mex en todas las plataformas digitales, y ahí pueden ver el contenido que voy subiendo, desde propuestas integrales más explicadas, uh-huh, y las visitas, y sobre todo la voz que le doy al ciudadano cuando los visito, pues me gusta escucharlos, y eso se hace parte del contenido.
12: ¿Por qué quieres ser diputado, Alex?
13: Porque me cansé de lo mismo. Me cansé de no tener respuesta, de ver a nuestros diputados desde el curul del Congreso, pero nunca en los mercados, nunca en el MP, nunca en las colonias, nunca gestionando un transporte público. Y me cansé de eso. Soy maestro de la universidad desde hace 12 años, mis padres son maestros, y me cansé de la indiferencia de los diputados.
12: Alex Martínez, Partido Verde, recuérdanos el distrito, por favor, Alex.
13: Distrito 16.
12: El 16, zona sur. Si usted vive en el sur, ahí va a venir en la boleta Alex Martínez por el Partido Verde. Alex, pues muchas gracias. ¿Con qué te gustaría terminar?
13: Bueno, invitar a la ciudadanía, a los saltillenses, que piensen muy bien el voto, que sean muy valientes, que sean muy conscientes, que si quieren estar como estamos, que sigan votando como siempre han votado. Pero si queremos un cambio, hay que votar diferente, hay que poner atención a todas las opciones, hay que tener mucho criterio y sobre todo hay que tener mucho valor a la hora de votar.
12: Alex, gracias por venir, gracias por estar acá.
13: Gracias a ti.
12: Gracias. Alex Martínez, candidato del Partido Verde, las 2:15, 30 grados, venimos.
2: Las noticias con Toño Moreno regresan después de la pausa en la estación de casa, SJ.
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3: Las 2 de la tarde, 17 minutos, temperatura 29 grados. 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
3: Muy bien, vámonos, porque hay sorpresas, sorpresas, sorpresas, mis amigos, en esta tarde. Mi querido Pancho Chuy, ¿a quién tenemos?
9: Hay sorpresas para los maestros allá en Plaza Real de Papayón. Se encuentra el tremendo Jerry Ballesteros.
3: ¡Mi Jerry!
10: Hola, hola. ¿Cómo están? ¡Qué gusto saludarles! Jerry. Mi querido, ¿cómo le dices tú, Adrián?
3: Pancho Chuy.
10: ¡Ah, Pancho Chuy!
3: ¡Pancho Chuy!
10: ¡Al aire! Oiga usted.
11: Escuchando a Juan Reyes en la SJ.
10: Saludos a Adrián González, también mi querido Toño Moreno. ¡El abrazo! 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
10: 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Vamos a estar aquí, Eva Chong, Alex, que ustedes ya lo conocen, el güerito consentido de la digital.
13: Ah, yo le voy a hacer una pregunta a la maestra para que se lleve pizza, ¿sale?
10: No, se la iba a regalar, así nada más.
13: No, tenemos que poner una pregunta, ¿ok? A ver, atención. Yo sé que eres maestra de preescolar.
12: Sí.
13: Ok, ¿me vas a decir cuáles son los números pares?
12: El 2, el 4, el 6, el 8.
13: ¡Ganó Jerry!
10: ¿En qué año nació Venustiano Carranza, maestra? ¡Ah, perdón! Bueno, entonces ya lo saben, estamos esperando a todos los maestros, muchachos, también para que lo comenten ahí en el programa. 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Regresamos los micrófonos hasta la SJ, la estación de casa. ¡Pásele a su casa!
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3: Bueno, las 2 de la tarde, 25 minutos ya, ¿verdad?
9: 2 de la tarde ya con 25, así es la temperatura al norte de la ciudad, es de los 31 grados. Y Toñito, que te va a regalar algo de tomar. Que si eres gustoso. Que si eres gustoso.
3: ¡No! No. Oiga, oye, nada más para pues agradecerles a... Llegó un reporte hace algunos instantes aquí en el noticiero, antes de la entrevista con el candidato. Dice, buenas tardes, ¿me pueden mandar una patrulla? Este muchacho se quiere pues aventar ahí en Coppel Carranza.
9: Ah, caray.
3: En Emilio Carranza.
9: ¿A qué hora más o menos nos llegó este mensaje?
3: Este mensaje nos llegó a la 1:56 de la tarde. Ajá. Y afortunadamente ya para las 2 de la tarde... Andaba cerquita, afortunadamente, de unos amigos de la Policía Municipal y ya estaban dialogando, ya llegaron ahí a prestar la atención.
9: Ah, muy bien.
3: Y están dialogando, nos mandan la imagen donde ya están dialogando con él. Ojalá y bueno, pues lo resguarden, lo envíen precisamente, me imagino que sí, a la institución que corresponda. Uh-huh. Y también hablarle a sus papás. Es lo que van a hacer precisamente los muchachos de Policía Municipal. Al igual, les agradecemos infinitamente porque, pues imagínense nada más, qué peligro, ¿eh? Él es un jovencito, ¿eh? Es un adolescente. Sí. Y eso, la verdad, nos llama mucho la atención. Un jovencito, ni siquiera una persona adulta. No sabemos qué problemas esté pasando por su mente, pero caramba, ya afortunadamente ahí mis amigos de Policía Municipal están atendiendo. ¿Lo atendieron? Se ve en la imagen que están dialogando con él y seguramente lo van a hablar con sus papás. Y bueno, pues que intervenga, me imagino que la autoridad correspondiente para niños y adolescentes.
9: Un tema muy delicado que en los últimos años, yo creo, Adrián, que se ha hecho más constante.
3: Sí, hombre.
9: Y es que también son varios temas que están relacionados con esto. Precisamente uno de esos, el entorno familiar.
3: Exactamente.
9: Que creo yo, considero que desde casa es lo primero que debemos checar, averiguar con nuestros hijos, hablar con ellos, platicar con ellos. Si ahí se quiebra o se rompe ese lazo, como consecuencia trae este tipo de actos.
3: Sí, y muchachos, jóvenes, adolescentes, no tengan miedo de hablar con sus papás.
9: Claro, no.
3: No pasa nada.
9: Y menos de pedir ayuda.
3: Sí, exactamente. Si usted reprueba una materia, un ejemplo, vaya. Si usted no pasó el examen, que iba a preparatoria, secundaria, no pasa nada.
9: No se acaba el mundo.
3: Exactamente.
9: Alguien que los esté hostigando, exactamente. Alguien que los esté provocando.
3: Si usted adolescente sufre por un amorío, porque es normal, es natural. Si la muchacha no le hizo caso o el muchacho la decepcionó, hable con sus papás. Son los primeros que lo aman.
9: Así es.
3: Son los primeros que nos aman como hijos. Uh-huh. Nadie nos va a amar primero que ellos. Entonces, no va a pasar de un enojo, de un berrinche que haga el papá o la mamá, hombre. Sí. Pero usted tiene que hablar, tiene que armarse mentalmente de valor.
9: Así es.
3: Y los papás no lo van a reprimir. Uh-huh. Aparte, ya no se usa.
9: Sí, no, ya no.
3: ¿Verdad?
9: Ya está
3: prohibido que el papá maltrate al hijo y la mamá también maltraten a los hijos. Entonces usted tiene esa gran libertad que hace años no existía. Entonces llegue con confianza, papá, me pasa esto, papá, estoy pasando por una situación de drogas, papá, claro. Estoy pasando por, me tomé una cheve, no lo vuelvo a hacer. Vaya, lo que pueda haber sucedido.
9: Tiene solución.
3: Sus papás están para apoyarlo. Acérquense con sus padres, así ¿verdad? No es lo mismo que hace 10 años. Hace 10, 15 años uno tenía el temor
9: de
3: recibir una golpiza del papá o la mamá. Ahora ya no se usa eso. Entonces ahora tienen mucha ventaja los adolescentes, los jóvenes. ¿Verdad? Si usted está pasando por cualquier trauma mental que tenga,
9: así es.
3: Acérquese con sus papás.
9: Hay más instancias, hay más apoyo.
3: Sí.
9: Hay muchas redes y bastante apoyo que en este momento y en la actualidad se pueden dar. Y entonces, bueno, solamente para alguien que en este momento nos esté escuchando y tenga algún problema y quiera ser escuchado, también mándenos mensaje, nosotros nos ayudamos. Aquí estamos al pendiente también.
3: Exacto.
9: Y tenemos líneas que nos pueden echar la mano, ayudarles. Y recuerden que no están solos.
3: Aquí hay
9: gente que los quiere también.
3: Exactamente, los quiere su familia, los quieren sus papás, los quieren sus hermanos, sus tíos, ¿verdad? Entonces, tienen esa ustedes una gran ventaja, jóvenes de hoy, adolescentes.
9: Y también niños. Ser claros. Todos, Adrián, siendo honestos, tenemos problemas.
3: Todos, y cometemos errores. Todos los días.
9: Y hay circunstancias en la vida que nos han llevado a otras. En la vida también hemos tenido pérdidas.
3: Sí, claro.
9: Entonces, bueno, aquí la idea es que eso podamos sacarlo adelante.
3: Sí, que se evite todo eso.
9: Entonces, así es. Si tenemos ayuda y alguien que nos pueda estar escuchando, y sobre todo alguien que nos pueda guiar, está excelente. Y ahorita usted refújense en quien más confianza le tenga.
3: Así es.
9: Si nos quiere mandar un mensaje, mándenos un mensaje. Y díganos, quiero apoyo y con gusto los ayudamos.
3: Así es. Entonces, caramba, muchachos, de veras, acérquense con sus papás. No va a pasar nada malo, al contrario, van a salvar su vida, ¿verdad? Así Porque es. Imagínate, se quería aventar del puente.
9: Sí, caramba. Te digo, en la actualidad. No, no,

0: estamos para servirle. Uh-huh. Las mismas autoridades, exacto, afortunadamente ya tienen psicólogos, tienen todo. Uh-huh. Ya ustedes pueden salvar sus vidas. Y otro mensaje más, si me lo permites, Juan.
1: Sí.
0: Dice, ojalá Dios quiera que ustedes me puedan reportar un GAFET, que es bien importante, es del CRIT. Por lo de las terapias de mi hijo, es muy importante. A nombre está este GAFET de Joshua Ociel Monsiváis Flores. Joshua Ociel Monsiváis Flores, dígame si pasaron el reporte. Yo estoy ahorita aquí en la clínica 1 y la 73. Si alguien encontró este GAFET, al 844-880-2920. ¿Verdad? Ya lo pasamos al aire, le voy a poner, ¿verdad?
1: Ya lo pasamos al aire.
0: Al aire.
1: 844-880-2920 con la señora Mara.
0: Ándele pues.
1: Ahí se ponen en contacto quien haya encontrado este documento. Es importante para su rehabilitación ahí en el CRIT. Entonces, bueno, si lo encuentran, por favor, nos apoyen en eso. Bueno, tenemos una pausa,
0: Una pausa
1: y regresamos con más en las noticias.
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2: Las 2:34, 31 grados, mis amigos. 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
2: Bueno, Juanito, vamos con
8: Jerry Ballesteros desde Plaza Real allá en Papa John's, con los maestros, tienen activación. Mi Jerry, maestro, cuéntanos todo lo que hay allá.
9: Mis queridos amigos de SJ Radio, les envío un cordial saludo. Están transmitiendo a través de TikTok Live, ¿no? Muchachos, bueno, ahorita me contestan. 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

0: 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Señoras y señores, vamos a regalar pizza porque ya llegaron maestros. Véngase, profe, por acá de este lado. Aquí estamos primero las damas. ¿Cuál es su nombre, maestra?
1: Ay, gracias. Samantha.
0: Samantha. Ella es maestra en Ramos Arizpe, Coahuila. ¡Ey! Sí, señor. Tarán, tan, tan, tan, tan. Avance primero A. ¿Qué grado tienes?
1: Primero A.
0: Primero A. Y acá el maestro que nos acompaña. Fíjense, este maestro todos los días va a dar clases. Hasta Santa Catarina, Nuevo León.
2: Santa Catarina. Todos los días voy y vengo.
0: Dice, todos los días va y viene. O sea, ¿qué te vas a qué horas, profe?
2: 6:30 a.m. Y regreso a 1:00 p.m.
0: Y luego, imagínate, de repente el tráfico o que, no sé, bueno, en fin. ¿Qué pasó, mi Alex? ¿Algún asunto?
3: Vamos a entregarles pizza, ¿sale? Pregunta, maestra, usted se convierte en mi alumna, yo soy el profesor el día de hoy. Atención, dice que tiene primero, ¿ok? ¿Cómo se llama la entidad? Sí, bien difícil, bien difícil. En donde se encuentra su escuela. Entidad federativa.
1: 5, 4. Coahuila.
3: ¡Pásele! ¡Pásele, maestra! ¡Pásele! Vamos con el maestro de sexto. ¡Hora! ¿Pregunta de Nuevo León o de Coahuila?
2: No, de Coahuila.
3: Ah, bueno, de Coahuila. Ok, ¿cuántos municipios tiene Coahuila?
2: 32.
3: ¿Sí es cierto o no? Yo no sé. ¡Tiene 32! Bueno, dale, ándale, pásale.
0: Es cierto, son 38.
3: Ah, ya corrigió, antes de que dijeras corrigió, yo lo escuché. ¡Pásale, profe, ándale!
4: Río y Masiclepaz.
3: No, esos no son de Coahuila. ¿Alguien más es maestro? ¿Alguien más es maestro? ¿No? ¿Alguien más? Ok, perfecto. Eva, ya estamos regalando pizzas.
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6: De regreso.
3: Mamma mía.
6: Contigo, Adriane.
3: Vamos contigo, Adriane, en 5, 4, ¿eh? Ah, no, ese es francés, perdón.
5: Vamos de regreso con ustedes.
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4: La hora exacta, las 2:45. Saludos a mi amigo Borrado, que anda comprando las carnitas para comer. Y un saludo a mi amigote Martín, el mejor embalsamador de funerales, Martín.
5: Fer, mira, manda un mensaje.
4: Saludos, Fer, y saludos a José Luis. Un abrazo a todos por allá. Por acá nos llega mensaje de audio. Nos llega un mensaje de audio. Vamos a ver de qué se tratará. La U, pero no hay fiesta hoy.
6: Oh. Así es, señores. Así es. Así me pasó con mi hija, me tenía miedo, y hasta que yo le dije, no, mamita, usted no me tenga miedo, yo por eso estoy aquí, para cuidarla y defenderla. Así es, señores, están los papás también, que le tengan confianza a sus hijos. Así es, señores, gracias.
4: Pues ahí está su mensaje, gracias. Dice, buenas tardes, Toño, para reportar que obstruyen en la cochera de mi casa. Llega mi esposo, mis hijos y yo, está obstruida la entrada, se estacionan las pipas que vienen a comprar agua a ese negocio de venta de agua. Hubieras visto ayer cómo hacen doble fila en la calle, obstruyendo el paso de los carros. Dejan un solo carril, la pitadera, porque no dejan pasar en la calle 21 de marzo, 235 entre 25 de julio y 10 de mayo, Colonia Provivienda. Con mucho gusto hacemos el reporte correspondiente. Tráfico saturado, Boulevard Fundadores desde el Zarape hacia el oriente. Están reparando los barandales, pues, de aquel accidente de la colonia Morelos, ¿se acuerda usted? Uh-huh. Ahí enfrente del este lugar hay un hotel Corona, creo que se llama.
5: Ahí en...
4: Enfrente.
5: Ah, ok,
4: donde fue el accidente aquel de la camioneta.
5: Sí, muy bien.
4: Lamentablemente
5: casi enfrente también de gobierno, ¿verdad?
4: Así es.
5: Muy bien.
4: Tengan cuidado y paciencia si usted se mueve por Fundadores.
5: Si usted va para Arteaga, ¿verdad? Allá está el tráfico.
4: Así es.
5: Muy bien. Buenas tardes, Toñito, Adrián, Juanito. Paso para dar las gracias al municipio por tapar los baches en la colonia Ejército Constitucionalista, calle Subteniente José Ortiz, entre Madero y Fausto Vega. Asimismo, pedir que vengan a recoger el escombro que ya va para una semana. Lo dejaron arriba de las banquetas y son escombros muy grandes y muy pesados. Atentamente, Martín Antonio Mercado Barrientos. El abrazo, ahí le mandamos el abrazo al tremendo Martín Mercado, ¿verdad? Porque ya fueron a arreglar ahí los baches. Bueno, solamente hay que terminar la obra, ¿verdad? Le mandamos el saludo.
4: Claro, el saludito, que sí.
5: Saludito.
4: Así es. Bueno, ¿cortes? Ya, manden.
5: Corte.
4: Las 2 de la tarde con 48, la temperatura está en los 31 grados, tenemos que hacer una breve pausa. Por favor, siga enviando sus mensajes, para que la gente siga mandando mensajes, sí, a nuestro número
5: 844-107-5319 844-107-5319.
4: Con la palabra yo. Vámonos 844-107-5319. A la pausa.
5: 844-107-5319.
4: 2:48, regresamos.
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12: 6 ya para las 3 de la tarde, la temperatura 31 grados. Saludos Ciudad Acuña del Río Texas. Vámonos hasta Europa, Claudia Luna Palencia, el reporte Europa, las novedades que ocurren este jueves. Bueno, ya noche de jueves, son las 3, pues ya es tarde, ya es de noche allá. Vámonos hasta Madrid, en España, Claudia Luna Palencia. Claudia, adelante, buenas tardes, buenas noches para ti.
13: Vamos con la información aquí en Europa de este jueves 14 de mayo. Le siguen lloviendo fuertes críticas a Isabel Díaz Ayuso, la presidenta de la Comunidad de Madrid, quien hace unos días regresó de un viaje frustrado a México, apenas entró a territorio español y denunció que había corrido un peligro extremo. Seguimos sin saber aquí en España de qué peligro extremo se trata. Por lo pronto, hoy se ha presentado en la Asamblea de Madrid. Isabel Díaz Ayuso, bueno, ha sido bastante cuestionada por todos los grupos de la oposición. Están pidiendo no solamente cuentas políticas, sino también cuentas económicas. ¿Quién pagó el viaje de Isabel Díaz Ayuso? ¿De dónde salió ese dinero? Mario Espinar, portavoz del Grupo Parlamentario Socialista en la Asamblea de Madrid, acusó a Isabel Díaz Ayuso de mentir y de irse de vacaciones a México. Así lo señaló.
14: ¿Aguantar ahí 5 días sin agenda? ¿Cómo es posible que no volviera a la seguridad de su ático en uno de los 6 vuelos directos diarios que hay de México a Madrid? La estaban matando a tequila, señora Ayuso, y por eso no pudo coger el teléfono al ministro en plena emergencia por el antivirus.
13: En las noticias, la reina Margarita de Dinamarca, de 86 años de edad, ha sufrido un infarto y se encuentra ingresada en el Hospital Real de Copenhague. Se trata de la madre del rey Federico. La estampa, por su parte, da a conocer que la Unión Europea debe fortalecer todas sus fuerzas de seguridad y de defensa, sobre todo en diversas áreas fronterizas. Der Spiegel señala que, de acuerdo con una investigación genealógica en Alemania, Más de 10 millones de personas fueron miembros del partido nazi. Euronews, a su vez, da a conocer que dimite por sorpresa la primera ministra de Letonia. También otra renuncia sorpresiva ha sucedido el día de hoy en Reino Unido. Se trata del ministro de Sanidad, Wes Streeting. Se está tratando de presionar la renuncia del primer ministro de Reino Unido, Keir Starmer. Estamos a días de la caída del gobierno británico. Le Monde, a su vez, da a conocer que el Banco Central Europeo subirá las tasas el próximo mes de junio. Y estamos muy pendientes, además, de este viaje oficial, el viaje de Estado del presidente de Estados Unidos, Donald Trump, de visita en China. Se ha reunido con su homólogo Xi Jinping. Han llevado a cabo una serie de acuerdos, firma también en aspectos tecnológicos de inteligencia artificial. Han abordado igualmente el tema de Irán. Ambos han acordado, están de acuerdo en que Irán no debe hacerse con la bomba nuclear. También un grave problema que está teniendo España con el narcotráfico. De acuerdo con Europa Press, el gobierno de España reconoce que hay 600 narcolanchas en el estrecho de Gibraltar. Están informados desde Europa, Claudia Luna, Palencia.
12: Gracias, Claudia Luna. Allá las 11 de la noche en Madrid. Son 2 minutos para las 11 de la noche allá en Madrid, la capital de España. Hasta ahí le mandamos un saludo a Claudia Luna Palencia, nuestra compañera corresponsal en Europa. Pues las 2:58 de la tarde.
15: Todo se vendió. Gracias a toda la gente que estuvo siempre en sintonía del SJ en esta hora y media. Y bueno, también a nuestros corresponsales, también a los reporteros, a toda la raza que y todo el equipo de trabajo que está aquí detrás de noticiero. Le agradecemos y también le agradecemos a usted su presencia. Mañana nos escuchamos, bueno, ya mañana jueves, no, viernes, ¿qué? Hoy es jueves, 8, 9, 10, 11, cortes informativos de la hora. Y a la 1:30 con el señor Toño Moreno.
12: Acá los esperamos para informarles muy temprano, 5:30 de la mañana, a través de la SJ, a través del 8.1 y a través de las plataformas de RCG Media. Que Dios los bendiga, que tengan muy buena tarde, que sea una tarde bonita, 14 de mayo, ya mañana Día del Maestro. A los maestros pues les mandamos un gran abrazo.
15: Sí, sí, sí.
12: Que los festejen, que los queremos, que apreciamos el esfuerzo diario que hacen. No solamente el 15 de mayo, todo el año. Y que si estamos aquí y podemos hablar es gracias a un maestro que nos enseñó a leer, a escribir, a hacer muchas cosas, porque sin ellos pues seríamos absolutamente nada. Así es de que reconózcanlos de verdad, porque hacen un gran trabajo, una gran labor los maestros y las maestras de todo el territorio nacional. Ya nos vamos, que tenga usted muy buenas tardes, Dios los bendiga, y como dice Adrián González, ¡adiós!
15: ¿Dónde andará Lichinchao?
12: Lichinchao tendrá maestro.
15: Ah, no.
12: Maestra.
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1: Compadrito, mi comadrita civilizada. 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

Buenas, buenas, buenas las tengan el día de hoy, miércoles. No, jueves. ¿Qué? ¡Jueves! Y de parranda está de vuelta. ¡La Chabela está de vuelta! ¡Bienvenidos!

0: llego.
1: ¿Cómo están? Muy buenas tardes. Yo soy Ceci Elizondo, la chica grupera, y voy a estar contigo hasta las 6 de la tarde con muy buena música, buena actitud, pero sobre todo con tu presencia. Para que le baile y que le goce conmigo de una vez, éntrele.
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1: Y ahora sí, ya estoy lista para que me envíes tu WhatsApp al 844-107-5319 y que me las pidas, Chabela. Ya te la, you know, tú me las pides y yo te las pongo, Chabela.
0: ¡Sola! ¡Sola!
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1: ¡Qué desordenados son! ¡Qué desordenados son! También lánzate para TikTok. Aquí andamos en TikTok. Estamos como SJ en vivo, RCG.
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0: Jesucristo Redentor del Huerto. Espero que la estés pasando muy bien en esta tarde de jueves. Son las 3:12, 31 grados centígrados. ¡Qué calor! Una alberquita. Oigan, déjenme les presumo que ahorita fui a la alberca un ratito. O sea, andamos en modo fresa.
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0: ¡Cielo!
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0: en modo fresa porque me metí a la alberca.
1: 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Y dice: bate que bate el chocolate. Bate que bate el chocolate. Bate que bate.
0: Bueno, ya lo sabes, pídeme las canciones, unas movidas, porque es jueves y estamos precalentando. Precalentando para el fin de semana. A deprimirse otro lado, aquí no. Ay, oye, me estaban diciendo saludos, nada más leí Australia, dije desde Australia, pero no, la colonia Australia.
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0: ¡Ya llegó! La Chabela con el desorden.
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0: Mira, mira nomás con la que te voy a dejar para que vayamos calentando motores, quiero que te pongas a bailar.
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0: ¡Muévase!
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0: ¡Vámonos! ¡No te vayas! Quédate conmigo.

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1: De los Betitos en vivo con Grupo Frontera.
2: Y sus amigos de Parranda con esta melodía que lleva por nombre Agachadito.
3: ¡Agáchese!

0: Oigan, ¿cómo están? ¿Ya están listos para el fin de semana?
1: Es una chica de cuerpo bonito. ¡Uy! Es una chica muy particular. Allá le gusta la música.
0: Oigan, mañanitas para Mati, que cumple años.
2: Pero
0: ¡arriba las mañanitas!
2: Las mañanitas.
0: También para Jaime Alejandro, que cumple 30 primaverotas.

0: la edad.
1: Ay, Jesucristo Redentor del Huerto. A ver, vámonos a leer algunos mensajes. ¿Qué andan haciendo? Cuéntenmelo todo en este momento. A ver, acá qué dice. Espérame, montonero.
2: Ánimo, Chabelita.
1: ¡Hola!
2: Ahí te mandé una foto para que la veas y un video. Ando con mi sobrina remando allá en el río San Marcos, ahí en Cuatro Ciénegas.
1: ¡Qué rico!
2: Me acordé ahorita que dijiste de la alberca. ¡Qué padre andar en el agua!
1: ¿Verdad?
2: Aunque sea un ratito.
1: Sí, bueno, ya que no me baño.
2: Te saluda Martín Mercado, tu amigo con discapacidad visual, el gallito.
1: ¡Saludos, gallito!
2: Salúdame a Romeo, porfas, y al buen Byron que andan ahí con todo, ahí con Doña Chelito, ahí con el buen José Luis, ahí con el Popo Vega. Ahí en la de Matamoros andan echándole ganas.
1: ¡Vientos!
2: Y a su mami, Karina Montserrat.
1: ¡Eso!
2: ¡Bye, bye! Saludos.
3: En el botetito.
1: Hola.
3: Por favor.
1: La del botetito. De nada, Miche, mi querido Chavequique. El botecito, espérame. El botecito. Acá lo estoy buscando en este momento. Espérame, acá. Ahí está.
4: Y llegó la cumbia.
1: Tus deseos son órdenes, mi querido Chavequique.

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1: Cristo te ama en espíritu y verdad. Búscalo, búscalo.
0: Bien, muchas gracias, queridos y amables oyentes, por seguir en sintonía del magistral programa Vigor Vilgox y Diabesan. Acaban de escuchar ustedes los testimonios de las personas que he nombrado anteriormente, que han adquirido este magistral producto, este magistral tratamiento, que es a base de plantas naturales y lo pueden tomar los diabéticos y los hipertensos. 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

0: Bueno, estamos llegando al final del programa, mis queridos oyentes. No más queda agradecerle su compañía, agradecerle este momento que tomaron para escuchar estos consejos de un remedio que le va a servir, un remedio que le va a calar bien en su cuerpo, en su organismo, y le va a cambiar su forma de vivir y le va a traer mucha tranquilidad, paz, armonía, y lo más importante, le va a traer salud, porque la salud es un tesoro invaluable que hay que cuidarlo mejor que cualquiera de otros bien que pueda tener el ser humano, porque la salud es lo que va a hacer que usted viva en plenitud. 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

0: Son las 3 con 47 minutos. 30 grados centígrados. 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Ya regresamos con Ceci Elizondo.
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0: Casi me caigo tú. Por poquito no le atino la silla.
1: Y la chona luego.
0: Ah, es que me paré a bailar. Cuando les digo, yo también estoy bailando, no crean que nomás quiero que ustedes bailen.
1: Mira y le empieza.
0: Vámonos a leer algunos mensajes con la chona. A ver qué dice acá, Chabela. Espérame, Chabela.
2: Chabela, ¿me puedes felicitar a mi nieta Mati Yaretsi, que cumple 3 añitos de edad? Me pone sus mañanitas que te está escuchando. Chabela, mándale saludos a mis amigos, a George, a la comadrita, a Cielo Abierto, a Maldonado, a Martín.
0: ¡Sí!
2: A ti, Chabela.
0: Gracias, qué bueno que te acuerdas de mí.
2: Excelente tarde. Y pues yo estoy de manteles largos, tengo a mi nieta cumpliendo sus 3 añitos. ¿Y qué crees, Chabela? Me andan robando para Brasil.
0: ¿Por qué? ¡Llévame!
2: De parte de Blanca, de aquí de la colonia Nalco 2.
0: ¡Saludos, Blanquita! ¡Saludos! A ver qué dice.
3: Buenas tardes, Chabelita.
0: Buenas las tengas tú.
3: Un saludo, por favor, ahí para toda la racita de Vulcanizadora del Poniente.
0: Ok.
3: Acá de la Rosa Ortiz de Domínguez.
0: Ajá.
3: Y para la familia Muñiz Ordóñez, de Jardines de los Bosques.
0: Por ¡saludos!
3: Hay una rolita que se llama Me voy en ese tren que va con rumbo al sur. Y quiero que esta noche tú me des mi despedida.
0: ¡Sobre!
3: Buenas tardes, saludos.
0: ¡Saludos para ti! Bueno, pues, ¿qué traes, hombre? Andas con todo el movimiento. Ya hasta me mareé, qué bárbaro.
4: Hola, buenas tardes, Chabelita.
0: ¡Hola!
4: Chabelita, estás hermosa. Todos los días te veo en la tele.
0: Y luego mintiendo por convivir.
4: Para los de Maquinas y Pilotos Aldaña. Es una canción, mi potra, con Laberinto, por favor.
0: Algo quería, pues así nada más diciéndome que qué hermosa, no, algo quiere canción, ahorita se la busco y se la pongo mientras tanto. Yo

0: y Elizondo. 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Vamos a una pausa y ya volvemos.
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1: 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Estamos de regreso. Estamos de regreso.

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0: Cuenta el otro. Vámonos a leer mensajes. ¿Qué onda el público? ¿Qué anda haciendo? Cuéntenmelo en este momento.
1: Hola, hola, buenas tardes, preciosa.
0: Hola.
1: Oye, nada más para pedirte la canción de Te quedaste sola.
0: Ah, ahí para ¿me la estás cantando
1: las
0: a mí?
1: Cucarachas como tú. Ahí se la dedico a mi esposa, ¿verdad?
0: ¿Qué?
1: Y bueno, pues yo la pido porque aquí estoy, solito, trabajando solito, sin nadie que me mortifique. Esa canción es de con Norteños Clásicos, por favor.
0: Me acaba de decir cucaracha. Mira, me estoy calentando, Me estoy calentando en este momento. Estoy sintiendo, mira, el aire de la Rosa de Guadalupe. Sintiendo el aire de la Rosa de Guadalupe en este momento. Mira, nada más, se hace cuenta que mi puño se quiere mover. Ah, no es cierto. Ahorita te la pongo, a ver qué dice acá de este lado. Espérense, montoneros. A ver acá.
2: Hola, Chabelita.
0: Hola.
2: Oye, Chabelita, una pregunta. ¿Por qué Pedro Gaitán ya no sale los sábados en las Isabeles? En el corazón. ¡Cálmate, Chabelita! ¡Cálmate!
0: ¡El Mario se está vengando!
3: Chabela, ¿quién es la más mamacita? Pues tú, ¡oh, yo!
0: Oye, vámonos, mira, yo no sé, vas a ver, yo no sé por qué me estás diciendo cucaracha, infiel mentirosa, no soy así, yo soy bien buena onda, bien linda, bien chula. ¡Mario!
4: Chabela, buenas tardes, Chabela. ¿Por qué no ponen al brujo ese a medianoche, Chabela? 2, 3 de la mañana, quita mucho piro.
0: ¡No!
5: Hola, muy buenas tardes, chica grupera, Cecilia Elizondo.
0: Buenas las
5: tengas. Hazme el favor de ponerme una canción del grupo Flash.
0: Flash.
5: Esa que se llama
0: Flash
5: Las Cartas de la Baraja. Especialmente para mí, que soy José Ángel Vázquez. Gracias, cuídate.
0: Bye. Saludos para ti, vámonos rápidamente. Vámonos con esa canción porque la otra la estoy descargando acá. Vámonos y regresamos. No te vayas. Quédate conmigo.

0: nos vamos, pero regresamos. Ya volvemos con la chica grupera en la SJ.
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1: ¿Qué tenemos, DJ, rápidamente?
2: Que comience la fiesta.
3: Mesa, mesa, mesa que más aplauda.
4: Mesa, mesa que más aplauda. Les tengo una sorpresa el día de hoy.
3: Mesa que más aplauda, sí. Mesa que más aplauda, no.
4: ¿Estás dispuesto a participar?
3: No le mando.
4: Pues nada más y nada menos que me trajeron unos boletos para los Zaraperos. Zaraperos contra Charros, el juego del día de hoy, jueves 14 de mayo a las 7:30 de la tarde. Mira nomás lo que vamos a hacer. Nada más participen los que tienen chance de venir por su boleto. ¿Qué es lo que quiero? Quiero que me mandes un audio con la mejor porra para los Zaraperos. Pero que se escuche bien. No le van a hacer Zaraperos. Quiero boletos, Chabela, Zaraperos. Grítele como si como si quisiera ir a los Zaraperos.
5: Y los ingenieros.
4: 844-107-5319.
5: Y los maestros.
4: Les voy a dar chance a que mande el mensajito a ver acá qué dice de este lado.
6: Yo sí le voy al Zarape, porque si no me.

0: Y ganaste, sí ganaste. Ya la vio a la Bao, me sentí como así de que. Ay, qué bárbaro. No,
1: yo sí le voy al zarape. Yo sí le voy al zarape. Zaraperos, tararé, zaraperos, tararé, zaraperos.
2: ¡Pánchalo, pánchalo, pánchalo!
3: Y los de Tabasco, los poblanos.
4: Una, dos, tres, zarape, zarape, zarape, zaraperos al ataque.
5: Zarape, zarape, ahí va Leticia, al ataque.
6: Yo sí le voy al zarape Chabela.
7: Oye, oye, oye, oye, zarape, zarape. Oye, oye, oye, oye, quiero mi boleto para los zaraperos.
0: Mira, no sé, Chabela, estoy entre este y este.
2: ¡Pánchalo, pánchalo, pánchalo!
0: ¡Pero pónchalo!
8: Chile, cebolla y tomate. ¡Zaraperos al ataque!
0: ¡Ah!

0: el América.
1: Chile, cebolla y tomate. 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
2: ¡Eso! ¡Vámonos! Ya ganaron los boletos.

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1: Mira, mano, sí te la voy a poner la canción dedicada para mí. Sí te la voy a poner. Pero yo no soy una cucaracha infiel, mentirosa, rascacazuela, traga cuando hay infeliz paranormal. Yo no soy. Tú sí eres. Y te la voy a dedicar nada más y nada menos que a ti. Vámonos y regresamos.

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0: vamos a leer sus mensajes. Oigan, para los que ganaron, para los que les puse ganaste, mándenme por favor su nombre completo, porque si no, no los voy a poder dejar. Ahí está, vámonos. A ver acá qué dice. Espérenme. Acá, este mensajito.
1: Kika. Por favor, ponme la del el baile del huitlacoche. Te mando un picolete de parte de Roberto Quiroz, el máster.
0: ¡Claro que ahorita te la pongo! Espérame. ¿Dónde está? Ya se casó el huitlacoche. Ahorita te la pongo, la tengo que buscar. Espérame tantito. A ver, acá qué dice de este lado. ¡Ay, el Bucanas Master!
2: ¿Qué onda, Chabela?
0: ¡Hola!
2: Te habla el Bucanas Master.
0: Sí.
2: Oye, a mí nunca me has complacido con una rola.
0: ¿Cuál quieres, Bucanas?
2: Ponte el inicio de tu boca de la Sonora. No sé qué sonora es, pero está chida. Ponte esa, mi Ceci. Gracias.
0: ¿El vicio de tu boca, dijiste? No sé. Espérame. Vicio de tu boca. A ver. De la Sonora Dinamita. ¡Vámonos!

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1: 4:47, 29 grados centígrados.
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0: ¡Fuera! Vamos a ver rápidamente sus mensajes antes de irnos con la canción de complacencia. A ver qué dice este. Espérate, son un chorro de mensajes. ¡Tú, qué bárbara! Voy a leer el último, Chabela.
1: Oye, Chabela, ¿qué crees? ¿Qué?
0: ¡Hola!
1: Ya sé. Que si no me lo quieres poner, no me la pongas. Porque al cabo ya sé que cuando te piden la canción o algo, y ya después mucho poner la chocolate.
0: ¿Cuál canción, mi rey?
1: Mañana, no me la pongas. Ya hasta te cambié, traigo mi bocina en el carro.
0: Ah.
1: Y ahí pongo ya la música, ya te cambié.
0: ¿Pero cuál canción era tú? A ver, déjalo ver.
1: Hombre, Chuela, se rayó el disco ahorita. Tac, tac, tac, tac, tac, tac, tac, como de... Te rayaste. ¿Cómo estás, Chuela?
0: Bien, buenota.
1: Espero que muy bien. Fíjate que yo ando muy mal.
0: ¿Por qué?
1: Porque la niña que me gusta me dijo que no. Ahorita me he deprimido.
0: Te dijo que no.
1: La canción de... Coqueta de Fuerza Regia de Grupo Frontera, por favor. Y otra más de sus combios originales con sus compas de Fuerza Regia. Y vuélvala a marcar, compa Carlos. Pensando y viendo a las estrellas, pregunté.
0: ¡Ay!
1: Si en algún lugar esto se estaría repitiendo.
0: Sí, te la voy a poner, Chabelo.
1: Es un error del universo.
0: Ay, Chabelo, anda dolorido.
1: Esa canción, Chula, por favor.
2: Buena.
0: Hola, mi Chave Quique.
2: Gracias, Chabelita.
0: De nada.
2: Gracias, la Chabelita, con la canción del botetito.
0: Claro, de nada. Dice, buenas tardes, Chabela. En la mañana me gané unos boletos. Hasta, yo creo que hasta las 6 de la tarde puedes venir a recogerlo. 5 de la tarde.
3: Chabela.
0: Hola. O
3: sea, buenas tardes, Chabela. ¿Cómo estás? Oye, si eres de mi camada, estoy viendo que estás baile y baile. Y se oye así. Todo está tronando todos los huesos. Hay que cuidarse porque ya no hay refacciones. Oye, estamos en el prefestejo del día del profe, prefestejo. Y se nos olvidó la memoria, vas bien con la canción. Vamos a cerrar bien, por favor. Saludos, buenas tardes.
0: Te pasas, Nico. De veras te pasas, Nico. Vámonos rápidamente.
4: Pensando
0: con esta canción.
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0: de complacencia. No te vayas.

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1: ¿Qué tal, amigos? Muy buenas tardes, gusto en saludarlos. Las noticias relevantes al momento. Al no tener familia de apoyo en Saltillo, el DIF Coahuila y la PRONIF tienen a su cargo el resguardo de las niñas que sobrevivieron al fatal accidente con el tren, donde la pequeña Blanca de 3 años murió, su hermana Génesis de 1 año sufrió lesiones y Yajaira de 11 resultó ilesa. La procuradora María Teresa Araiza informó que la mamá de las niñas, Jocelyn, se encuentra en calidad de detenida por parte del Ministerio Público para definir su situación.
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1: 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Son las 5:03 y la temperatura en Saltillo, 29 grados. Vámonos a otros temas. Elsa, de 28 años, conductora de una camioneta Chery, no respetó un señalamiento metálico de alto y provocó un fuerte accidente al impactar un vehículo Fiat conducido por Rodolfo, de 30 años, quien debido al golpe perdió el control del volante y terminó volcando aparatosamente. Los hechos ocurrieron la mañana de este jueves en el cruce de las calles Jade y Circón, en la colonia Miravalle, al sur de Saltillo. Paramédicos de la Cruz Roja acudieron de inmediato tras el reporte ingresado al sistema de emergencias y valoraron a las personas involucradas. Afortunadamente, ninguno presentó lesiones de consideración.
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1: En medio de una gran consternación se encuentra la comunidad estudiantil, los maestros y padres de familia de la escuela primaria Belisario Domínguez, ubicada en la colonia Río Bravo. Esto tras la tragedia ocurrida el pasado miércoles en ese mismo sector, donde la alumna de esa institución, Yajaira, de 11 años, fue impactada por el tren junto a sus hermanitas, Génesis de 1 año y Blanca de 3, quien lamentablemente perdió la vida. Todo ocurrió, ya lo sabemos, cuando la madre de las pequeñas, Jocelyn, caminaba junto a ellas para dirigirse a la colonia Omega, donde viven, y al momento de cruzar las vías, una de las ruedas de la carriola quedó atorada entre los rieles, no alcanzando a pasar y siendo impactadas por el tren.
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1: Le presento el estado del tiempo. Los reportes meteorológicos señalan que mañana viernes en Saltillo, 32 grados es la temperatura máxima que se espera, la mínima sería de 19. Los reportes agregan que no hay posibilidades de lluvia y que prevalecerá un cielo medio nublado variable. Esta es toda nuestra información al momento. A las 6 de la tarde le espero con más información.
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Llegó el momento de la batalla del día, producción. Ya te la ayuno en esta dinámica. Rápidamente, nos vamos a ir rapidísimo con esta dinámica. Tres canciones te voy a poner. Tú vas a votar por la que más te guste y la que más votos tenga. Esa es la que ponemos. Hey, 844-107-5319.

¿Cómo vamos a votar el día de hoy? Vamos a votar cantando. Ay, sí fue un spoiler hace ratito. Y ahí te va la opción número uno. Chécate nada más.

así te toca a ti decidir cuál voy a poner. Cántamela, cántamela al oído. ¡Ay! Me emocioné, oigan.

0: quiero que me la cantes, quiero que me la cantes, Chabela.
1: Chabela, Chabela, por la tres, Chabela. Ya te la you know.
0: ¡Scotarrea, Chabelo, cantándola!
2: Chave Panini, te encargo mucho, por favor, que le mandes su saludo, su guapo y su beso respectivamente al cachichurro, por favor.
0: Claro
2: porque
0: que sí.
2: Porque ayer llegó a la casa desolado, deprimido, enojado, rompiéndose las venas con una lechuga porque dice que no le mandaste saludos.
0: ¡Cachichurris!
2: Ahí te encargo.
0: Ahorita le mando el saludote.
2: Y para que no diga la canción número uno.
0: Pero cántala, Chabela.
2: Porque siga soñando el cachichurris.
0: Pero tienes que cantarla, Chabela.
3: Oye, Chabela, Chabela. Ponme la dos, la dos. Para tronar es un huesito. Ya ves que la camada somos los dos.
0: No, no estés ventaneando, hombre.
3: Ponmela.
0: Eso.
3: Ponme la número tres, por favor.
0: Eso. Ya lleva un voto a la tres y un voto a la
1: y
0: dos.
1: Por amor. Uy. Le lloré como un chiquillo. Para pedirle perdón.
0: Eso.
1: Por la 3, Chabela, por la 3, no, para que me la pongas.
0: ¿Sabes?
4: Déjame te la canto.
0: Échala.
4: Como cuando estaba chiquilla, que a no ver. Me la sabía. La 3.
0: Ay, Jesucristo, les digo, yo no soy la del problema, son todos ustedes. Los loquillos de WhatsApp, claro, claro, por algo les dicen así. Ay, mi Chave Kiki. ¡Eso!
5: Chabela, Chabela, por la tres. Por la de tres.
0: ¿Y la cantada tú? ¿Pa' cuándo?
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0: Quiero que la disfrutes, quiero que la cantes. Quiero que la cantes así porque acaba de ganar mi enemigo el amor de Pancho Barraza. ¡Saca las frías! Es el pre. ¡Cómo duele! ¡No te vayas! Quédate conmigo.

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2: Y sus amigos de Parranda con esta melodía que lleva por nombre Agachadito.

0: Oigan, ¿se pudiera decir que yo soy una chica particular? Por no decir loca.
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0: Me pueden decir, Ceci, ¿tú qué eres? Pues particularmente especial.
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0: Soy especial, dice.
1: 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Y no para de bailar.
0: Soy especial. Soy especial. 152. Ya. Oye. A ver, vámonos rápidamente a leer más mensajes. Más mensajes. Dice, hola, buenas tardes, Ceci. Le puedes mandar saludos a Guzmaro, trabajador de Cima Jardinería. Claro que sí, saludos para ustedes. Oigan, quiero mandar un saludo. Me cansé, oigan, es que bailo y me canso. Ya no, uno no está para estos trotes, pero no pregunten mi edad. Cielo, tápate los oídos, por favor, cielo. Porque en este momento voy a mandar un saludo muy, muy especial para mi querido amor, el cachichurris, el guapérrimo, el hermoso cachichurris. ¡Ay, Jesucristo! Que Dios me agarre confesada. Y que si le pones la canción de Chupón, Chupón de Leandro Ríos, a ver si alcanzo a ponerla, ¿va? Porque tengo varias programadas.
2: Tú eres particularmente para mí, Chabelita. Buenas tardes. Y compláceme con una canción de Liberación, la que sea.
0: ¡Sobres! Dice por acá, dice, se me atoró el pollo. Chabela, perdóname, Chabela. Tú dijiste.
3: Y si no es broma, sí pasa.
0: ¿Qué fue? ¿Qué fue? ¿Qué fue?
4: Sí, me.

0: canción de Playa Azul. Saludos para mi papá y saludos para mi mamá.
1: ¡Claro! Oigan, antes de irme con Playa Sola, voy a poner esta canción que dice una de acá de TikTok, dice, dile, dice mi hija que si me pones la canción, la que tú quieras, sí te voy a poner esta hermosa para que te pongas a bailarla y a gozarla conmigo, chécate. No te vayas, quédate con

0: Chica Grupera, Ceci Elizondo, el ASJ, la estación de casa. Vamos a una pausa y ya volvemos.
1: Bueno, mis queridos guitotos, como siempre, invitándolos a ustedes. Si usted sufre de diabetes, de colesterol, de ácido úrico, de impotencia sexual, sufre de los nervios, se le está cayendo el cabello, está perdiendo la vista, tiene problemas de manchas, tiene 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

0: 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Ayúdeme, por favor. Mi querida personita que me escribe este mensaje, gracias por enviar su mensaje y darme la oportunidad de poderle orientar a través de este programa. 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Vamos a escuchar este bonito testimonio.
1: Vengo a hacer un agradecimiento aquí al Indito que me pudo ayudar, porque ya había yo ido a otros lados y no me habían podido ayudar. 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Y vengo a darle las gracias y pues igual a decirle al auditorio que confíen en él, que con él sí arreglan sus problemas. Y pues eso es todo. Gracias.
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0: Vámonos rápidamente a leer sus mensajes. A ver acá, ¿qué dice?
1: ¡A mi playa!
0: ¡Eso, mi Chavequi! ¡Chavequi, Kareli! ¡Chavequi!
1: Estoy solo frente al mar. Mi canoa, mi guitarra
2: y una red para pescar.
1: ¡A mi playa!
0: ¡Eso! Dice, sí, sí, ya prenda la mota. Primero mándame un besote bien tronado por mi cumpleaños. ¡Oh!
1: Mi guitarra.
0: ¡Feliz cumpleaños!
1: Para pescar.
0: Oigan, saludos también para el Batallón 69, el Sargento Tirso de Oficinas. Que ya le baje a las de harinas, por favor.

0: También para la barbacoa, Nando's en Saltillo de Denver, Colorado. A la panadería Naomi. A Victoria.
1: La playa.
0: A Della. A Vadillo. A Eloy Peña de su chaparrita tóxica. Todas tienen una chaparrita tóxica, todos. Ahí está.
2: ¿Qué onda, Ceci?
0: ¿Qué onda, Ubaldo?
2: ¿Cómo estás, Ceci?
0: Bien,
2: ¿cómo
0: buena estás? Onda, pero buenísima que estoy.
2: ¿Cómo va tu tarde, Ceci?
0: Muy bien.
2: Oye, un favorzote, Ceci. Dígame. Ponme la canción de El Precio de la Soledad con Alfredo Olivas, no seas malita. Dale, cuídate mucho, Ceci. Saludos, bonita tarde, un beso.
0: Saludos, igualmente.

0: nos vamos, pero regresamos. Ya volvemos con la chica grupera en la SJ. 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
1: 5:51, 28 grados centígrados.
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0: por 2 litros, ¿verdad? Un botezote.
1: Toda la semana.
0: Uno nunca está solo, pero que siempre estoy con Cristo, ya sé. Isabela, te tengo un chisme. Ayer que yo me salí a mi bici a la placita, vi a mi vecino y mi vecina que se fueron a

0: bueno, mi gente, ya se va la chica grupera, Ceci Elizondo.
1: Ceci Elizondo.
0: Esperamos que hayas disfrutado de la música, historias y buen ambiente. Mañana podrás escucharla de nuevo. Y recuerden, si la vida te da limones, échale chilito, sal y ponle una rola. ¡Hasta la próxima!
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